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1: Un vigilante nuevo, trabajando en una empresa de vigilancia nuevecitico. Uh-huh. Entonces el jefe, voy a pasarle revista temprano por la mañana, el jefe de vigilantes y güey le pasó revista, dijo, ¿cómo le fue en el turno de anoche, Pérez? Dijo, no, jefe, muy mal, dijo, ¿verdad? ¿Y esa vaina, alguna novedad? Dijo, sí, tuve pesadillas y me despertaba sobresaltado varias veces.
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1: En una película estaban haciendo casting para el papel de Dios y se presentó un viejito.
2: Dijo, ay, entonces yo vengo a presentarme.
1: Y le dicen, abuelito, ¿y usted por qué cree que es bueno para el papel de Dios?
2: Dijo, ¿por qué? Porque a mi edad todo lo que hago ya es un milagro.

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3: Entregando una nevera Sasa Olímpica. Saben que lo mejor que este próximo jueves en Temprano más bacano sabremos quién es el ganador o ganadora de esta nevera Sasa Olímpica. Felicitaciones a Nubia García del barrio 2000 Bajo, primera finalista para la nevera Sasa Olímpica. Mañana vamos a estar eligiendo más finalistas en Temprano Más Bacano, de 10 a 12, en Vallenatos de Oro, en las tardes ganadoras y en De Regreso a Casa. Y ya el jueves en Temprano Más Bacano,
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3: tendremos la entrega oficial de esta nevera Sasa Olímpica. Entonces, váyanse de una a YouTube, se abre YouTube, busca el tema Pipe Trujillo, punto final. Esta canción que están escuchando ahí de fondo. Me le dan pulgar arriba. Ojo, Pipe Trujillo, punto final, video oficial. Es el que ya tiene más de 11 millones de visualizaciones. 11 millones 16 mil 834 visualizaciones. Y comentan el video. Ojo, solamente tienen lo que resta de esta noche y mañana para poder comentar. Yo escucho Olímpica y punto final. Le toman captura y me lo envían. Si ya lo ha hecho durante esta semana, vuelve y hágalo. Hágalo bastante, escriban. Vuélvase tóxico en ese video. Porque mientras no lo haga, más oportunidades van a tener de ganarse esa nevera Sasa Olímpica. A ver quiénes están haciendo la tarea. Voy leyendo las redes, o más bien voy leyendo el video de Pipe Trujillo, punto final. Está Vivian Andrea Ramírez Pardo, Yasmín Vesga, Liliana Pérez Ruiz. A ver, Cristina Sánchez ya también lo hizo. Paola Céspedes.
5: ¿Tú decías que me amaba?
3: Viviana volvió a hacerlo. Oh, bien, me gusta eso, hágalo.
4: Me pregunto yo.
3: Enchuquícense con la canción y comenten a Yo Escucho Olímpica y punto final. Así como lo hace Gertrudis Uzcategui Marín. Karina Pineda también lo está haciendo. Diego Noriega. ¿Quiénes pueden participar? Todos, papá. Háganse, vuélvanse tóxicos en el video. Y mientras más lo comenten, más capturas tengan, más me envíen, más oportunidades van a tener la, de ser finalistas y de ganarse esa nevera Sasa Olímpica. A ver, ¿quién me envió por acá? Claudia Morales, listo, mi amor, la gente del barrio Semillas de Paz. Váyanse de una, comente, me envía pantallazo. Ya, a partir de ese momento voy a estar escribiendo oyentes, porque vamos a elegir finalistas de la nevera Sasa Olímpica.

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2: Un veterinario fue al médico porque se enfermó. Ellos también se enferman. Los médicos veterinarios también se enferman. Entonces este fue a donde el doctor, ¿sí? Donde fue allá donde el doctor. Entonces el señor fue allá y y el médico empezó a preguntarle cosas. Entonces dijo el veterinario, dijo, pere, pare, doctor, no me pregunte tantas cosas. Yo, qué falta de profesionalismo en los médicos de la gente, ¿no? Preguntan y preguntan, mire, yo soy veterinario, yo a mis pacientes no les pregunto nada, y los atiendo, los formulo y los curo. Entonces le dijo el médico, bueno, si quiere los formulo, y si en 15 días no mejora, pues lo sacrificamos.
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2: Dijo la profesora, bueno niños, verbo es todo lo que indica una acción, una actividad. Por ejemplo, yo me baño, tú te bañas, él se baña, nosotros nos bañamos, vosotros os bañáis. ¿Eso qué significa? Dijo un niño, que es domingo, señorita.

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1: Más de las cumbias originales, sus compas de Fuerza Régida y Grupo Frontera. Vuélvale a marcar, compa Carlos.

0: Son las 11:30.
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0: 5 de la mañana con 6 minutos, 5-6, buenos días. Buenos días. Me emborraché por olvidarla y ahora la estoy viendo doble. El maestro Reinaldo Armas abre la programación del Gallito Madrugador con la música de Millano. ¿Cómo es la vaina, mi querido?
1: Todos los conductores de Villavo escuchan a Olímpica Estéreo.
0: El pisador que le gusta al Carlanguitas. Y eso no es nada, tiene varios. ¿Cómo es el otro?
1: Ave María, esta Olímpica, qué emisora tan buena.
0: El otro.
1: Ve, ¿y vos qué estás haciendo?
0: Yo escuchando Olímpica María. Ave María, por Dios. 5 de la mañana, 7 minutos. Buenos días, un abrazo a todos. ¿Cómo amanecen? Qué gusto saludarlos. Día miércoles 20 de mayo, versión 2026. Revisamos WhatsApp de Olímpica. Saludamos a los madrugadores. Y revisamos también qué fue lo que pasó ayer. Ayer cerró como noticia la captura en Guanare, estado portuguesa en Venezuela, de las personas que estarían relacionadas con el caso de Yulixa Tolosa.

0: cierre del día de ayer en Guanare, estado Portuguesa, Venezuela. Ahora esperar, ¿qué es lo que procede? ¿Qué viene? Si los envían a Colombia, para que siga el caso. Yo escucho Olímpica, 5 de la mañana con 8 minutos. Ya luego de las 6 de la mañana tendremos estas y más informaciones con los oyentes. Lo que más he encontrado en el transcurso de la mañana al revisar WhatsApp de 3, 4 de la mañana es el Villa Bolívar, que está sin el servicio de energía eléctrica. O sea, se les fue la luz. Barrios aledaños al Villa Bolívar y el mismo Villa Bolívar está sin el servicio de energía eléctrica. ¿Desde hace cuánto, mi querida doña Ligia? Y demás oyentes que andan por ahí en la sintonía. Usted me escribió a las 4 y 10, pero ¿desde cuándo? ¿Desde anoche? ¿Hace ratico? ¿O ya lleva una hora? ¿Ya lleva dos horas? ¿Desde anoche a tal hora? Yo escucho Olímpica Estéreo. Buenos días, un abrazo para toditos. También me escribe Jovis lo mismo. Buenos días, Freddy. Estamos sin el servicio de energía eléctrica. ¿No se puede dar información? No, mi Jovis, por acá, por otros lados de la ciudad, todo bien, todo ok, todo bello, todo nítido, todo con el servicio de energía eléctrica. Por allá, no sé, mi corazón, ni se ha dicho nada. Ya contigo son dos. ¿Desde qué horas más o menos están sin servicio de energía eléctrica, mi corazón de melón? Y bueno, ya hice el reporte, aquí lo estoy dando. Esperar a ver, los señores de la ENSA tomen cartas en el asunto y procedan. Yo escucho Olímpica. Buenos días, hola. Hola.
1: Buenos días, Freddy.
0: Mi corazón.
1: Y lista para salir al trabajo, acompañándolos desde las 4 de la mañana. Escuchándolos, llenándome de buena energía, esperando que sea un día esplendoroso.
0: Lo va a ser.
1: No vaya a llover tanto.
0: Sí, es de Dios.
1: Siempre con Olímpica, porque Olímpica.
0: ¡Señor! Dale, mi corazón, igual. Si el día está gris, tienes que cubrirte. Si está soleado, igual también tienes que cubrirte. Entonces, nada, normal si llueve. Bienvenido sea, si no llueve, qué caracha, solazo para encima. Yo escucho Olímpica Estéreo. Por ahora, pues, está nublado. 16% probabilidad de lluvia, 22 grados centígrados. La máxima hoy será de 28, hacia las 8 de la mañana nublado. Hacia las 11 de la mañana lluvias suaves, una probabilidad del 30%. Hacia las 2 de la tarde, mayormente nublado, 28 grados centígrados. Hacia las 5 de la tarde, tormenta eléctrica dispersas, con una probabilidad del 40%, 26 grados centígrados. Hacia las 8 de la noche, lloviznas, con una probabilidad del 25%, 24 grados centígrados. Y las lluvias hacia las 11 de la noche, con una probabilidad del 50%. Aunque no creo, porque anoche no sentí que llovió. O si llovió. O si llovió. Como ahora anda marcando que la lluvia llega después de las 10, 11 de la noche. Vamos a ver, porque yo ayer me acosté casi todo sobre las 10. No vi lluvia por ahí. Yo escucho Olímpica. Buenos días. Pendientes y luego de las 6 de la mañana con toda la información, además de lo que se viene. Ya mañana es día 21. Mañana es día de Nevera Sasasa. Mañana es la noche de Madres de Olímpica Estéreo. Vamos a tener más cositas. Así que pendientes, muy, muy pendientes en la programación de Olímpica Estéreo. Hola, buenos días. Hola, buenos días. ¿Cómo vas?
2: Estamos siempre en sintonía, no sé si es centenario, pero amanecemos sin luz.
0: ¿También?
2: No sé de qué horas. Pero Dios me lo bendiga y bendiga a toda la familia Olímpica. Y que gracias a Dios nos das un día más de vida, papito Dios. ¡Se metió!
0: ¡Se metió! Listo, mi corazón. Bueno, por acá me llega algo que me comparte un oyente. Dice, mantenimiento preventivo de la subestación de Idema. Entonces afecta a los barrios La Alborada, La Vega, Quintas de las Acacias 2, Villa Bolívar, Comuneros, Conjunto Los Cerezos, Rosa Blanca Oriental y demás ubicados en las zonas aledañas a los sectores anteriormente mencionados del municipio de Villavicencio. Se informa que el 20 de mayo, miércoles, o sea hoy, se va a presentar una suspensión del servicio desde las 4 de la mañana hasta las 6. Bueno, mis queridas Yubis, Yubis mejor, doña Ligia, mi querida Yolima y todos estos barrios, de 4 a 6 de la mañana, o sea que estamos a 45 minutos de que le llegue la luz. A las 6 de la mañana le llega, mis amores. Y luego de 4 de la tarde a 6 de la tarde, ¿ok? Para que estén ahí en la juega. De 4 a 6 de la tarde, repiti piti. Yo escucho Olímpica. Buenos días.
3: Buenos días, buenos días.
0: ¡Epa!
3: Dios me lo bendiga. Les habla el viejo Héctor con el viejo Miguel. Yo escucho y los invito a escuchar Olímpica.

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1: Ah, bueno. Vamos, mi estimado. ¿Qué tal de cosas? ¿Qué se dice? ¿Qué se comenta? Yo escucho Olímpica Estéreo. Se metió. Buenos días, hola.
2: Buenos días, yo escucho Olímpica Estéreo. No hay luz en Villa Bolívar desde las 4 de la mañana.
1: Listo, mi estimado, ahí acabo de leer. Entonces ya le llega a las 6, según el comunicado de la ENSA. A las 6 de la mañana tiene que llegarles. Y luego se va otra vez a las 4 de la tarde y hasta las 6 de la tarde. Yo escucho Olímpica Estéreo. Buenos días.
3: Buen día, Dios me lo bendiga. Con un olímpico conductor de trato camión.
1: Ese es el tipo.
3: Aquí a laborar, gracias a Dios, nuestro Padre. Rumbo a Pompeya. Un bendecido día para usted, mi familia y mis compañeros.
1: Dale, hermanito, cuídate mucho. Un abrazo, excelente turno. Escuchando Olímpica ahí en el camión, los Olympic conductores. El man de la Buseguay que se reporte. El man del taxi. También en la sintonía. Escuchando Olímpica Estéreo. Yo escucho Olímpica. Hola, Heidi Ramírez. Puerto López, escuchando Olímpica Estéreo. Información que me llega del direct. Dice, compa, maratón, últimas boletas hoy en temprano, es más bacano. O sea que si no alcanzaron a venir, las que quedaron ahí se rematan hoy. Y también finalista de la Nevera Sasasa de Olímpica Estéreo. Ya se lo vengo diciendo, ayer dimos, hoy también, ya esa vaina es mañana, mañana es 21. Pendientes ahí en la sintonía, escuchando Olímpica. Y atención porque mañana tenemos Lechonada Olímpica. Mañana va a ser un día pero bastante movido, requete movido. En las calles compartiendo con los oyentes, entregando lechona, luego entregando la Nevera Sasasa. En la noche tenemos el evento con las madres, mejor dicho. Será un 21 bastante movidito para ustedes y para nosotros. Yo escucho Olímpica. Buenos días.
4: Buenos días, buenos Hola. Días, buenos días. Freddy. Claro, por aquí llovió toda la noche. Hasta ahorita está estampando un poquito.
1: Sabroso.
4: ¿Cómo estás, Freddy?
1: Bien.
4: Y como siempre, full sintonía en Avenida Paloas, escuchándote todos los días, Freddy. Dios te bendiga. Porque Olímpica
1: se metió.
4: Un abrazo.
1: Se metió. Ajá, así es, se metió. Bueno, por allá llovió, sabroso, llovió y les llovió y tal, es elegante levantarse así, escuchando el gallito madrugador.
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1: ¡Se metió! En la emisora que se metió, buenos días. 5 de la mañana con 16 minutos.
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1: Yo escucho Olímpica. Voy a compartir por aquí para tener tales. Y listo. Listo, ¿qué más? Buenos días, viejo Freddy. Como siempre, en la ruta escolar, escuchando Olímpica, Rey. Dale, mi hermanito, todos los conductores.
7: Todos los conductores de Villavo. ¿Escuchan a Olímpica Estéreo?
1: Todos, mi señora. Toiticos. En la sintonía de Olímpica Estéreo. Repasamos entonces hoy, porque esto arranca en un ratico a las 6 de la mañana. Hoy también tenemos actividad en la calle con los taxistas, Olímpica conductores pendientes ahí. Es más, quiero que se reporten dónde están. Ellos siempre estaban muy temprano en la mañana. No veo por ahí al Lucho Enrique. No veo por ahí al gran Carlangas de Colombia, el 801. No veo al viejo Víctor, al viejo José. No veo a Heliberto Riaño, que siempre está a las 5 de la mañana. No los veo, ¿dónde están? El gran Cristian García, Ivancho, que también madruga. Don Heliberto lo cogió la tarde hoy. Ayer el último mensaje fue a las 5:40 de la tarde. O sea que debe estar todavía foqueado. Hoy tiene pico y placa y debe estar descansando. Quiero que se reporten, Biofredia, aquí estamos. Aquí voy, Manchita Amarilla, mi rey, ¿qué nos tiene? Repórtense ya, por favor, y mis amores bellas también. Estela Bermúdez, ¿dónde está? Estelita Bermúdez, olimpiconductora. Ya llegó Lucho Enrique, toca llamarlo, que si no, mejor dicho. Pasa, papi, lo cogió tarde hoy.
8: Buenos días, Luna, aquí reportando sintonía y como siempre, aquí ya echando gas para salir a camellar. Ahí como siempre, con el permiso de papito, Dios y mamita María, cuapé, cuapé.
1: Hágale.
8: Bendición ahí para todos.
1: Hágale. Listo. Mi estimado, ya decía yo, ¿y dónde está? Pero bueno, yo escucho Olímpica, buenos días, hola.
6: Buenos días. Olímpica Estéreo, se metió en la noche amarilla. Muy 5-5, por todos lados.
1: Dele.
6: Buen día.
1: Listo, mi estimado, entonces le suelto la última para que anden ahí en la sintonía y vayan regando la bola por ese radio, ¿yo? Para que estén ahí en las juegas, les voy a cantar la zona. Dame un minutico ahí, dame un minutico. Ahora sí, bueno, vámonos. Repasemos porque todo gira en torno a hoy y mañana. Por ejemplo, hoy tenemos maratón de boletas, el temprano es más bacano. Hoy tendremos finalista de Nevera Sasasa, de Olímpica Estéreo. Mañana tendremos Lechonada Olímpica, temprano es más bacano. Con los artistas del evento, Juanse Zapata, Alexis, Pipe Trujillo, estarán en vivo muy temprano compartiendo con sus oyentes, con los oyentes de Olímpica Estéreo. Así que no te lo pierdas. Va quedando clara la vaina, ¿no? Ubiquémonos en hoy. Por ejemplo, hoy estaremos en el Parque Guayuriba con detalles para los Olympic Conductores. Eso arranca a las 9 de la mañana. ¿Ok? Entonces vayan programando ahí, regando la bola por el grupito, por el radio. 9 de la mañana en el Parque Guayuriba. Tenemos una actividad con Olímpica Estéreo y van a estar ustedes allá con nosotros, como siempre, con la sintonía de Olímpica Estéreo. ¿Perfecto? Listo, ya eso queda claro, ¿no? Hoy vamos a entregar las boletas que no fueron reclamadas. Así que si usted no vino, mi querida, mi querido, y está escuchando Olímpica, y se inventó tantas excusas, que no pude, que esto, que aquello, que tal, que en un pequito, bah,
9: si no fuera.
1: Hoy regalamos las boletas que no fueron reclamadas. Y ganarán nuevos oyentes que en ese caso puedan pasar. Ok, pendientes. Esa es la movida que tenemos entonces, arrancando hoy con el evento, la actividad más bien, en el Parque Guayuriba, con los taxistas. Mañana estaremos con la Lechonada Olímpica muy temprano, en temprano es más bacano, desde las 6 de la mañana en la calle. Con los artistas, con Juanse, con Alexis, con Pipe Trujillo, entregando lechona. Mañana, de 6 a 10, en temprano es más bacano. También tenemos el evento de la Noche de Madres. Estaremos entregando la Nevera Sasasa Olímpica con Olímpica Estéreo. Hoy tenemos finalista de Nevera Sasasa de Olímpica Estéreo. Ay, la única emisora capaz de hacerlo. 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
11: Eso no lo niego.
1: Olímpica. Qué cantidad de actividades.
11: Bonita, pero si te vas, yo no.
1: Quedó clarinete la vaina, ¿no? Mi querido Henry, mi querido Lucho Enrique.
11: Me gusta.
1: Y todos los Olympic conductores que andan ahí en la sintonía.
11: No te confíes.
1: Ya saben, ¿no? Quedan invitadísimos. Yo escucho Olímpica 521.
12: Buenos días, familia Olímpica.
1: Buenos días, mi bro.
12: Se metió Olímpica, Dios los bendiga. Yeah, por aquí 5-5, la vía Puerto López, aquí reportándonos desde la vereda Santa Rosa, aquí hay Villa Suiza.
1: Hágale.
12: La Reforma, muchachos, buen día, Dios los bendiga.
1: Dale, hermanito.
12: Pirañita, los quiere, les deseo un feliz día, Dios los bendiga.
1: Dale, Pirañito, un abrazo, mi rey, cuídate mucho, papá. Un abrazo, en la buena para ti. Yo escucho Olímpica, buenos días.
13: Freddy,
1: mi hermanito.
13: Hermano, desde aquí es de España,
1: Lleida
13: en Cataluña.
1: Bacano.
13: Lleida capital. Otro transportista más, ve, trabajando juicioso, Freddy.
1: Dale, hermano.
13: Bendiciones, hermano, bendiciones. Y nada, aquí camellando y escuchándolos desde muy temprano, como todos los días, Freddy. Yo escucho Olímpica.
1: Listo, mi rey. Dele por ahí, gracias por esa sintonía. En el exterior también, a través de la Olímpica. Yo escucho Olímpica Estéreo. Vamos ahora a Estados Unidos. Yo escucho Olímpica. Buenos días. Hola, mi hermosa.
14: Bendecido día.
1: Buenos
14: para
1: días.
14: Todos, para todos, para mi hijo Hansi Barranco allá en Yanabatos, a mi hijo Carlos Andrés allá en su sitio de trabajo.
1: Uh-huh.
14: Para todas mis hermanas y todos los fieles oyentes de Olímpica Estéreo, feliz y bendecido miércoles para todos.
1: Hágale.
14: Ana Belén desde Santa Clara, California. Fiel oyente.
1: Eso
14: de
1: sí.
14: 10 de la noche, Estados Unidos, 12, Colombia. Bye, bye.
1: Listo, mi corazón. Un abrazo. Yo escucho Olímpica Estéreo. Me tiene por acá una información, me dice Freddy. Eche el oído a esta vaina. Vamos a ver qué es lo que es.
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9: Señores de Olímpica,
1: dígalo.
9: Hoy hay bloqueo en Puerto Gaitán en el peaje del Yucao.
1: ¿Y esa vaina?
9: Así que programen sus tiempos porque van a hacer cierres de cada 4 horas con paso de 20 minutos. Paro volquetero.
1: Listo, mi hermano. Muchas gracias ahí por la info. Entonces va a haber hoy cierre vial en el peaje Yucao. Paro de volqueteros. Y habrá paso cada 4 horas. Yo escucho Olímpica Estéreo. Listo, pues. Vamos por acá con el popular Chulo. Buenos días.
15: 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Saludito de parte del Chulo. Por acá en Chicago, Illinois.
1: ¿Verdad?
15: Un pedacito de piña. Saludito para mis hijos en Villa Juliana.
1: Hágale.
15: Para Mayber. Diamechis, te amo mucho, madre. 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
1: se metió. Esa vaina.
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1: Dale, mi hermanito, un abrazo, Chulito. Anda en los Estados Unidos, esta vez con un viaje de piña. Tiene un tremendo... Allá no lo llaman tractomula, no, es trailer. Una tremenda nave que maneja el bro. Y va escuchando Olímpica. Vamos para España. Buenos días, hola.
16: Ready, buenos días.
1: Hermanito.
16: Acá, escuchándolos desde Valencia, España.
1: Vamos.
16: Yendo a Sadón como un hijo de madre aquí con un rayo de sol. Ni el berraco, hermano.
1: Dale, hermanito, un abrazo, papá. Cuídate mucho en Valencia, España, tirando a Sadón y escuchando Olímpica Estéreo. Ese es el tipo. 524, buenos días.
17: Sí, buenos días.
1: Oye, oh,
17: escuchando Olímpica, aquí es de la Bocetica.
1: Ese es el mal.
17: Buen turno, Dios la bendiga.
1: Dale, hermanito, un abrazo
17: Olímpica,
1: igualmente.
17: La número uno.
1: Eso. Olímpico conductor de Buseguay.
18: Los manes de buses y busetas.
1: Los manes de buses y busetas ruedan con Olímpica Estéreo. Yo escucho Olímpica. Los que van llegando les voy haciendo recorderis. Atención, oyentes de Olímpica Estéreo, porque les voy contando lo que hay para el día de hoy y el día de mañana. Hoy arranquemos en día presente.
19: Para que no te creas tan
1: Hoy vamos a regalar las entradas dobles y las boletas que no vinieron a reclamar. Entonces, pendientes.
19: Eso no lo niego.
1: Para saber cuando ya digamos, bueno, pasen, tal, pítate a pin. De una se vota, ¿no? Hoy, maratón de boletas en temprano es más bacano. ¿Qué más? Hoy, finalista de Nevera Sasasa. Hoy vamos a conocer más finalistas de Nevera Sasasa de Olímpica Estéreo. Pendientes en temprano es más bacano, eso hasta las 10 de la mañana. Comienza en un ratico, a las 6. ¿Qué más? Hoy vamos para el Parque Guayuriba. Tenemos una actividad con los Olimpia Amarillitos. Los manes de la Mancha Amarilla que ruedan con Olímpica.
19: La Mancha Amarilla en Villavicencio. 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
1: Eso hoy. Ya pasamos para el día de mañana, jueves. Muy temprano en la mañana, temprano es más bacano, va a las calles. Vamos con Lechonada Olímpica. Ya les vamos a decir en dónde va a ser. Para que usted llegue mañana con la Lechonada y comparte, conozca y se saque la foto con los artistas. Estaremos ahí en vivo. Con Alexis, con Juanse, con Pipe Trujillo. Ya eso será mañana. Con la Lechonada Olímpica. Pendientes. Y en la noche, pues será la noche de madres. 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
1: Buenos días.
2: Buenos días.
3: ¡Bienvenido!
4: Buenos días, 5 de la mañana, 30 minutos, 5 con 30, ya va aclarando un poco la mañana. Yo escucho Olímpica Estadio, tú escuchas Olímpica, el gachito madrugador. Levantarse, buenos días. 5:30, ya estamos sobre las 30. 5:30. 5:30 de la mañana. Yo escucho Olímpica. Ya llega el padre Giovanni con la oración, la excelente y bonita oración de la mañana, muy necesaria además. Vamos a compartirla con ustedes. Ya regreso con más oyentes y también resultado de loterías que piden los oyentes al 321-514-1053. Luego nos montamos en temprano, es más bacano, con toda la información, el repaso del día de hoy, las actividades para el día de hoy y todo lo que tiene este miércoles. Día 20 de mayo, yo escucho Olímpica Estéreo, tú escuchas Olímpica, el gallito madrugador. Buenos días.
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4: Vamos a agradecer hoy al Señor Jesucristo como cada mañana, cada día. Es más que necesario decir gracias, Señor Jesucristo, en esta mañana que me acerco a ti. Gracias por este nuevo día que ya está por comenzar. Porque me provees del desayunito, del almuerzo, de salud, de trabajo, de vida. Gracias, Señor Jesucristo, porque me libras de todo mal y peligro. Gracias, Señor Jesucristo, en esta mañana entrego a ti mis planes, mis compromisos, mis obligaciones. Ayúdame a tener un día bueno, que mis acciones sean provechosas y que logre alcanzar todo eso que deseo del corazón. Quiero dejar atrás las cosas malas, vivir hoy en tus promesas, llenar mi vida de todo lo bueno que tienes para nosotros. Muchas gracias, Señor, hoy por acordarte de levantarnos, por escuchar mi oración de la mañana, por tu santa palabra que vamos a escuchar con el padre Giovanni, donde encuentro la paz y el reposo. En este nuevo día te entrego a mis seres queridos y de manera muy especial te pido que podamos avanzar por sendas colmadas de triunfo, de gozo, de salud, de milagros, de bienestar. Amén y amén. Padre, qué gusto saludarlo. Es día miércoles 20 de mayo. Muchos oyentes aguardan también por usted para recibir esa oración de la mañana, para acercarse a Dios, recibiendo su palabra a través de usted, que es el encargado de entregarnos esa bendición cada mañana a través de los 105.3 de Olímpica Estéreo. Con los buenos días, Padre. Un abracito, Dios me lo bendiga. Bienvenido, ya están por acá los oyentes. Rosita, Derlis, Janet, José, oyentes al 321-514-1053. Claudita también dice, buenos días, padre, y Dios me lo bendiga. Escuchando Olímpica Estéreo. Yo escucho Olímpica. Buenos días, padrecito, ¿cómo está usted? El gran padre Giovanni. Buenos días, ¿cómo está?
7: Buenos días, familia.
4: Buenos días.
7: Estéreo, buenos días. Llegamos con la bendición del Señor a contemplar un nuevo despertar. Un nuevo día, con la seguridad y la plena certeza de que el Señor nos dará abundantes gracias y bendiciones, como siempre lo ha hecho. Pero dispongámonos para este momento de oración en familia, tomado del Salmo 67. Oh Dios, despliega tu poder, oh Dios, que actúa en favor nuestro. A tu templo de Jerusalén traigan los reyes su tributo. Rey de la tierra, cantad a Dios, tocad para el Señor, tocad para Dios, que avanza por los cielos antiquísimos, que lanza su voz poderosa. Reconoced el poder de Dios. Sobre Israel resplandece su majestad y su poder sobre las nubes. Dios sea bendito. Gloria al Padre, al Hijo y al Espíritu Santo. Como era en el principio, ahora y siempre, por los siglos de los siglos. Amén. Buenos días, mi Padre, mi Dios, mi buen Señor. Pongo todo este día en tus manos para un mejor cuidado. mis más sinceros deseos del corazón, junto a mis temores, mis angustias, mis miedos, porque tú puedes darle un buen horizonte a todo ello. Tómalos en cuenta este día, por favor. Quisiera, mi buen Señor, que aumentes mi fe bajo todo pronóstico, bajo toda adversidad que la vida me presente, para saber llevar la vida con fe y caridad. Quiero andar tomado de tu mano para no sentir miedo ni desánimo ante las adversidades. Señor, te pido por favor por todos los que están enfermos, dale fortaleza. Y si tú quieres sanarlos, Padre de amor, haz tu obra según tu voluntad. Y la bendición de Dios Todopoderoso, que es Padre, Hijo y Espíritu Santo, descienda sobre ti, tu familia, tu trabajo los acompañe siempre. Bendecido día para todos. Fuerte abrazo en el Señor.
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2: Y prepárate para hoy, mis amores bellas, porque hoy vamos a conocer una finalista más. O puede ser más. Pendientes ahí en la sintonía. En un ratico, en temprano es más bacano. Finalista de la nevera Sasasa de Olímpica, si ya hizo el trabajo, está enviando durante toda la mañana. Durante toda la mañana. Sí, así como lo oye, durante toda la mañana está enviando el pantallazo de que ya nos sigue. A través de arroba olímpica, me llamo nuestro Instagram. Envía el pantallazo de que ya descargó la app de Olímpica Estéreo. Y envía el pantallazo de que ya comentó, yo escucho Olímpica y punto final en la canción Punto Final de Pipe Trujillo. Eso es todo, con sus datos personales. También eso, porque muchas veces por la agilidad y se los olvida. Ay, ¿cómo se llama ella? ¿En dónde está? ¿En qué barrio? ¿Cuál es el número de teléfono? Entonces, nombre, apellido, barrio, teléfono. Esos son los datos personales. Pantallazo de el comentario de yo escucho Olímpica y punto final en la canción de YouTube de Pipe Trujillo. Pantallazo de que nos sigue en redes sociales. Y pantallazo de que ya descargó la app de Olímpica Estéreo. 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Resultado de chances y loterías. Otra de las cosas que los oyentes de tanto piden al 321-514-1053. Pero antes voy con unos saludos acá que tengo aguantados. Buenos días.
3: Muy buenos días.
2: Buenos días.
3: Escucho Olímpica Estéreo de acá de California, Gilroy. Un saludo especial ahí a mi madre, a mis hermanos y a mis hijos que me encuentran ahí en Villavicencio y en Acacias.
2: Hágale.
3: Un feliz miércoles. Que mi Dios me los bendiga. Olímpica Estéreo, gracias.
2: Listo, mi hermanito, un abrazo, cuídate mucho, muchas gracias. Excelente mañana, escuchando Olímpica Estéreo. Yo escucho Olímpica. Olímpica, buenos días.
4: Buenos días.
2: Hola.
4: Bendecido día.
2: Amén.
4: Olímpica Estéreo, la mesa de Olímpica, muy buenos días.
2: Gracias, mi querida Dorita. Padre,
4: gracias a papito Dios por este nuevo día que nos dio.
2: Amén, amén, mi corazón, cuídate mucho, un abrazo, bendiciones. Excelente y bonita mañana para ti, escuchando Olímpica Estéreo, buenos días.
5: Reportando en Italia aquí con Rubén Álvarez del 7 de agosto. Padre, gracias a Dios por no despertar. Yo lo tenía por ejemplo en el programa.
2: Listo, mi corazón, un abrazo, buenos días.
4: Buenos días, buenos días.
2: Hola.
4: Feliz Luna, feliz y bendecido día para todos.
2: Gracias.
4: Ya iniciando labores, vamos a tener un día hermoso con la bendición de Dios.
2: Amén, amén.
4: Dios nos bendiga.
2: Listo, ya un día diferente, va cambiando un poco el clima. Ya no se ve acá el nubarrón, ¿no? Se ve un despertar con una nubecita. El color naranja de cuando ya como que amaga por salir el sol. En la mañana 5:44.
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2: La Lotería de la Cruz Roja 6837. 6837 en la Lotería de la Cruz Roja. La Lotería del Huila 6883. 6883. Lotería del Tolima 2111. Vaya número. 2111, la Lotería del Tolima. La Lotería de Cundinamarca 5376. 5376 y la Lotería de Cundinamarca. Los chances. Astroluna 6238, signo Sagitario. Astroluna 6238, signo Sagitario. Astrosol 0208. 0208 con el signo Tauro, Astrosol. Y las ñapitas. Paisita 1, 6803. O más bien 6834. Chontico Día 3661. Fantástica Día 6900. Cafeterito Tarde 5727. Dorado Díaz 1736. Y Antioqueñita 1, 1944. 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
1: Las 5 de Olímpica, 50 minutos, 5:50. 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
2: 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Gracias.

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2: Hay momentos en la vida donde todo pesa, donde todo duele. Traiciones, pérdidas, procesos difíciles. Pero con el tiempo entiendes algo poderoso. Ese dolor no llegó para destruirte, llegó para formarte. Mira la vida de José. Fue traicionado por sus hermanos, vendido, olvidado en una cárcel. Parecía que todo iba mal, pero Dios estaba obrando en silencio. Cada herida, cada proceso, lo estaba llevando a su propósito. Y al final, pasó de ser esclavo a gobernador. Nada fue en vano. El dolor también tiene propósito. Dios transforma las heridas en herramientas. Hoy no te quedes atrapado en la herida. Crece a través de ella, porque lo que hoy te hace llorar, mañana puede ser el testimonio que levante a otros. Dile: Dios, convierte mi dolor en propósito y mi proceso en bendición. Que Dios te bendiga inmensamente y que tengas un hermoso día agarrado de la bendición de Dios. Recuerda que Dios es bueno, Dios es grande.
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2: Mañana, 4 minutos. Buenos días. Miércoles 20 de mayo. Bienvenidos a Temprano es más bacano de Olímpica Estéreo.
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4: Bien movida la mañana hoy, ¿no,
2: compadre? Sí, bastante movida.
4: Movida, hombre, María. Está movida que ya hay accidente, ¿no?
2: Ya hay accidente, nos reporta por acá nuestro reportero Olímpica a las 6:04 a.m. ¿Qué accidente se presenta a esta hora? ¿En qué sector costeño?
5: Se solicita una ambulancia para el subnivel de Alcosto y subiendo hacia el 7 de agosto, una chica en el piso.
2: Listo, subnivel de Alcosto, una chica atendida en el piso.
4: Bueno, debe haber sido motocicleta o algo, ¿no?
2: Sí, claro, está la moto orillada.
4: Bueno, entonces hay una moto ahí accidentada, una mujer en el tendida en el suelo, no sabemos si perdió el control de la motocicleta. Otro accidente más. Recordemos que hace poco uno fatal de tantos que han pasado por ahí. Lo que pasa es que una cosa son los accidentes en los subniveles, pero es que este de Alcosto tiene una particularidad. Casi siempre es muy, muy... terrible el tipo de accidente que
2: letal
4: se presenta ahí, es letal, ahí prácticamente es más preocupante que en otros, no sé, por la curva que trae el subnivel, por la velocidad que llevan los vehículos, ahí los accidentes casi siempre mínimo una persona muy grave herida o muertos. Es un subnivel bastante complicado que ya viene nuevamente presentando accidentalidad, ya ha ocurrido en otras ocasiones, sobre todo en motocicleta. Ahí estamos pues con el primer informe de accidentalidad a esta hora de la mañana, hay que darlo, hay que reportarlo a través de la emisora que les abre los micrófonos para que usted, pues por supuesto, si tiene alguna novedad en su barrio, en su comunidad, lo que suceda hasta ahora en materia de movilidad, pues nos lo reporte, los semáforos y demás, a través del 321-514-1053. Con los buenos días, hoy miércoles de manillas, miércoles de mangas con los taxistas a las 9 de la mañana, pendientes en el Parque Bayuriba, miércoles de remate de boletas de los que no vinieron a reclamar y otras boletas que tenemos ahí. Entonces vamos a expropiar esas boletas porque no vinieron por ellas y las regalamos a otra gente. E igualmente tendremos mañana desde temprano. Temprano más bacano, lechonada olímpica con los tres artistas que van a estar en la noche. Mañana tendremos temprano más bacano desde un sitio especial, así como lo hemos hecho cuando hacemos lechonada, llegamos a ese punto y desde allá estarán tres artistas, los tres que van a estar mañana en el evento de madres en la noche olímpica.
2: Cinco artistas, usted y la Chiti son dos artistas.
4: La Chiti es una artista.
2: Sí, ¿no? Sí, dos. Cinco artistas ya.
4: Ay, María. Señor Andrés Cardona, bienvenido a Olímpica. ¿Cómo vamos, Andresillo Pillo?
6: Con sueño, porque los queridos de la EMSA como a las 2:30, 3 de la mañana quitaron la luz por
2: pues se lo paga, compa.
6: Desde ahí se dañó el sueño.
4: ¿Y eso? ¿Por qué?
6: No sé, todo el barrio
4: ahí. ¿Con la luz prendida usted?
6: Parte, no, pero...
2: ¿Qué barrio es, compañero?
6: El calor que después...
4: Por el calor y la huevonada.
2: Sí, claro.
4: Entonces, viene el pinillo usted.
2: Llega a las 6 de la mañana.
6: No, por la alborada.
4: Por la alborada.
6: Todo el sector sin luz.
2: Ah, sí, está afectado.
4: Pero ellos reportaron esa novedad, ¿no fue?
6: Sí, desde varios días, que yo no sé qué es lo que cae ahí, que la agencia llegue y medio... arregla algo y vuelve y se cae, dura hasta 5 o 6 veces en
4: el día. Se cae la gana de ir a trabajar.
2: Sí, claro, el programa ayer, ¿no?
4: A cualquiera, levanta uno y no tiene la luz para el baño, para hacer el tinto de la huevona.
2: A las 4 nadie está durmiendo.
4: Realizando. Pues sí, la luz es indispensable, uno que madruga a las 4, todo oscuro, los pelas para el colegio. Pues.
2: Sí, pues,
4: pero bueno, parece que la novedad fue reportada, ojalá se solucione como
6: no
4: tal.
6: Me puede ni afeitar.
2: ¿No?
4: Claro, con esa barba por galán, por
2: sí, que trae. Uy, no, parece Nelson Velázquez, papi.
6: Tocó por los laditos.
2: Sí, te parece Nelson.
4: Parece Nelson. Nelson Velázquez, ¿se trae para las cárceles?
6: ¿En cuello o qué?
2: No, en el corte.
4: ¿El cabe las cárceles a la, también?
2: Él se hace candado, Tatiano.
4: ¿El candado?
2: Sí, él se hace el candado.
4: Ay, yo no lo he visto.
6: No.
4: Tiene que quedar bonito, todo blanco así, se ve mayor, se ve mayor. Simpático.
6: Para un candado. Para un candado abierto.
2: Ah, pensé que era candado el bigote.
4: Yo soy tu llave, mi amor. Cuando quieras abrir mi candado, tú eres mi llave.
2: Según el reporte de la luz debe llegar a las 6. Son las 6:08, pues, ya tuvo
4: que... bueno, ya tengo que apretar que llegue la luz donde tiene que llegar, hombre, por Dios. Vamos, Chiti, escuchando Olympic Estéreo, Chiti.
2: Chiti.
4: Mañana Chiti está así con el pelo así porque dice, mañana me lo mando a alisar.
2: Sí, mañana voy a

0: lo lavé el lunes porque sí, me cepillé, claro, y se me viene a decir que vengo espelucado.
1: Y hoy, hoy toca aló, se lo está cuidando. Aquí está la no sé quién.
2: Elegante allá con su blog.
1: Ah, y hoy también, ¿verdad? Sí.
0: Me toca el programa del alcalde, entonces hoy.
2: Más gastadera plata y menos entrada y más salida.
1: No, hoy la gastadera.com.
2: Eso ni el alcalde la mira. Hoy llega allá y sigue derecho. Y dice, alcalde, aquí estoy. Me dice que.
1: Un peinazo y listo.
0: No te parece mi marido. Siempre me dice que me contraten y verás todo lo que me va a ganar en la ropa.
2: Eso, con eso elegante, se va al perijo. Ya le pagaron, ¿no? Que en un mes pago, me he vencido.
0: Esa es la ventaja de ustedes, los hombres que sí. Pueden con la misma ropa y no pasa nada.
1: Claro, el otro presentador con los pelitos.
0: Escasamente echan gente.
2: Y sale para pintura.
1: Claro, sí, uno con los pelitos.
2: Sale para arreglar bien la barba y ya sale para pintura, hombre.
1: Y listo.
2: Bueno, señoras y señores, que nos explique el alcalde porque ha dicho que venía el agua ya el sábado y ahorita no. Por favor, le pregunta
0: este
2: eso.
0: Sábado, Mati, usted
2: está. ¿Hace este? ¿No lo anterior? Ah, entonces esperemos. Pensé que era este. Pensé que era este. Entonces este sábado, ¿ya bombean?
0: Claro.
2: ¡Uy, Dios mío! ¡Dios mío! ¡Aguanta para mi gente!
1: Ya me voy a bañar.
2: Vea, ya uno no puede gritar porque ya le da todo. Sí,
1: ya no está bien.
2: Los años. O me río todos, una de las dos.
1: Sí, ya no.
2: Bueno, saludos a toda la gente de los barrios de Villavicencio que están conectados con Olímpica, las mamitas que tienen sus boletas para mañana. Llegó el día mañana.
1: Mañana.
2: Sí, señores, mañana. Mañana es trasnocho, ¿entiendes?
0: Sí, la estoy tomando Gator el viernes.
2: Ay, Dios mío, cabrón. Ay, Dios mío, la pasamos de bueno.
0: Sí, o sea, el guayao lo supera en el viernes.
2: Uy, hasta
0: ¿no?
2: El lunes, yo creo.
0: ¿Se tomó ayer ese suero?
2: Electrolit.
1: ¿Ah, está en guayao?
2: No, ojalá. Está en guayao. El guayao le quito no rápido, pero la diarrea y el vómito no.
0: Los dueños de Gator y el otro producto, ¿cómo se llama? Power.
1: Electrolit.
2: Power 8.
1: Power Gold.
0: Gasta millones en publicidad con deportistas y sus mejores clientes son borrachos,
2: ¿no?
0: Borrachos.
2: Y diarreicos. Sí, y los niños. Tenemos las 6 de la mañana, 10 minutos, señoras y señores, pues de verdad movida la mañana. Para mañana estaremos a esta hora en un punto de Villavicencio, ya les vamos a decir cuál, así, entregando lechonada para los olimpiconductores, entrevistando a los artistas, haciendo el show de temprano más bacano desde afuera. Hoy tendremos desde las 9 de la mañana en el Parque Guayuría una actividad, ya les vamos a decir cuál, para los taxistas, pendientes los taxistas, como siempre, activos a las convocatorias de Olímpica. En el día estaremos rematando boletas que no vinieron por ellas y unas nuevas que tenemos por ahí, que no hemos regalado para la gente que sí quiere y puede ir a la noche de madres mañana. 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más con ellos desde que se den las cosas. Entonces, pendientes de una agenda olímpica bastante nutrida para mayo, y la que se viene para junio con el mundial, pues ni se diga. Así que bienvenidos. Hay noticias, otra novedad. Costeño nos tiene más.
1: El repaso de Osmato y lo que pasó en la mañana. Reporte anoche, barrio La Esperanza. Quinta etapa estaba en modo desde septiembre.
2: ¿Sí?
1: Sí, con las luces y esto. Escuche. Escuche. Uy, las cuerdas. No, las cuerdas de la.
2: Las cuerdas se cayeron de la luz.
1: Se chocan entre ellas y eso era modo de
2: sectivo. Puro triquitraque ahí. Sí. Taca, pum, taca, taca, pum, taca, taca, pum.
1: Ahí está la novedad. Cuando no es una cosa. En otro lado porque la quitan y aquí porque estaba en modo, mejor dicho.
2: Hoy ya venimos con varias noticias nacionales. Se acerca el día de las elecciones. Estamos a 20, estamos a 11 días. 11 días de elegir el nuevo presidente de Colombia en primera o segunda vuelta. Pues sería ya en junio, unos días después. Estamos a menos días del Mundial de Fútbol también. Estamos con la noticia nacional que capturaron a estos responsables de la muerte de la señora que se fue a hacer una cirugía estética a una estética. Una cirugía estética, una estética, pues eso es para posoperatorios, no para cirugías. Un personal no calificado, un venezolano peluquero que se hacía pasar por cirujano. Los propietarios pudieron haber hecho una vaina diferente a todo esto y no se le hubiera agrandado ese problema tan grande que tienen ahora. Lógico, habría un problema. Creo que el local no tenía papeles en toda esta cuestión.
0: ¿Cómo va a tener papeles para los permisos para operar?
2: Claro, jamás. Estética.
1: No tenían
2: jamás.
1: Papeles los dueños, ahora va a tener
2: negocio. Jamás. O los papeles normales de estética, ¿será que los tendrían? ¿No? También los normales de funcionar como estética, que sí son, pueden ser legales desde que los tengan.
0: No, pero
2: se les agrandó el problema, o sea, ya había un problema, pero se les agrandó más. Huir, enterrar el cuerpo, falta de documentación, personal falso con documentación y títulos falsos trabajando o haciéndose pasar por médicos. No, una cosa impresionante. Ya ha pasado en el país y lastimosamente por unas estéticas que trabajan bien, las hacen pagar la mala fama por otras. Acá. Las hacen pagar mal, porque más de una acá en Colombia, un villado, ha ido a una estética a su

0: tratamiento normal de pestañas, de, ¿cómo se llama, Chiti? Masajes de posoperatorios, sí, que son normales, ¿no? Que lo ofrecen ellas si están calificadas, si tienen su registro INVIMA y un poco de vainas. Pero hay otras que abusan de esa condición de estética y ofrecen otros servicios que no deben ofrecer ni saben hacerlo. Ahí es donde empieza el problema, ahí es donde empieza el chicharrón. Y la gente que no tiene plata, pues se va por lo barato, y lo barato sale caro. Ave María.
1: Yo me espero la semana de salud del trabajo. Y me mando a hacer mis masajitos.
0: Usted espera la salud del trabajo, claro. Y que en la casa no haya mercado para bajar un poquito de peso.
1: Ya, se acaba de hacer masajes y vaya.
0: Ave María.
1: Llega reporte vía nacional.
2: Mire, señores de Olímpica, que programen sus viajes para Puerto Gaitán, cerrado en el Yucao.
1: Cierre vial en el peaje Yucao, por el queteros en paro, no hay paso.
3: El Yucao es el de Gaitán.
0: Ya hacen Gaitán, ¿cierto?
3: Sí, claro, creo que es el último peaje antes de llegar a Gaitán.
1: Correcto.
0: Estuvieron haciendo marchas de como un mes, menos de un mes, otra vez.
1: Sí, hace unos días.
3: Oiga, ayer fui al Bajo Pompeya. Saludos para la gente de Pompeya, que sí nos escucha. Ya escuchaba.
0: No a salir de sus aposentos, doña Melida.
3: Salí a Pompeya.
0: Salió a Pompeya, hermana, saludos. ¿A qué cantidad está apoyando
1: por vender el cupo o a qué chiste?
3: No, hacer una actividad en el colegio Alfonso López Pumarejo. Bueno.
1: Listo, ¿y qué tal Guacharaco? ¿Quién?
3: Y el Guacharaco del costeño se escuchaba ya. Pompeya, millares, tiendas, casas. Oiga, un saludo para la gente de Pompeya, muy
0: sintonía
3: querida.
0: Total en Pompeya.
3: Sí, oiga, y nos están cobrando el peaje. Todavía.
0: No, todavía no. Todavía está ahí la monedita que usted le quiera dar.
3: No, conmigo
0: dice,
3: no le tiene nada.
0: Se me da mucha pena, pero el carro atrás ya le dio. El que pasó también.
1: Y la moneda que tenía la entregué atrás.
0: Y la moneda se la dio un muchacho en la calle que me le dio.
1: No, sencillo no tengo.
0: Vamos con información, con noticias, por supuesto, a través del 321-514-1053. Las novedades viales que sucedan en la ciudad, las novedades viales que sucedan en los municipios de Villavicencio, porque la señal de Olímpica llega a todos los municipios del Meta, Casanare, algo de Cundinamarca también y el Guaviare. Y por supuesto, por la Olímpica en todo el mundo, en las diferentes zonas horarias donde estemos a esta hora, en México, en España, en Italia, en Colombia, en Brasil, en Argentina, en Estados Unidos, llega la señal Olímpica por la app en su celular.
4: 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Esto opinan nuestros oyentes.
0: Precisamente tenemos la encuesta con Andrés Cardona, que nos cuenta las preguntas de la encuesta.
5: La pregunta: para evitar que nos roben en Villavicencio, debemos...
0: Ah, carajo.
5: Cuatro opciones.
0: No. Primero, salir.
5: Tener más policías en la calle.
0: Puede ser.
5: Dos, atrapar a los delincuentes nosotros mismos.
0: Lo han hecho.
5: Tres, no dar papaya.
0: Sí, no trate.
5: Y cuatro, denunciar cuando atrapan a los ladrones.
0: Eso dice la policía, ¿no? Que cuando cojan el ladrón, denuncien, porque lo sueltan más rápido que... Bueno, igualmente muchos lo sueltan, ¿no? Pero con denuncia en mano ya queda como un antecedente de esta rata.
5: Sí.
0: Y cuando lo vuelvan a capturar y a capturar y a capturar, pues ya para la Juandoca tendría que irse. Y no falta que en esos robos se le vaya la mano y mate a alguien o algo, uno no sabe. Pues más antecedentes va a tener. Sería bueno eso también. A las 6:16, la respuesta de los oyentes que navegan en las redes de Olímpica Estéreo.
4: Este es el resultado de la encuesta olímpica.
5: Cristian, baja el volumen. 34%.
1: Ajá.
5: No dar papaya.
1: No deis papaya.
0: Ah, esa es la que más. Claro, no.
5: 34% no dar papaya, seguido por el 27% atrapar a los delincuentes nosotros mismos.
0: Y se lo entregamos a la policía con paloterapia, dicen unos.
5: En el tercer lugar, con el 24%, tener más policías en las calles.
0: Ok.
5: Y después, en el último lugar, con el 15%, denunciar cuando atrapan a los ladrones.
0: Denunciar cuando atrapan a los ladrones.
1: La otra sería la que dijo la chita ayer, unas señoras que gritaron y ahuyentaron al ladrón.
0: Grite, se lo van a robar.
1: La señora, ella dijo que dos viejitas habían gritado.
0: ¿Usted estaba gritando?
1: La alarma comunitaria funcionó.
0: Sí. La alarma comunitaria, claro.
3: No, dos señoras viejitas, esto... ¿Esto qué?
1: ¿Esto qué?
0: La iban a robar.
3: ¿Qué le iba a decir?
0: Yo vi eso, pero ya no me acuerdo.
1: ¿Sirvieron de alarma para un muchacho, fue? ¿Que iban a atracar?
3: Sí, un señor, un muchacho iba en un taxi. Entonces los delincuentes lo persiguieron hasta Bosques de Rosa Blanca y a una cadena de oro. Entonces el señor se iba a bajar de la moto. Llegaron los maleantes en una moto. Sí.
0: Sospechoso de una vez todo.
3: Sí, claro. Y entonces iban
0: dos señoras de la tercera edad, más de 50 años.
3: Y claro, ellas entraron en pánico y empezaron a gritar. Y fue los gritos que ahuyentaron a los ladrones.
0: Ah, les asustaron.
3: Claro, porque pues con pistola y eso, pues cualquiera grita, ¿no?
0: Claro. Sí,
1: claro. Bueno, ¿conseguirse cuántas son? ¿Dos?
0: Hay que conseguir.
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0: Buena. Vamos con información de reporteros y demás. Amanecemos con accidentalidad en los subniveles de la ciudad, como siempre. Y a esta hora, a las 6:18, arranca la información y los reporteros Olímpica.
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0: La muerte también de Totó la Momposina. ¿Sí sabían que se crió en Villavicencio gran parte de su vida?
1: No sabía.
0: Sí, por desplazamiento, llegaron acá a Villavicencio y aquí salieron después a Bogotá. No sabía, Totó la Momposina y su familia artística vivió acá en la ciudad de Villavicencio. Ya usamos bien el dato.
1: Sabía que la llamaran solo para festivales y se fue para...
0: Sí, no me llamaron nunca acá, me voy para otro lado.
1: ¿Sabía que se murió el domingo y hasta ayer fue que dijeron?
3: Ay, no.
1: Sí, se murió el domingo en México.
0: Sí, ella murió en México. Uh-huh. Están hablando a ver si la pueden traer a Colombia o pues a la final sus exequias se quedan.
1: Sí, no, y toca traerla porque... El tronco insignia de la costa.
0: Bueno, la captura en Venezuela de los responsables del caso de Yulixia Tolosa cuenta de la siguiente manera.
1: ¿Qué pasó?
0: Las autoridades venezolanas capturaron en el estado de Portuguesa a dos de los principales señalados del caso de la señora Yulixia Tolosa, la mujer colombiana ya muerta tras someterse a un procedimiento estético ilegal en Bogotá. Los detenidos, Edison José Torres Sarmiento y María Fernanda Delgado Hernández.
1: Son pareja.
0: Parece que son pareja además, sí, presuntos propietarios y además administradores del centro estético, Yuri Lasser, señalado de operar sin permisos legales. Pues las investigaciones arrojan lo siguiente. Ambos intentaban ingresar nuevamente a territorio venezolano cuando fueron interceptados por policías de Guanare. Ya el caso que ha generado conmoción nacional, luego de que esta señora Yulixa desapareciera tras practicarse una lipólisis láser en el establecimiento clandestino. Días después, pues las autoridades hallaron el cuerpo, ayer precisamente, en la zona rural de Apulo, eso es en Cundinamarca, ¿no? Mientras que avanzan las investigaciones, ya se permite rastrear el vehículo en el que fue trasladada hasta la frontera en Venezuela. Ya las autoridades colombianas y venezolanas, pues tienen todo coordinado, la inteligencia y toda esta cuestión, para empezar a investigar cómo fue todo el modus operandi, que lógicamente fue, empezó con una cirugía estética informal, digamos ahí, sin cirujano real, sin anestesiólogo, sin nada de lo que necesita una lipólisis láser, que a veces no es tan invasiva, dicen que no es tan complicada como la lipo, pero que mire lo que pasó. Los antecedentes de la señora también debieron verse, si sufría colesterol alto, hipertensión, lo que fuera, no les importó nada, sí, y así la mandaron allá.
3: Que le piden para todo. Eso es para ver cómo está el proceso, como de coagulación.
0: La creatinina, los triglicéridos, el colesterol, pero piden hartas cosas, ¿no?
3: Es más el cuadro hemático para determinar cómo están los glóbulos blancos, rojos y eso.
0: Sí, piden de todo, una cosa, yo creo que esta señora la mandaron así, aunque dicen que ya unas amigas de ellas se han operado ahí, que les ha ido bien, pero no todos somos iguales. Y estos centros de estética que no están haciendo para lo que fueron hechos, que sí tienen autorización y están legalizados, algunos ya usan de esta oportunidad que el comercio les da a nivel nacional y ya meten otro tipo de procedimientos que no tienen que ver nada con lo que hacen. Sí. Y ahí no falta el que se les vaya un paciente, como esta señora, y no lo reporten, sino que agranden el problema y ya se convierte en un delito internacional. Hasta la Interpol estaba buscando a estas personas por haber desaparecido un cuerpo. Ya se vuelve una cosa más peligrosa de lo que ya había pasado. 6 de la mañana, 22 minutos. Esto sigue dando de qué hablar en Colombia, en Villavicencio, en el mundo. 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
1: Esto sigue siendo un...
3: ¡Ay, ay, ay!
1: 622, yo escucho Olímpica que te acompaña, Olímpica te informa. Hay reporteros también al 321-514-1053. El WhatsApp de Olímpica Estéreo. Yo escucho Olímpica, fuga de agua, ¿en dónde?
6: Olímpica, buenos días.
1: Buenos días.
6: Quisiera pedir el favor con este reporte. Eso es aquí en el colegio, la sede primaria de La Esperanza. La calle que está levantada, vuelta a nada. Hay este reguerito de agua. Es un reguero pequeño, pero pues al llevar varios días ya es demasiado el desperdicio de agua. Entonces, a ver si nos pueden ayudar.
1: Listo, porque, señor.
6: De que no hay agua y se está perdiendo.
1: Listo, mi hermanito.
0: ¿Se sabe por qué no hay pavimentados o trabajos ahí, Chiti?
3: ¿En qué parte?
0: En la parte de La Esperanza, La Cesta y todo este sector que está totalmente destrozada, las vías.
3: Yo no entiendo, eso es una obra de la gobernación del Meta.
0: Sí, está confirmado.
3: Sí, claro.
1: Sí, ahí está Edesa.
3: Edesa.
0: Ah, ¿Y cuál es la excusa o a qué atribuyen que no hayan empezado a hacer el pavimento? No es reparcheo, ya tienen que pavimentar todo nuevo, hacer los andenes y todo esto que se rompió a causa pues del trabajo que hicieron ahí, que debió haber quedado bien hecho, todo lo que esté por debajo de la tierra, que era tubos y demás, pero la parte de arriba, la parte que va a ser usada por los vehículos y por los habitantes de ese sector, pues ya lo está incomodando bastante. entonces eso está tirado ahí y no se sabe por qué no han empezado a hacer labores en ese lugar. ¿Qué podrá hacer? Si ya estaba planificado, si ya estaba el contrato, si no, no pueden, no creo que puedan decir que garantías o cosas de estas de política.
7: Mateo, si aparte de la incomodidad que pues normalmente genera las lluvias, que pasen los carros.
1: El lodazal.
7: El lodazal.
0: Claro, el comercio.
7: Cuando se seca eso, el polvero tan impresionante que tienen que chuparse todos los establecimientos comerciales que hay en ese sector, es impresionante.
1: Sí, pero pasa por ahí.
0: Eso solo está. Polvo. Escuchando Olímpica 624. Ahí está, horrible eso, como está ahí. El mal parqueo, además, Chito, usted pasa después del ay, ya, la, ese,
3: ¿cómo? Todavía con esa calle,
0: no,
3: así
0: párele, sí, más adelante. ¿Cómo es que se llama el estadio nuevo que hicieron ahí?
3: El La Esperanza,
0: el estadio alterno. Digamos el estadio alterno. Ajá. Afuera lo agarraron de parqueo también.
7: Llevan los papitos. Hicieron una bahía ahí.
0: No, una bahía como de suspiro, porque eso ahí se parquean afuera camionetas de la gente que trabaja ahí, no sé, de la gente que lleva los pelados a jugar, a entrenar. De no sé, pero cogieron esa parte de afuera de parqueo. Ahora el parqueo no es más adelante, como es, como siempre se parquean ahí al lado y lado de la Cesta La Esperanza, que es una queja constante, sino que ahora el parqueo va desde el estadio alterno afuera hasta abajo, hasta el semáforo de la Chantilly, por lado y lado parqueados, una cosa tremenda. Y arriba el daño del destapado que hicieron en la gobernación. Que están ahí, arreglaron eso, pero no terminaron, no han terminado la obra. Entonces, pues es una cosa, Dios mío, desesperante para esta pobre gente. 6 de la mañana, 25, yo escucho Olímpica que te acompaña. Olímpica te informa.
3: Y ayer el municipio de Puerto Gaitán volvió a hacer noticia porque un concejal fue capturado. El concejal de Puerto Gaitán, Julián Gaitán, conocido popularmente como Cachay, fue capturado por funcionarios de la fiscalía en medio de una investigación relacionada con una presunta agresión sexual contra una menor de edad.
0: ¡Ajue madre!
3: El cabildante pues salió normalmente, estaban en sesión del consejo, termina la sesión, entra a un establecimiento comercial en compañía de una mujer y hasta allí llegaron estos hombres de la fiscalía para su captura. Pues como les digo, eso fue ayer, martes 19 de mayo. Minutos después de que él saliera de la sesión ordinaria del consejo, sale del recinto, se dirige a un establecimiento comercial del municipio donde fue interceptado por agentes judiciales que hicieron efectiva esta orden de captura. Al momento del procedimiento, el concejal se encontraba acompañado de una señora y las primeras imágenes que vimos de la captura de inmediato comenzaron a circular rápidamente en redes sociales. Y esto ha generado pues una fuerte reacción entre los habitantes y usuarios de plataformas digitales.
0: Según cuenta la denuncia, fue una menor de edad afectada que tiene problemas psicológicos ya debido a este supuesto abuso y este hecho. La situación habría derivado en un intento de suicidio de la menor meses después. La familia asegura que el proceso judicial ha avanzado lentamente y que la menor no habría recibido el acompañamiento suficiente de los organismos de acompañamiento que debieron acompañarla, valga la redundancia, en su momento crítico. Un caso que genera conmoción e indignación en la comunidad de Puerto Gaitán. El tipo fue detenido y ya está respondiendo por esta demanda.
3: Sí, en medio de esta controversia y este escándalo que se produce en Puerto Gaitán por la captura de este concejal que se acusaba de violencia sexual, pues el señor dice y rechaza públicamente, él siempre ha dicho que es inocente, rechaza las acusaciones y ha asegurado que se trata de una falacia, según él, y una estrategia para afectar su imagen política. Pues mientras avanza toda esta investigación judicial, eso, hay una discusión en redes sociales. Usted sabe que todo el mundo en redes se cree juez, ¿no? Entonces con la... todo el mundo quiere opinar.
0: Y cuando es un político, peor, porque están los amigos, los no amigos, los que sí quieren, los que no lo quieren. Eso pasa de todo. La justicia es la que debe verificar qué fue realmente lo que sucedió, y no ningún bando contra ni a favor.
3: Yo creo que aquí lo que menos necesitan esas personas es que los revictimicen y entonces la gente comentando cosas estúpidas ahí en las redes sociales, porque algunos dicen que eso es una falsa denuncia. Bueno, eso, hay una tensión en Puerto Gaitán, otros dicen que sigue creciendo.
0: Sí, hay que hablar, ¿no? Sí. Paros, o sea, de todo, viejas mechoneándose. Que una cosa, que la otra.
3: Ahorita hablan solo del festival que viene, ¿no? Viene el grupo, ¿quién es? El grupo...
0: Ay, viene Firme. El grupo Firme.
3: Por la sí está Firme, porque con ese escándalo que hay.
1: Ya está Firme, ya se tapa.
7: Cualquier cosa, pero eso sigue Firme.
0: Acá pueden sacar imágenes de contratos, de lo que sea, pero eso sigue firme, mija. Ahí estamos a las 6:28 de la mañana escuchando Olímpica Estéreo, reporteros y reporteras activos en los barrios de la ciudad de Villavicencio, en las comunas, en los sectores de los municipios del departamento del Meta, donde llega la señal, a Casillas, San Martín, Granada, Restrepo, Cumaral, Cabullaro, también están en sintonía total, todos hablando y opinando en Olímpica Estéreo, sus novedades noticiosas en esta franja informativa de la mañana, de temprano es más bacano. Estamos a 20 de mayo ya, se nos fue mayo, señores, 6:30. El pico y placa, Andrés Cardona, para hoy.
7: Pico y placa en Villavicencio está rigiendo hoy para los vehículos particulares, que las placas se finalizan en 9:00. Ellos tienen restricción de 6:30 a 9:30 de la mañana y nuevamente desde las 5 de la tarde hasta las 8 de la noche los vehículos terminados en placas o en números, en número 9:00. Y los Olimpia Amarillitos hoy tienen restricción las placas que terminan en 5.
0: Ahí está el pico y placa para hoy. Los reporteros, ¿qué pasó? ¿Qué viene pasando, Villao? Olímpica se lo informa.
1: Los oyentes.
8: ¡Olímpica! Olímpica, buenos días. Yo escucho Olímpica. A las señales de alcantarillado, la curvita ahí, en donde usted ahora hace el retorno, viniendo de la 40 enfrente de la registraduría, otra vez está levantando el piso. Toca que envíen un ingeniero bueno para que arregle eso, porque eso ya le han metido mano como 10 veces y todas las 10 veces se le levanta el piso. Esa alcantarilla se rebosa, la alcantarilla se rebosa completamente de aguas negras y ya tiene levantado el piso.
0: Ah, okay. Terrible. Información de la gente que escucha Olímpica Estéreo, afectada por la comunidad, por cualquier situación que se presente, pues nos lo hace saber, por favor, a través del 321-514-1053. Ahí estamos para acompañarlos, para informarlos, para escucharlos. Y usted nos sigue en Instagram como Olímpica Villavo, en el TikTok como olímpica.villavo. 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Emisora Olímpica Estéreo, mejor, emisora Olímpica Estéreo es la descarga, es la que tiene el logo naranja y en la mitad dice Olímpica, esa es la que usted debe descargar para cuando esté escuchando la emisora por su celular, pues también hay reporte de sintonía en el celular. Olímpica, buenos días, yo escucho Olímpica en el miércoles, estamos a mitad de semana, Olímpica Estéreo.
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3: ¡Olímpica! Matos, ayer se esperaba... la presencia, lo dijimos acá, porque se había hablado que muy posiblemente el candidato Abelardo de la Esprilla vendría al departamento del Meta, y más exactamente a Cubarral, para acompañar las honras fúnebres de las dos personas que fueron asesinadas, el exalcalde Roger Devia y el señor Cardona. Pues no vino, por obviamente medidas de seguridad, no estuvo acompañando, pero sí envió un video donde él se pronuncia. Resulta que, pues en medio de las honras fúnebres de la Santa Misa, que fue precedida por Monseñor Misael Vaca en el municipio de Cubarral, hubo una pantalla gigante donde pues se dio a conocer este mensaje, donde él se refiere pues a este acto de violencia que acabó con la vida de estas dos personas. ¿Se puede adelantar?
1: No, en Instagram no. En Instagram no. De la cuenta de él, ¿no? Desde la cuenta de
9: la empresa. Bajo la intercesión de San Juan I, también la protección de usted y de todos los candidatos. Gracias, y de nuestro país.
10: Queridos hermanos, familias de Roger y Fabián, paisanos del Ariari, del Meta y de toda Colombia. Hoy estoy aquí frente a Dios y frente a ustedes, con el alma completamente rota y el corazón lleno de una rabia que no se puede describir, pero con la frente en alto, como un tigre herido que no se doblega. No vengo a llorar como un derrotado, porque Roger y Fabián no lo querrían así. Ellos no se rindieron, entregaron sus vidas dando la batalla. Vengo a honrar a dos héroes que dieron todo por esta patria que tanto amamos. Roger Mauricio Devia y Eder Fabián Cardona, mis hermanos, miembros de la manada, dos hombres valientes, de familia, patriotas de corazón, que llevó progreso a las veredas olvidadas. Fabián, su compañero leal, siempre al frente. No eran políticos de escritorio, eran tigres de verdad, líderes del pueblo, miembros de este movimiento popular nacido de la gente, por el pueblo y para el pueblo. Su único delito fue creer en Colombia, creer en la democracia, creer en un país sin miedo y trabajar para empezar a construir junto al tigre la patria milagro.
0: Ahí está, pues, las palabras de el candidato Abelardo de la Estrella, conocido como el Tigre, refiriéndose pues al asesinato de estos dos líderes que trabajaban en su campaña en el departamento del Meta.
3: Sí, eran los coordinadores de esa parte del Ariari, y la ausencia se debió a motivos de seguridad luego del reciente asesinato de estos dos miembros de su campaña en el departamento del Meta. La decisión de cancelar la visita ocurrió luego de que su equipo fuera alertado por riesgos inminentes.
0: Ahí está, pues, esperamos que esto no siga ocurriendo. Dios mío, y se preguntaba uno, si gana la derecha, ¿qué va a pasar? Si gana la izquierda, ¿qué va a pasar? ¿Van a acabar con el país el uno y el otro? Hombre, quiero aceptar lo que suceda en las elecciones y que sean legales las elecciones, por supuesto. Estamos a las 6 de la mañana 34 minutos, escuchando Olímpica Estéreo, los reporteros. Hubo movimiento futbolístico ayer en competencias internacionales con equipos que nos representan a nivel internacional, como es Santa Fe, Millonarios, Tolima, el América. No recuerdo otro, Andrés.
1: Otro más juegan hoy.
0: Hoy juegan otros.
1: Sí, hoy juegan Medellín y Junior.
0: Algunos que en su mayoría han empezado muy mal y que en el camino pues han medio mejorado, ¿no, Andrés? Pero quién sabe si les alcance, si tengan ahorros para seguir a otras rondas.
7: Han medio mejorado fue el Tolima y ayer lo golearon 3-0.
0: Sí, era el que sacaba la cara.
7: El Coquimbo Unido lo pasó en la tabla de posiciones, ahora es primero con esa goleada. Con 10 puntos y el Tolima de segundo con 7 puntos.
0: También esos Libertadores, él está en Libertadores.
7: Santa Fe le ganó a Platense 2-1.
1: Está bien.
7: Y el América de Cali empató 1-1 frente a Tigre. Y Sao Paulo también, por lo mismo, por la Sudamericana, empató con Millonarios 1-1.
0: Bueno, ahí está, pues después estaremos hablando más internamente con Javier Hernández, el cantante del Gol y los Xportes, para saber cómo está la tabla de posiciones nuevamente y oportunidades que tienen estos equipos para avanzar. Algunos dicen que pueden los de Libertadores, que no les haya ido tan mal, pueden quedar en un grupo de Suramericana, ¿no? Los pasan automáticamente a Suramericana. Si les va muy mal, ni para allá ni para acá. El Junior es el otro.
1: Sí, el Junior.
7: Juega hoy frente a Sporting Cristal.
1: 9:00 p.m.
7: Perú. Y Independiente Medellín se enfrenta al Cusco en Perú.
0: Listo, ahí está. 6:36 p.m.
1: Y juega Llaneros también hoy.
0: ¿Juega Llaneros hoy?
1: Hoy, 5:00 p.m. Sí, señor.
0: Copa contra Betplay. Patriotas. ¿Copa qué? ¿Copa Colombia?
1: Copa Colombia.
0: Copa Colombia, Copa
1: contra Betplay. Patriotas.
7: 5:00 p.m.
1: 5:00 p.m.
0: Listo, ahí estamos, ahí informados por lado y lado, señores, escuchando con Olímpica 105.3, la emisora que se metió, la emisora que te acompaña, la emisora que te informa, la emisora que cada día está en el primer lugar de sintonía, rompiéndola. Hoy a las 9:00 a.m. pendientes con los taxistas, vamos a estar del famoso Parque Guayuriba, entregándole unos detalles a ellos y demás, de parte de alguien que les va a saludar ahí. Entonces, pendientes de eso, por supuesto. Olímpica va a ser la emisora que va a estar ahí haciendo la presencia. La actividad es patrocinada, pero Olímpica es la que va a estar como haciendo la actividad en cuanto a presencia. Escuchando Olímpica a las 6:36 a.m, yo escucho Olímpica que te acompaña. Olímpica te informa.
3: ¡Chiti! Pues la policía capturó a un hombre por el delito de hurto en el barrio Popular de Villavicencio. El procedimiento se llevó a cabo sobre la calle 26 del Popular, luego de que los uniformados fueran alertados por un ciudadano quien manifestó haber sido víctima de hurto por parte de dos sujetos que, mediante la modalidad de raponazo, le robaron su teléfono celular. De manera inmediata, pues las patrullas activaron eso que llaman el plan candado y lograron la captura de uno de los presuntos responsables durante el procedimiento, y obviamente le fue hallado en su poder el celular que le habían robado a este señor en el barrio Popular.
1: Ay, ay, ay. Yo escucho Olímpica, oyentes, 321-514-1053. Yo escucho Olímpica.
11: Buenos días.
1: Buenos días.
11: Sé que vio más este mensaje, pero me gustaría que lo vieran. El alcalde llevó la venda de, bueno, estructuras para que nos colabore con ese puente que se va a caer. Muchos niños del barrio, la escuelita Catumare, pasan por ese puente. Entonces nos puede colaborar Olímpica.
1: El puente que ya reportamos alguna vez, ¿se acuerda, viejo Matius? Que era metálico, sí. Que ya está en un estado.
7: Y si no soy mal, también en video lo publicamos,
1: sí,
7: en nuestras redes.
0: Todos los días hablan de ese puente, ¿no?
1: Sí, hacen el llamado porque ahora pues las lluvias ha hecho más estragos y está, mejor dicho, más de allá.
0: Seguimos informando, seguimos activos con los reporteros Olímpica 105.3 para que usted lo tenga en cuenta. A través del 321-514-1053 nos deja sus audios, sus videos, sus imágenes. Inmediatamente el costeño se las envía a Andrés y hacen parte de la denuncia ciudadana, pues las publicamos en las diferentes redes sociales como historias o estados para que usted, aparte de oírlas, pues las vea. las denuncias de los puentes en mal estado, de los semáforos dañados, de sectores donde haya ocurrido un accidente, las
1: fuga
0: imágenes,
1: de agua.
0: La fuga de agua, que también colaboramos como tal. Hoy está el próximo sábado, hay jornada del fútbol colombiano. Ahí sale uno, ¿cierto, Andrés?
7: Sí, señor, ahí salen los finalistas ya.
0: Ya hice. Atlético Nacional contra el Tolima.
7: Sí, señor, y el Junior versus Santa Fe.
0: Bueno, ahí puede.

0: Debe quedar la final que yo dije.
1: ¿Cuál?
0: Atlético Nacional Santa Fe. Para mí el Atlético Nacional saca al Tolima.
2: Nacional le recibe a las 6:00 p.m. en el estadio Atanasio Girardot al Tolima, y a las 8:30 p.m. será Junior de Barranquilla quien recibe al Santa Fe. Ahí se conocerán quienes estarán jugando las finales del fútbol profesional colombiano.
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0: Que te acompaña, Olímpica te informa. Entonces, el primer partido Atlético Nacional con Tolima, ¿cómo quedó?
2: 1-0 ganó a Nacional.
1: Eso pasó de todo.
0: Y Junior perdió con Santa Fe también.
2: Y empataron 1-1.
0: Empataron 1-1. Listo, ahí está pues, puede ser. Y la gran final sería... Ah, ¿dos partidos también sería la gran final? ¿O
2: sí,
0: uno?
2: Claro, ida y vuelta.
0: Es
1: un partido neutro.
0: Partido solo en un estadio.
1: En
0: Colombia, no, pero es difícil.
2: Lo que pasa es que aquí en Colombia no lo hacen eso. No,
1: sí,
2: no,
1: en Bogotá, difícil. Y listo. Porque ninguno se queda. No, porque, si pasa Junior y
2: Nacional. No, porque si usted se va, por ejemplo, si usted pone un ejemplo, que pase Nacional Junior. Uh-huh. De lógico que si lo juegan en Bogotá, la mayor parte de hinchas son los de Nacional.
1: Sí, claro, está más cerca.
0: No, pero yo digo que más que todo es por quitarle la oportunidad a los habitantes de la región de donde pertenece el equipo, pues que vayan tranquilamente a ver el partido. Pero bueno, ahí está. Ahí ya. Para mí la final va a ser Nacional Santa Fe. Vuelvo y reitero. Nacional Santa Fe.
1: Necesitamos al Junior en la final.
3: La final. Junior.
1: Necesitamos al Junior.
0: Yo quisiera, pero.
3: Claro. Yo quiero que sea el Junior.
1: No, no, tú sabes.
0: Si no, sería. La otra podría ser. Junior, uh-huh. Nacional,
1: tu papá.
3: Uy, esa
0: pero,
3: es una final.
0: Pero no saco a Nacional, ¿no? Sí, sería una finalota.
1: Chetino saludó a Teo, que cumplió años antier.
3: Sí, yo le escribí.
0: ¿No? ¿Sí? Sí, no le contestó, pero...
1: Teo, digo, otra vez está...
3: Trae la locutora de Olímpica Villao. Yo tenía una costeña en el fondo.
1: Sí.
0: Ay, María.
3: Yo me siento costeña.
0: Ah, ¿usted se siente costeña?
1: Sí.
0: ¿Le gusta la marimonda y tal?
1: ¿La marica?
3: La marimonda. Don Felizardo, buenas noticias. Gracias, porque vamos a hablar del acueducto luego de superar dificultades climáticas.
0: Ojo que estas son palabras mayores, ¿no?
1: Ajá, suéltala,
0: son palabras mayores.
3: Y técnicas este sábado, por fin, Dios mío, gloria a Dios, este sábado 23 de mayo el alcalde Alexander Vaquero entregará a la comunidad el nuevo viaducto 3 del sistema de acueducto por gravedad de Villavicencio.
2: Y ahora, chiqui, por fin vamos a poder bañar completa.
3: Sí. Coincidencialmente fue en la madrugada del pasado 24 de mayo cuando colapsó la estructura de 130 metros del antiguo viaducto. La emergencia que dejó por fuera de servicio la boca toma de quebrada la onda y afectó el suministro de agua a más del 70% de la ciudad. Es que no se le cayó un tubito, o sea, no colapsó, bueno, un puentecito, o sea, se cayó el viaducto, o sea, pues, lo que se hizo allá fue una mega obra, una cosa de gran infraestructura. El hecho obedeció, pues, como todos sabemos, pues al invierno, a los embates del crecido río Guatiquía, ocasionando por la intensidad de las lluvias en su momento, lo que causó fue que las torres que sostenían la tubería cayeran al lecho del afluente. O sea, es que fue una cosa.
1: Arrasó con todo.
3: Sí, claro, o sea, fue tanta la fuerza del agua que esas torres que sostenían,
1: sí,
3: pues la tubería cayeron al río. Uh-huh. Dice el alcalde, se nos cayó un puente colgante porque el río tumbó las torres. Por eso el nuevo viaducto está soportado por dos torres construidas sobre una meseta rocosa, una de 10 y otra de 14 metros de altura. La nueva estructura deberá soportar cerca de 150 toneladas de peso con la tubería cargada de agua. Una obra que requirió trabajos de alta ingeniería y que se ejecutó en medio de múltiples retos. Es que ¿Ustedes vieron
1: los videos? Todo el año, o sea, lluvioso.
3: Ese, exactamente, acá puede hacer buen sol, pero ya está lloviendo. O sea, aquí de verdad es loable lo que hicieron las personas que trabajan allá, ¿no? Con esta infraestructura, la ciudad tendrá una captación de 1.100 litros por segundo desde la boca toma, que se suma a otros 1.000 litros por segundo provenientes de Susumuco y Quebrada Blanca, fuentes que fueron habilitadas el año pasado por la administración de Alexander Vaquero y que suman más de 2.000 litros por segundo para abastecer a Villavicencio.
0: Así sea. Así
3: Dios
0: será,
3: permita, ojalá, que ya.
0: Dios permita que.
3: La espera terminó.
1: ¿Cuándo es? ¿Cuándo es, Chetín?
3: Este sábado.
1: Bueno, entonces el domingo vendo tanque.
0: Y lo hablamos. No estamos hablando que esta sea la solución total, ¿no? Estamos hablando de que vamos a tener agua y que se sigue analizando un proyecto de un nuevo ¿cómo se llama, Chito? Un nuevo afluente o
1: captación,
0: una nueva fuente de captación para la ciudad de Villavicencio que sea menos propensa a los desastres y a los daños como la que viene pasando con la con constantemente en Villavicencio. Con esta alcaldía que le ha tocado una gran parte maluca de lo del agua, de los daños, uno de los alcaldes que más les tocó aguantar eso y que casi pues duró toda su alcaldía sin agua fue Wilmar Barbosa. También le tocó duro. De estos dos, yo creo que han sido los que más duro le ha tocado la cuestión del agua. Pero la solución, como pareciera la más asertiva, si funciona muy bien y todo, pareciera que es la de este alcalde Alexander Vaquero. Y la total y definitiva es la otra, de que vale un poco de plata, que es otro lugar donde haya una fuente de captación diferente a la tradicional para llevar el agua a todos los ciudadanos de la ciudad de, valga la redundancia, de el Meta, la capital del Meta, Villavicencio. Esperemos que así sea y tengamos agüita tranquilamente a las 5, a las 6, a las 7, a las 8. Menos días sin agua, porque no falta que haya racionamientos todavía por lo que sea, pero que sean menos días sin agua, no 3, 8, 10, 20 días sin agua, y tengamos pues el preciado líquido en las diferentes casas, en los diferentes lugares, donde también se quejaban mucho, no solo por falta de agua, sino que cuando había agua, por la falta de presión, ¿no? San Antonio siempre ha sufrido por la falta de presión de agua que llega bajita,
1: no, y...
0: varios barrios hacia allá agua, siempre la presión era también una queja constante, ¿no? Que había agua, pero ya no le llegaba la suficiente para que subiera el tanque aéreo.
1: O algunos sitios más que uno iba, no puede entrar al baño porque no hay agua, que esto, que aquello.
0: 6:45 de la mañana, yo escucho Olímpica 105.3 que te acompaña, te informa novedades que tengan ustedes a las 9 de la mañana, pendientes con unos regalos, unas sorpresas que va a dar Olímpica para ustedes, los olímpiconductores. 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
1: Contentos, pero en guayabao.
0: 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invitado especial, y lleven su buena pinta bien bonita, pues, para tomar fotos.
1: Sí,
0: porque vamos a hacer redes. Claro, vamos a hacer redes sociales.
1: Fotico, bien chuscas, bien hermosas.
0: Bien bonitas, bien hermosas. Aparte del amiguito que van a llevar, o la amiguita y la platica para consumir, pues váyanse con una pinta bien bonita, pues, para las diferentes redes sociales, porque las vamos a registrar en los diferentes canales que tiene Olímpica Estéreo para que la gente nos vea y nos opine.
1: Va a estar el ojo clínico de mi querido Andrés sacando foto, entonces no va a hacer que
0: vaya cuando tomen la foto con los de la misión, cuando tomamos la foto con el costeño, con la chita y con Mateo. Y la subimos a las redes y salen ustedes con nosotros. Y transmitan desde sus redes sociales, también se llevan celular, ¿no? Para que vean el evento allá. Transmitamos desde acá, estamos desde acá. Hoy vamos a entregar boletas, remate de boletas de las que quedaron y remate de boletas de la gente que no vino a reclamar. Entonces, así que muevan ese piecito y vénganse para la emisora si ganaron y no han reclamado por X o Y razón. Y las que la tienen, por favor, utilícenlas mañana, porque mañana es el evento. 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Cada boleta con una entran dos personas. Recuerde que es así. Y por supuesto, mayores de edad. 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

0: de la mañana con 2 minutos. Bienvenidos a la zona de cumpleaños. ¿Quién anda celebrando cumpleaños en el barrio, en el trabajo, en la cuadra, en el sector, en la empresa? Hágalo famoso a través de Olímpica con nota de voz cortica de quién se trata, en dónde está celebrando cumpleaños y de parte de quién. Y si desea también, ¿cuántos años anda celebrando hoy con Olímpica, Stareo?
1: Hoy tomen harta mel de abeja.
0: ¿Por qué?
1: Porque es el día de la abeja.
0: ¿La abeja maya o la abeja cuál? ¿Cuál?
1: No, también
2: de la...
0: O de ser abeja.
1: Ay, ¿viene quién habla? Oiga, pero es cierto que venden abeja chiviada, chiti.
2: Sí, claro. Sí, claro.
0: Y no, ¿abeja chiviada o miel chiviada?
2: Vez, que yo por...
1: ¿Le metieron una abeja chiviada?
2: No, una miel de abeja, dijo, era panela.
1: Y era, sí, lo saben, sí, hacer. Chiti,
3: pero usted le mete varias vainas chiviadas.
1: Y la chiti de buenas para que le metan
3: la mierda.
2: Una cara de soroca.
1: Billetes falsos, guadañas que no sirven.
2: Guadañas.
0: No, cosas que no deberían.
2: La mamá de las burras para comprar algo porque
1: la mamá que le meten todo, ustedes la mamá que le meten todo. Pues hoy es el Día Internacional de la Abejita, entonces la abejita dicen que sin las abejas el mundo no existiría, aunque no lo crean. Dice eso.
0: ¿En dónde estoy?
1: Que sin las abejas el mundo no existiría. Un saludo para las abejitas.
0: La chiti,
1: para los que venden mel de abeja original.
0: Sí, sí,
1: original.
0: Sí. La canción de los niños, güey.
4: 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Haciendo polinización.
1: ¿Eso no me lo sabía?
0: No, no me lo sabía. Yo escucho Olímpica. 7:04 a esta hora en la mañana, saludando a la gente que anda celebrando cumpleaños hoy.
2: Pero hoy es el día de la abeja.
1: De la abeja.
2: ¿Amaya?
1: Abeja Marcela Maya. No. Digo, la abeja Maya.
0: No, ah.
2: No, recuerda ese voto. Sí. Con la doctora Marcela Maya.
1: Yo me acuerdo más bien ese voto.
2: ¿Carmelista usted, no?
1: No, para nada. No, no, no, no, no. Yo soy mielista más bien. Solo miel, mi amor. Nada de caramelista. Hoy un día como hoy, que sucedió? ¿Y quién cumple años un día como hoy? Se lo canta Olímpica Estéreo a través del 321-514-1053. Mañana oficialmente la noche de madres con Olímpica. Uh-huh. En el escenario que ustedes ya conocen como el Tenampa, el sitio de los mejores eventos. Saludos a Fabiana allá en el Tenampa. Todo listo para atender a todas las madrecitas. Mañana en la noche truena, llueve, relampaguee, no lo quiera Dios mío, pero allá estaremos cumpliéndole a las mamitas en su noche, en la noche del cierre de mayo para nosotros, porque ya no es el día de la madre, es el mes de la madre. Y mañana lo celebra Olímpica Estéreo. Los que cumplen años hoy con Olímpica.
5: Buenos días, yo escucho Olímpica para saludar en Granada a Fran Neuser Jaramillo, que se encuentra celebrando un año más de vida. Lo saluda su señor padre Alberto y de parte de Gloria. Fran, que Dios te bendiga y que siga cumpliendo muchos años más.
0: Listo, saluditos.
6: Buenos días, Olímpica. Gracias por darme la oportunidad de felicitar a mi esposo, Sandro Martínez, aquí en Acacías. Hoy está de cumpleaños, que Dios me lo bendiga, me lo guarde, me lo proteja, aquí en el municipio de Acacías. Feliz cumpleaños, Sandro.
0: Listo, Sandro.
6: Mucho.
0: No es de América, es Sandro de Restrepo. Hoy está de cumpleaños. Cher, con esta canción le ha dado para vivir toda una época. Esta canción vieja, ¿no?
1: Esa, Cher viene siendo como en Estados Unidos, aparte de otras que también pues son muy longevas.
3: Amparo
1: es como el Amparo Grisales, sí, ¿verdad? Sí. Tiene como 80 años y todavía andan tangas para arriba y para abajo. Y en los conciertos así mostrona y todo eso. Y el marido es joven.
0: Y no, y esta canción que la ha mantenido, pero
1: esta canción
0: dicho.
1: La han sacado en diferentes versiones y es un himno gay además, ¿no?
0: ¿Ah, sí?
2: ¿Ah, sí?
1: Es un himno de la comunidad LGBTI. Oh,
0: con razón vi al Tatiano ahí brincando ahorita.
1: A mí me encanta Cher, me encanta Cher.
0: Cántela con Cher.
2: And you live in
1: y con Andrés Cardona íbamos a un bar que llamaba Ceniza. Y allá nos la parchábamos, ¿se acuerdan, Andrés?
3: Después me quedó la ceniza en la cabeza.
1: Después le eché, porque antes se llamaba polvos. Se llamaba ceniza.
0: Cántela. Está cumpliendo 80 años, ya está veterana. Ay, 80 años.
7: Hoy también está de cumpleaños, 45 años.
0: ¿Quién?
7: Iker Casillas.
0: Ah, el galán.
8: Vamos, tío, que nuestro arquero número uno en los mundiales.
7: Oh, sí, señor.
8: ¡Hostia!
2: ¿Es el esposo de la periodista?
7: Ajá.
1: Sí, y de ahí salió. Ya no tienen nada, ¿no? También terminaron.
2: Sí.
1: La que lo besó en plena entrevista en el
2: es
1: mundial
2: que
1: cuando
2: tener
1: ganaron.
2: Una relación con una periodista es difícil.
0: ¿Pero fue ella o él a ella o ella?
3: Él la besó a ella.
0: Él a ella. Ese día quedaron campeones, ¿no?
3: Sí, claro.
1: Y el que quedaron campeones. Lo que, ahora es quién terminó a quién. ¿Quién le terminó a quién? Porque ellos después se casaron y terminaron.
0: Y ese nombre se puso de moda y ya todos los niños mayormente. Iker.
1: Iker.
0: 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Saluditos. Buenos días, hola. Cumpleaños.
9: Olímpica, muy buenos días. Bendiciones para felicitar a mi hijo Daniel Mauricio Gómez, Becerra, que hoy está cumpliendo añitos. Que Dios me los guarde, lo bendiga y los proteja. Que los amo mucho. Un saludo aquí desde la distancia.
2: Un saludito también especial para Aleidis Vaquero en el barrio Villa María de Restrepo. Hoy celebra su cumpleaños Aleidis Vaquero. Felicitaciones a Lady de parte de sus vecinos, de sus amigos, de su familia. Un abrazo y felicidades hoy y siempre.
0: Buenos días.
10: Yo escucho Olímpica. Un saludo muy especial para Salomé Cifuentes Trujillo en las Acacias por estar cumpliendo 11 añitos hoy de vida. Mi princesa hermosa, Dios te bendiga. De parte de sus abuelitos, la quieren mucho, de su mamita, de su hermanita, que Dios Todopoderoso me la colme de muchas bendiciones.
0: Amén y amén. Saluditos, un abrazo. Yo escucho Olímpica, más saludos, más cumpleaños.
11: Muy buenos días, yo escucho Olímpica Estéreo para saludar a mi padre Elías Gutiérrez, que está cumpliendo 63 años de vida, de parte aquí de su esposa y sus hijos, que se encuentra ahorita en Villavicencio. Que mi Dios me lo bendiga y que cumpla muchos años más.
0: Listo, saluditos de los oyentes, buenos días. Yo escucho Olímpica, hola.
12: Hola Olímpica, muy buenos días.
0: Buenos días.
12: Hágame un favor para saludar a mi hija Lady Julia Hernández Rincón, en la vereda Caño Raya de Puerto Rico Meta, que está cumpliendo sus 6 añitos, de parte de su papá y toda su familia, se la queremos mucho. Gracias, Olímpica.
1: A ustedes que están en sintonía total, las 7:09, cumpleañeros de Villavicencio, de los diferentes lugares del Meta, de otras ciudades donde escuchan la emisora, ahí estamos acompañándolos en el Día Mundial también de la Metrología.
2: La metrología.
1: La metrología.
2: ¿Qué es la metrología?
1: Sí, no sé.

0: Se acelera más de en 80 países.
1: Es decir, la ciencia de las mediciones.
0: De las mediciones, sí. Día Mundial de la Metrología, lo que todo se mide, en esta vida se mide, ¿no? ¿Cuánto le mide a usted por lo menos? No, a mí no. ¿A quién es medir qué? No, pues los zapatos.
1: Yo soy 44.
0: ¿Cuánto mide usted?
1: 1.94.
0: Buena estatura.
1: Sí, señor.
0: ¿Sí le hace honor a esa estatura, gordo?
1: No. Sí.
0: Ah, bueno, eso espero. ¿Cuánto mide usted, costeño? ¿1.50 más?
2: Medio metro.
3: Sí.
0: 1.52.
3: Con ropa 1.60, sin ropa 1.75.
0: ¿Cómo así? ¿La ropa le sube la estatura o los zapatos?
3: No, sin ropa 1.75, con ropa
0: 1.75. Está hablando otra cosa.
2: Sí, yo traigo los zapatos del Checo Acosta.
0: Sí, plataformas.
3: Sí, yo. Buenos días, saludos a Julián Andrea Peña, juez. Upa, el apellido. 7 añitos de parte de vida de sus papitos. Anda celebrando cumpleaños hoy con Olímpica Estéreo. Buenas.
4: 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Un saludo muy especial a Selenia Medina, Torres de Panadia, por ahí por la comida de la Garza. Que Dios me la bendiga grandemente.
3: Dale, mi hermano. Soa.
5: Y hoy desde Olímpica Estéreo saludamos a Oscar Medina, cariñosamente conocida como La Liendra. Ella. Wow. Él es el...
0: Ay, ¿cómo así de nuestras amigas?
5: No.
0: La Liendra, pues habla ella. Ella suena a ella.
3: No, ella empezó, dijo ella.
0: ¿Dónde está La Liendra? ¿Con quién trabaja? Él es fotógrafo de todos los gobernantes de este departamento. Se va a pensionar ahí.
5: Sí, él es el fotógrafo de Rafaela. Sí, que Rafaela sale muy linda en esas fotos. Él es el fotógrafo personal.
3: Man registra bien.
0: No le toca matar. Tanto tomándole fotos a la doctora porque ya está bonita.
3: Sí, el man, ya, entonces, man registra bien. Claro.
0: Al anterior gobernador casi no se dejaba tomar eso, que no
5: le gustaban las fotos a Guillermo y los videos.
0: ¿Quién sabe quién le hacía borrar más fotos en la época anterior? ¿Si la Chiti o Juan Guillermo? No, esa no me viene. No, quítate la otra. No,
3: ¿A quién es más difícil tomarle foto, Liendra? ¿A la Chiti o a? Yo creo que la Chiti, ¿no? Sí.
5: Pues un saludito muy especial.
0: ¿Qué cumpleaños hoy?
5: Osquitar Medina, que ya cumple 50 años, ya se va a pensionar.
3: Que meta papeles para adulto mayor.
5: En la casita, en esa oportunidad, en la gobernación. Sí,
6: claro. ¿Ya aplica para Colombia Mayor?
3: Sí, ya aplica.
0: Ya aplica para quien...
3: Lo decía los 230.
0: Y uno no sabe.
5: Pues sí. Uno de los mejores fotógrafos se llama Oscar Medina. También hace fotos en el estadio. Ustedes lo ven allá con ese lente así súper grande.
0: Lo tiene grande también. Tan chévere.
3: Sí, yo como no
0: me suena, quiero conocerlo.
3: Sí, ya le eso, ¿no?
5: Búsquelo en Facebook, Oscar Medina.
3: Búsquelo el lente grande.
0: Lente grande. Porque compró un Zoom.
3: Sí. Yo escucho Olímpica y reporte.
7: La ropa se vino al agua.
3: No, listo, muchas gracias. Ya los oyentes se
0: quedaron. Hay unos lados donde la otra vez el costeño que es hipote aguacero. Y donde yo estaba no estaba lloviendo. Y yo, pero ¿cómo así?
3: Y me recogiendo la ropa y yo, ¿cómo así?
0: La novia hasta ahora estaba pasando por acá. Pero realmente pasa eso, ¿no? Hay unos sitios donde llueve, otros no, pero al rato todo en pareja. En pareja llueve.
3: Alcanza a llegar, sí. Un día como hoy, hace 29 años, fallecía Virgilio Barco, ingeniero civil, político, liberal colombiano.
5: Ya, nunca votó por él.
3: Presidente de la República en 1986 a 1990.
0: Después llegó César Gaviria. Ciertamente
5: Virgilio
0: colombiano.
5: Siempre le ganó al conservador. ¿A Galán? ¿Cómo se llamaba? A Álvaro Gómez Hurtado.
0: Ah, sí, sí, sí, le ganó. Todos le ganaban a Álvaro Gómez. Nunca dejaron ser presidente Álvaro Gómez hasta que lo mataron, vea.
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8: Olímpica, buenos días. Dios les bendiga. Hágame un favor para felicitar a Flor León en Restrepo, que está cumpliendo un añito más de vida.
3: Flor.
8: Que la queremos mucho, de parte de una amiga. Que cumpla muchos años más de vida.
3: Listo, saluditos, un abrazo. Yo escucho Olímpica, hola.
8: Mucho bien.
3: Listo, un abrazo.
9: Muy buenos días, señores Olímpica, para saludar a mi madre allá en Villavicencio, María del Carmen Ciro. Hoy en sus cumpleaños. Te quiero mucho, madre. Gracias por ser mi apoyo incondicional. Un saludo de la distancia desde Caquesa, Cundinamarca.
3: Listo, saluditos, un abrazo. 7:13. Un día como hoy, en el 2001, se inicia la Wikipedia, pero en español. Mi querido Andrés Cardona, ¿se usa Wikipedia, Andrés?
0: Sí, es lo que más usamos, yo creo, para buscar cumpleaños.
3: Daticos de los artistas. En el 2007, Romario alcanza su gol 1000 como profesional. Yo escucho Olímpica.
0: Venga, ¿un jugador que tuvo gol 1000?
1: Sí, claro.
0: ¿Sí, Andrés?
1: Sí, lo que está diciendo.
0: ¿Romario? Freddy. O sea que Cristiano Ronaldo tiene que igualarlo a él.
3: En el 2007, mira a ver si alcanzó
0: porque
3: más.
0: Porque es que hablan de que Cristiano Ronaldo sería el primer jugador en llegar a 1000 goles.

0: Mario ya los tenía.
1: ¿En el 2007?
2: Sí. Toca buscar.
1: Aquí veo 1000. No, porque no va a decir 100. Aquí veo 3 ceros. Yo escucho Olímpica.
3: Muy buenos días, Olímpica, para decirle un feliz cumpleaños a mi hermana Sandra Reyes de aquí de Villavicencio. Que cumplan muchos años, que Dios me la bendiga y que la quiero muchísimo, muchísimo.
1: Listo.
3: Gracias, Olímpica.
1: ¿Cuánto se hizo Romario?
2: Sí, 1000, dice acá.
1: ¿Pero cuánto alcanzó? ¿Pasó más?
2: En el 2007.
1: ¿Pasó más, el viejo Matius? ¿1000 y algo o no?
2: No, en general.
4: No, pero es que creo que él contaba entre amistosos y todo eso. Dice que según las cifras oficiales, Romario marcó alrededor de 772 goles en toda su carrera, que lo ubica en el quinto puesto de los máximos goleadores de la historia del mundo, del fútbol mundial.
2: Pero habla que él lo dice la cuenta de Romario, el jugador asegura haber anotado en realidad 1254 goles.
4: Es que en ese tiempo le contaban hasta los amistosos de barrio.
2: Ah, ya. Llegando a mencionar hasta 1002 o incluso 1282, dependiendo de la fuente de su contabilidad personal. El gol 1000 lo marcó de tiro penal a los 41 años en el estadio São Januário de Río de Janeiro.
1: ¡Upa!
2: Pero recuerda, para un detallado, bueno, hay que mirar a ver qué tanto, porque se suponía que el primer...
4: Sí, que la, o sea, según datos oficiales, dice la FIFA, le cuenta solo 772 goles.
1: O sea, 1000.
2: Pues para él 1000 y para la FIFA legalmente 772.
1: Sí, de pronto cuando empezó en la canchita del barrio y tal.
4: Vea. Infló sus números contabilizando tantos en partidos amateur, encuentros amistosos y hasta incluso en duelos que terminaron 0-0.
1: El man no entrenaba, ¿no? Le molestaba ir a entrenar.
2: Bueno, esperemos a ver si, bueno, como tal para el 1000, para oficialmente para la FIFA y para los anales de la historia, 772 goles. Y para la generación de hoy, estamos esperando que Cristiano Ronaldo llegue a los 1000. ¿Están 900 algo o 800 algo?
1: No, 960 algo.
4: Son como 50 y pico de goles.
2: Puede llegar. Estamos con los cumpleaños, tandita de ñapitas ahí a las 7:16, ya viene el numeral de la mañana, estaremos calentando motores para mañana, para la noche de madres, en la mañana lechonada olímpica con los taxistas y los artistas invitados a la noche. No, esto va a estar bueno, señores. Hoy a las 9 nos vemos en el Parque Guayuri con una sorpresa especial para los olímpiconductores también. Yo escucho Olímpica, cumpleaños.
1: Preguntan, viejo Matius, que si hay parqueadero allá o se van ahí.
2: No, allá entrando y saliendo, como siempre
5: no,
2: se hace.
5: No, pero en el
1: Tenampa.
2: Ah, pero es que me
1: en el Tenampa.
2: No, no.
5: ¿Allá en el carro, José?
1: Sí. No, yo el mío no lo saco a esa hora.
5: No, que okay, es cierto.
2: Lo preferible es ir en taxi porque
1: sí,
2: entonces
1: van a preguntar a una señora, yo le digo.
2: Van a tomar, sí, claro, debe haber un parqueo. Sí. Pero van a tomar, entonces.
1: Sí, lo preferible es ir en taxi. Si puedes, si lleva el carro, pues. Qué caracha. Yo escucho Olímpica, buenos días.
3: Olímpica, elegido. Un saludito muy especial para mi hermanita María Patricia Franklin Rodríguez y para mi cuñado Juan Pablo Contreras, que están de cumpleaños. Dios me los bendiga y les conceda muchísimos años más de vida.
1: Yo escucho Olímpica, buenos días.
6: Olímpica que se metió. Muy buenos días.
1: Buenos días.
6: Jugadores que han convertido más de 1000 goles,
1: ajá,
6: en el mundo. Pelé, 1282. Romario, 1002 goles.
2: Ay, tal, dale. Bueno, pero como tal, para la FIFA ni Pelé ni Romario han sido...
4: En la FIFA aparece Cristiano Ronaldo con 971 goles, Lionel Messi, 910, segundo Joseph Bican, 805, cuarto Pelé con 757, Romario es quinto con 745, Gerard Müller está también ahí y Robert Lewandowski.
5: Gole lo que metió el costeño cuando...
1: No sé.
2: Como tal, oficialmente ni Pelé ni Romario llevan 1000 goles.
4: No, no.
2: Para ellos sí, para sus números personales sí.
4: Específicamente para la FIFA no.
1: Yo creo que ahorita en junio la Chiti se acerca con los goles.
2: Escuchando la Chiti a las 7:18. En el numeral de la mañana estamos calentando motores.
1: ¿Qué le pongo, Cher?
2: Pone bueno, no.
1: Ay, llegó por Tatiano, sí.
2: No, sí, póngame una de Juan Gabriel, aunque sea.
1: ¿Te escucho Olímpica?
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0: Estamos activando las redes sociales. Estamos activando las redes sociales, el TikTok. Ajá. O el Instagram, que nos dicen.
1: ¿Dónde vamos,
0: amigo?
1: Mi estimado, para conectar mi TikTok.
2: Yo la chiste donde un filtro maíz se convierte en ser de luz.
3: Jefe, usted debería prohibir eso y que uno suba fotos y los compañeros se unen y le critiquen a uno las
1: fotos. Sí, no sea así.
2: Que la de Mateus bloquea a todo el mundo.
0: Bloquear.
3: Una amiga que se llama Juliet Orozco estaba cumpliendo años.
0: Ayer Juliet estaba cumpliendo años. Sí. Felicidades.
1: ¿Qué mandó Juliet?
0: Juliet.
1: Saludos.
0: ¿Dónde fueron, Juliet?
1: ¿Qué hicieron? Se los pegaron.
0: Se pegaron sus guarilaques. No. ¿Usted convocaría a Hugo Rodallega a la selección?
2: Venga, pero no dejó a medio cuento contar.
3: Bueno, entonces yo subí una foto, la única que tengo con Juliet. Ajá. Pero Juliet,
0: amiga.
3: Ponerle filtricos a las fotos. Entonces yo subí pues la única foto que tengo con ella. Ajá. Reciente. Yo la subí. Y Andrés me dijo, ¿qué me dijo Andrés?
2: Yo le digo, un filtro más y se vuelve un ser de luz. Ah, verdad.
0: Yo pensé que estaban celebrando el Día de la Madre toda la vida. No.
1: Yo agarré y metí esa foto a la alberca y limpié todo el agua. Yo tenía un filtro, pero al piso yo ya quedó filtrado.
3: Me sentí tan aludida que me tocó bajar la foto.
1: Sí, no, está bien, Chitiro, está bien.
0: Tranquila, Chitiro. Los filtros hicieron para eso, para usarlos.
1: Sí, claro.
0: Uh-huh. Otra cosa es exagerar, ¿no? Sí, otra cosa es exagerar con los filtros.
1: Sí, pero porque a veces se aplican tanto que se pierden y uno no sabe si es esa persona.
0: Por lo menos son memes que han salido donde van y se pone una cita a ciegas y se conocen y el man no la conoce a ella porque con tanto filtro.
1: Bueno, ponga la foto en la cédula.
0: Pero venga, usted no era, yo no es la que viene el filtro en la llamada. O sea, que, no, es que le puse unos filtricos. Claro, ya exagerar. Uy, no, o sea, que le cambia toda la fisionomía de la cara. No.
1: Si uno se llega a perder, foto de cédula.
0: ¿Estamos por dónde, Andrés?
1: Por
0: para
1: Instagram.
0: Por Instagram, ahí sí no hay necesidad de aceptar nada de eso, ¿sí?
1: Listo,
0: por Instagram, vamos a ver por acá, listo. Bueno, salió la preconvocatoria de la Selección Colombia, 50 y péguele. Ya diferentes equipos han dado la oficial, entre ellos Brasil.
1: Pero le pongo...
0: Convocado Neymar.
1: Pero le pongo aquí sabor de Colombia, espéreme.
0: Bien Neymar. Va Neymar.
3: ¿Neymar va con su selección con Brasil?
0: Sí, va a estar, están dudando de Neymar pues por todo lo que le ha pasado, por su estado físico, por tal cosa.
1: Lesiones.
0: Por lesiones y demás, pero
3: Neymar salió fue con la novia que era de quién, de Maluma.
0: ¿Ah, es la novia él todavía? Sí.
2: No sé si es todavía, pero...
1: ¿De ahí fue donde sacaron felices los cuatro, no?
3: Sí. ¿Qué dice de fútbol?
0: Sí, claro. La Chiti sabe, pero la parte es chismosa, ¿no?
1: Cristiano Ronaldo también, sexto mundial, convocado, va a jugar con nosotros.
0: ¿Cristiano?
1: Uh-huh, claro.
0: Ah, sí, sí.
1: Sí, está en el grupo de Portugal. ¿Cómo es el otro que llama?
0: Uzbekistán
1: y Congo.
0: Exacto. Ahí estamos, con Olímpica Estéreo. Entonces resulta que entre esos convocados aparece un señor que se llama Villa, que ha creado una especie de, como de controversia por...
3: ¿La convocatoria por los problemas que ha tenido personales?
0: Sí, que ya van más allá de la situación que se venía presentando, ¿cierto? Como que ya no es tanto la parte futbolística que le ha ido muy bien, sino que ya están hablando de que pues
1: no, hay gente
0: no debería
1: que
0: ir y otros dicen que sí.
1: Hay una tormenta en Colombia, fuerte rechazo a la inclusión de Sebastián Villa en la preselección, la defensora del pueblo y colectivo de mujeres también, viejo Matus.
0: Bueno, ya. Párele bolas.
1: ¿Qué pasa?
0: Hasta los Defensoría del Pueblo cuestionó la convocatoria. Uh-huh. La Defensoría del Pueblo publicó una carta abierta en la que cuestiona una posible convocatoria de Sebastián Villa a la Selección Colombia. Advierte sobre un mensaje ético y social que enviaría al país, que le enviaría al país si lo permite. Bueno, para la camiseta de Colombia no puede ser un escudo contra la justicia. El documento mezcla reflexión personal sobre el fútbol con un fuerte llamado ético dirigido a la Federación Colombiana de Fútbol.
1: ¿Ay?
0: Recuerdan que en Alemania, en Italia 90, con un gol de Freddy Rincón para explicar cómo el fútbol ha servido durante décadas como símbolo de unión. Sacaron esa vaina. Ahora sostiene la Defensoría que el nombre de Villa, quien fue condenado judicialmente en Argentina por violencia basada en género y además enfrenta una acusación por abuso sexual. Al parecer este joven pues ya solucionó el problema con su expareja, ya cumplió lo requerido de sanciones deportivas y ahorita pues está jugando muy bien en un equipo de Argentina, ¿cierto, Andrés?
2: Rivadavia.
0: Uh-huh. Y es goleador además. Al parecer, debido a sus grandes presentaciones que ha hecho últimamente y recordar su mediano pasado que tuvo en Boca Juniors y en otros equipos que le fue muy bien, y en las pocas convocatorias que tuvo en Colombia le fue muy bien también, pues decidieron meterlo, y a la falta de gol de la selección Colombia también decidieron meterlo. Pues ahora salen unos a decir que sí lo convoquen, otros que no lo convoquen, saliéndose y extralimitándose de la parte futbolística al aspecto personal del jugador. Para mí, Mateus, para mí, ¿cuántos jugadores de la selección o de equipos de fútbol no han ido a jugar después de haber tenido problemas personales y no les han dañado su carrera? Que han llegado borrachos, tantos problemas que han habido en camerino y no nos hemos enterado, cosas personales que han tenido parecerse a la de Villa y no ha escalado tan lejos. Entonces, para mí, una cosa es lo deportivo, otra cosa es lo personal. Sin embargo, teniendo en cuenta que esto ya pasó hace tanto tiempo y lo deportivo ha salido más a flote en la parte positiva que lo personal, pues para mí deberían llamarlo a la selección Colombia, no solo en los 50 y pico que están ahorita, sino en el llamado oficial de los 20 y pico que van a ir al Mundial, Chiti, porque el tipo es muy buen jugador, muy buen jugador. Se pone la camiseta y se transforma. Y ya la parte personal, pues dejar la parte, y ya eso ya pasó a otro plano. Ya se juzgó, ya pagó lo que tenía que pagar, hasta plata. Uh-huh. Porque le tocó pagarle plata a la señora, ¿no, Andrés?
2: Sí, señor.
0: Una demanda, eso fue con plata y
2: dinerín.
0: Todo. Entonces, ahí está. ¿Usted qué dice, Chiti? ¿Deberían llamarlo a la selección Colombia, sí o no? Usted como mujer, como periodista también y profesional, porque una cosa es ser mujer y otra cosa ponerse en un estado neutral y opinar sobre lo deportivo y lo personal. ¿Lo deberían llamar sí o no? Contando lo que ya sabemos de él, que ya pasó, que ya superó pues todo esto, que no ha sido reiterativo porque el tipo ya negoció y, o sea, no, pues no volvió.
3: ¿El señor que tuvo? ¿Que abuso sexual? Que
1: la no fue como no, violencia.
2: Violencia intrafamiliar.
1: Violencia.
3: No es abuso sexual.
1: No.
0: Pues ahí decía.
2: Porque es que las denuncias y los videos era supuestamente él maltratándolo a ella. Pegándole, esposa, donde, ¿no?, él también mostraba un video, ella también,
0: o sea,
2: era la que me está maltratando.
0: Él mostró un video y eran los dos agarrados.
2: O sea, como que no era.
0: O sea, ya no se dejaba. Tampoco es que
2: no era una relación nada sana.
0: Una mujer sotra, ¿no? La que tenía. Ya ha sido novia de otros futbolistas, además, y todo.
2: Sí, la criticaron mucho también porque decían que lo hizo más mediático fue por sacarle plata al hombre que por otra cosa. Sí.
1: Ah, caramba.
3: Pues yo creo que, pues, errores y desaciertos y pecados tenemos todos, ¿no? Y lo que queremos hacer es una buena actuación en el Mundial. Yo creo que sí lo deben llamar, o sea, ya, bueno, si él, digamos que...
0: Como que se arrepintió, cumplió, sí, lo condenaron, debido a su juventud, gracias a Dios, sigue jugando y siguió jugando muy bien. La selección le hace falta, la verdad, el único que juega ahí fuerte ahorita es Lucho. Los demás jugadores están ahí como a ver cómo le...
3: Delantero. Bueno, digamos que él es delantero. ¿Sí?
0: Delantero. Fue en Boca y le fue muy bien. En Boca fue donde tuvo el chicharrón y le tocó
2: más o menos extremo. Un extremo como Luis Díaz. Sí, extremo, más por la derecha.
0: Sí, derecho. No es delantero 9, delantero arriba, pero hace un trabajo increíble. ¡Corre! Pero,
3: digamos que para no quedarme ahí, yo sí considero que sí.
0: Una segunda oportunidad. Andrés.
3: Porque acá estamos evaluando, digamos, es las capacidades físicas y el buen desempeño como futbolista.
1: El rendimiento, sí.
2: Yo sí lo convoco, yo sí.
1: ¿Sí?
2: Sí.
0: Costeño.
1: Sí, también, claro. Costeño, va, obvio, va. Y es que sería el recambio de, en este caso, de John Arias, que es el que va por la derecha. Listo. Por el otro lado va Lucho Díaz, que en la izquierda. ¿Y quién entra por Lucho normalmente? No, nadie, ¿no?
0: No, Lucho no tiene reemplazo ahí, que lo
1: a veces que meten a veces que no, meten a Arias por aquel lado, pero invertido.
3: John Arias fue el que jugó acá en Llaneros, el morenito, ¿cierto?
1: Sí, señora.
0: Bueno, estamos a esta hora en el Instagram Olímpica Villavo. Yo estoy transmitiendo por mi TikTok.
1: ¡Upa!
3: ¿Cuántos seguidores tiene?
1: Ya está monetizando.
0: 3 millones de seguidores. Hay que reporten los seguidores del TikTok. Creo que es deslizar hacia la derecha para ver más comentarios. Dice ahí. Bueno, listo. ¿Cómo es mi TikTok? Mateus
1: 105, no sé qué.
0: Jota, algo así. Pero me olvida. Toca anotar el de todos allá para después ayudar a los compañeros a
2: hacer redes sociales. No lo olvido.
0: Numeral.
1: ¿Cuál?
0: A esta hora le di una segunda oportunidad y no nos van a decir que sí, démosle una segunda oportunidad a Villa. No. Sobre lo de Villa, vamos a preguntar el numeral que tiene que ver con usted, oyente. ¿Usted le ha dado una segunda oportunidad a alguien y le sirvió o no le sirvió a esa persona?
1: ¿A quién? Sí.
0: Se siguió embarrándola. No, mejoró. El tipo, la mujer, el amigo, el que sea, cambió. Le di una segunda oportunidad y a través del Olympic WhatsApp con mensajes de voz, ¿listo?
1: Ok.
0: Mensajes de voz, le di una segunda oportunidad y ¿ustedes han dado una segunda oportunidad bien o no?
2: Yo sí, fui muy a huevo cuando joven. Pero aprendí que la persona
4: No, ella no debió haberle dado segunda oportunidad.
2: Sí, no, siguen igual, entonces ya uno va aprendiendo también y no las vuelve a dar, pero sí, cuando joven, sí va uno segunda oportunidad creyendo que la gente iba a cambiar, pero no.
0: Eso es como los profesores le dan una segunda oportunidad a uno y no aprovecha, ¿verdad? Para pasar la mano.
2: Ah, eso sí,
0: a
2: eso sí toca aprovecharlos,
0: no. Claro. Otros que no la aprovechan, pero cuando un profe le da una la oportunidad, hágale. Le dio una segunda oportunidad a Chiti a alguien y sí o no. La verdad. ¿Usted le dio una segunda oportunidad a alguien en la vida? ¿Sí o no? ¿Y cambió o no cambió? Ya como pensando. Diga.
3: Sí, cambió. Sí, cambió.
2: A la Chiti le quisieron dar una segunda oportunidad y no quiso el gimnasio.
0: Sí, le di una segunda oportunidad. Y
3: yo sí tengo ganas de ir, pero mi cuerpo no quiere ir.
1: Me di una segunda oportunidad. Sí, claro, cambió para bien. Ajustar vainitas, pero cambió.
0: Bueno, su experiencia cuando dando segundas oportunidades. Su experiencia dando segundas oportunidades.
1: Mateo, ¿usted ha tenido muchas?
0: Yo he dado segunda oportunidades.
1: Sí, hasta tercera.
0: Y en relación, y no.
1: Nada.
0: No, entonces mejor como que lo que fue fue.
1: No, hasta donde.
0: Di una segunda oportunidad. ¿Qué pasó? Mensaje de voz de las mujeres, de los hombres. Se escuchan Olimpia, que esta hora, a esta hora, con las diferentes oportunidades que le dan en la vida a otra persona. Y a veces sí cambia, o a veces no cambia, o fue para peor. Cuéntenos.
1: A veces sigue la misma.
5: Yo escucho Olímpica y los invito a escuchar Olímpica. Yo le di una segunda oportunidad a la moza, yo estando aquí en el fuera del país, y volvió y me la hizo. Ya más oportunidades no tiene.
1: Bueno, ya al menos ella
0: es el dicho, qué chimba mi moza con mozo. Sí. Que vengo siendo yo ahí.
1: Ay, María.
0: Di una segunda oportunidad.
6: Uy, sí, no lo cree hasta que no le pasa, pero dar segundas oportunidades es lo peor. Yo le di una segunda oportunidad y ni porque se fue del país, ahí sigue en el par de langarutos.
0: No, la señora le fue mal.
1: Le fue requete mal.
0: Di una segunda oportunidad.
7: 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Le di una segunda oportunidad al papá de mis hijas y fue peor.
1: El que le di una oportunidad y duró menos que una dieta en diciembre.
0: Oiga, y le dan una segunda oportunidad a la pareja, van y las preñan y se vuelven a ir. Uy, en serio. Uy, uy. Van y las embarazan otra vez. Uh-huh. Se dejan embarazar y vuelven y se van con otra moza. Uh-huh. Ha pasado.
1: Man, no te vos, mis amores.
0: No cambian.
1: No cambian. Lo cambian a uno.
0: Mis amores.
8: Oportunidad y me desocuparon el apartamento.
1: Pero ¿a quién se la debió? A los.
3: Es que las parejas que, bueno, tienen una nueva relación, corren ese riesgo, ¿no? De que se separan y pierden las cosas. No estamos hablando de un ladrón, sino que una de las dos se lleva la
1: casa. Se lleva todo.
0: Pero siempre la mujer, ¿no?
3: Sí, siempre
0: la
3: mujer.
0: Yo si no llego a la casa, me dejan sin cama. Están llegando desde la cama. Yo, pero venga, la conseguí primero.
1: Déjeme el colchón al menos, para no dormir en el piso.
0: Sí, me acuerdo tanto que llegué a la casa y mi cama. ¡Cama, también se la dio! Di una segunda oportunidad.
1: Y...
9: 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Le di una segunda oportunidad y empeoró.
0: Empeoró, mejoró, sigue igual. Dio una segunda oportunidad y...
1: Esto parece una encuesta, ¿no? Según su percepción.
0: Oiga, y también en el trabajo aplica, ¿no?
1: Sí.
0: Cuando usted le da una oportunidad a un empleado y el empleado, oiga, de verdad, cambió este mano, tal cosa. Uh-huh. Así, tal vaina. O sí. No, o empeoró y fue peor la cosa. Le di una segunda oportunidad.
1: ¡Y! Por favor, nos permite nuestra querida Luz Dari.
0: No, vaya colgando, papi, no diga nombres.
3: No nos llame.
1: Nosotros lo llamamos.
0: Porque la gente sabe que el WhatsApp no es para llamar, sino para mandar mensajes de voz o de texto. La interacción es así, ¿no? Cuando nosotros llamamos a ustedes, sí la llamamos. Ajá. Nosotros.
1: Permítanos, por favor. Vamos esperando cada quien su tiempo. Yo escucho Olímpica. Buenos días. Hola.
10: Buenos días, Olímpica. Yo le di una segunda oportunidad al padre de mis hijos. Uh-huh. Y él había cambiado muchísimo. Llevábamos 2 meses y desafortunadamente falleció.
0: Ah, caray. O sea, fue para bien, pero murió.
3: ¿Ah, sí?
0: Sí, le dije la oportunidad, fue muy bueno, pero a los 2 meses murió.
1: Iba cambiando, pero...
3: Sí, ella es la única que tiene la tranquilidad de saber dónde está el esposo, ¿no?
1: Sí.
0: Ya sabe dónde está ahorita, señora, no le va a volver a fallar. ¡Ay, Dios! A las 7:42 le di una segunda oportunidad.
1: ¿Qué belleza?
0: ¿Sí funcionó o no funcionó? ¿Cambió o no cambió? ¿Mejoró?
1: ¿Siguió igual
0: o empeoró? Mensajes de voz en el 321-514-1053. 321-514-1053. Congestionados en WhatsApp. Y cuando, cuando toca Manuel, ya es porque se te tioja vaina.
1: Sí, sí, sí, van llegando algunos tardíos.
0: Estamos otros... en Instagram Olímpica Villao para saludar. Saludemos. ¿Qué dice la gente de Instagram, Andrés Cardona?
2: Aquí, si Villa ya pagó por su error, porque las personas deben seguir juzgándolo, que siga con su carrera dándonos triunfos.
0: Todo bien.
2: Por aquí dice Darío Colombia 2022. Si la Chiti lo dijo, no se diga más.
0: Claro, que diga la Chiti.
3: ¿Quién lo dijo?
2: Dice Darío Colombia 2022.
3: Hágale Darío.
1: Comience a seguirlo.
2: Hágale Darío, dele sin parar.
1: Se ganó su like.
0: Hágale Darío, dele sin parar, que la Chiti ya lo va a ir a visitar.
2: Sandra González dice, hola Olímpica, acá desde el barrio Olímpico.
1: Olímpico.
2: También por aquí se conectan Juliana Marín, también Fabián Juanse,
1: ¿cómo?
2: Zapatos Bayona. Sandra González, por aquí dice, buenos días, bendiciones para todos ustedes. Hilda García nos saluda, le doy una segunda oportunidad cuando dijo que iba a cambiar y fue peor, por eso prefiero estar solita.
0: Cambió, mejoró, se quedó igual.
1: Empeoró. Escucho Olímpica, vamos a ver.
11: Hola, muy buenos días.
1: Buenos días.
11: Olímpica, desde el 13 de mayo, soy Nayeli. Yo di una segunda oportunidad y se metió con un familiar mío.
1: ¡Ay! Se le metió con un familiar.
0: Le di una segunda oportunidad y fue para peor. Empeoró, mejoró, se quedó igual.
1: Aprovechó el payaso, hermano.
0: Qué oportunidad.
12: Buenos días, escucho Olímpica. Bueno, mi ex me puso los cachos, yo le di una oportunidad. Y ella fue más amorosa aún, le di una oportunidad al mozo también.
0: También saben a quién le dan segunda oportunidad. Y eso lo da la vida, Chiti, a la gente que cae a la cárcel. Salir, aprender de un carcelazo, de un, de un
1: canazo.
0: Un canazo de tanto tiempo salir y no cambiar. Eso es. Eso no le sirvió para nada. O sea, la vida es la otra oportunidad de que salió de la cárcel, cambie tal cosa, sea grave lo que haya hecho, ¿no? Es...
3: Digamos que, bueno, delinquir, pues las consecuencias es terminar y las condiciones de una cárcel son terribles,
0: claro,
3: ¿no? La gente
0: algo
3: es...
0: se aprende, ¿no?
3: Uy, no.
1: Uy,
0: claro que dicen que en la cárcel hacen peor a la gente, ¿no? Las daña más.
1: ¿Será?
0: Eso dicen, eso
3: es que las condiciones de este, por lo menos acá se veía un precario, es por la, ¿cómo se llama?
1: ¿Qué?
3: El sobre...
0: ¿no? Y las mañas se aprenden ahí. Y hay gente que entra por algún tipo de delito menor, que igual le da su tiempo de cárcel, y allá se vuelven peores porque hay delitos o gente más tremenda allá que los daña más. Y cuando salen, pues peores. Entonces uno sabe si la cárcel viene siendo un centro de rehabilitación al ciudadano o un centro de empeoramiento a la conducta humana.
3: Saludo para la gente que nos escucha en la cárcel, que es bastante audiencia.
0: Que nos digan.
3: ¿Se acuerda que aquel día fui a jugar un partido de voleibol allá?
0: Sí, yo me acuerdo. Todos se pararon a verla.
3: No, sí, pues jugamos contra los hombres.
0: De... Todos parados.
1: Sí.
3: Le digo yo, ¿usted qué hacía acá?
1: Claro.
0: Se imagina, no era por bueno. Que le dijo la Chiti, por fin la cogieron.
1: Cárcel de macho llega la Chiti.
3: ¿Usted qué hacía acá? No, pues quería le preguntaba otra cosa, ¿no?
0: Es como ir a la clínica y usted que es enfermo acá. No, pues no. A ver. Le doy una segunda oportunidad.
1: Y...
13: Buen día, Olímpica.
1: Buenos días.
13: Le di una segunda oportunidad a mi ex pareja y ahora somos muy buenos amigos.
1: ¡Ah, carajo!
13: Ser el padrino de mi hijo.
0: Pero le dio una segunda oportunidad como amigo, no como pareja.
3: Pero es que restablecer la confianza después de que se daña es muy duro, ¿no?
0: O sea,
3: que...
0: Pero uno puede ser amigo de las ex o de los ex.
3: Sí, claro, por la cuota alimentaria toca.
1: Para que no se le incremente.
0: Estamos en el Instagram Olímpica Villavo, Olímpica Villavo. Mateo TJ 100 puntos. Bueno, ya me
1: la idea es
0: transmitiendo.
1: Esa.
0: Yo no sé cómo ver acá mi Instagram.
1: No,
0: Ah, sí, Mateo TJ 105. Estoy en el, en el mi Instagram. No, mi TikTok, Mateus de J105. Mateus de J105, ahí estoy originando desde mi TikTok personal.
3: ¿Cuántos seguidores tiene, Mateus?
1: De nivel.
0: Voy para.
1: Se salieron cinco.
0: Como 500.
3: Yo tengo 3.900.
1: ¿Sí?
0: Claro que la Chiti con las fotos en tanga, qué bonito.
1: En vestido de baño.
0: Ya me toca mostrar a mí los músculos ahí.
3: La única forma.
0: Para subir.
3: Y con la cita bíblica.
0: Pone ahí que afortunada y bendecida y que voy por mi emprendimiento. Y no sé qué. No, vendiendo a cremas y toda la vaina.
1: Los tiempos de Dios son perfectos.
0: Mostrando ese hilo dental cualquiera. Eso debería tener antes más. Le doy una segunda oportunidad.
1: Y nos dice, buenos días, hola, yo escucho Olímpica.
14: Buenos días, Olímpica. Bueno, Mateus, ¿cuántas segundas oportunidades se da usted en lo sentimental?
3: Ay, Mateus.
0: ¿O sea, yo mismo?
1: Sí. ¿Con las hembras? ¿Cuántas?
0: No sé. Yo creo que
3: es increíble. Anoche se una reunión de muchas amigas y me decían, oye, su jefe, ¿verdad? Es que es solterón. Y yo, no, pues.
2: No, no.
3: No, no he encontrado como.
0: Pero nunca solo. Él está soltero, pero nunca solo. Ah, eso no es. O sea, así es como dicen ellas, ¿no? La mujer soltera, pero, no, pero, no, pero nunca sola.
3: No, no, no he encontrado su media naranja, pero sigue exprimiendo.
1: Anda comiendo limones. No he encontrado su su cuenta completa, no, bancaria.
0: Julián nunca me paró la chitina.
2: Ay, ¿no?
0: No,
3: Julián. No, es que una relación entre dos periodistas debe ser muy compleja. No funciona. O sea, que los periodistas somos complicados.
2: Mucho chisme.
0: Presénteme, claro, la que estaba con ustedes ayer. ¿Cómo se llama?
3: ¿Macu?
0: Macu.
1: ¿Macu? ¿Macu?
3: Se llama María Inmaculada.
0: María Inmaculada.
3: María Inmaculada.
1: De la Concepción de la Trinidad.
0: No, es ahí para caer. Le toca llevar con Rosario y sí, todo.
3: No,
0: abogada.
2: Papá, toca llevarle una velita siempre que la vaya a visitar.
3: Sí. Salud para. Sí. Ahora viene María Inmaculada.
2: Invítela a un exorcismo alguna vez.
0: Algo diferente. Le a la mamá de uno, mamá, mi novia se llama María Inmaculada. Por fin la novia que yo quería para mí.
2: Sí.
1: Saludos a la Chiti del 13 de mayo. O sea que, ¿cuántos? 7 días la se lleva saludando.
0: Porque ya estamos a 20.
3: Saludos para la gente del 13 de mayo. ¿Qué sintonía tenemos allá?
1: Nayeli.
3: Nayeli, un saludo especial.
0: Listo. Mateo de J105, mi TikTok. Ajá. Activo hasta ahora transmitiendo. Y por supuesto, la red más grande de la radio en Villavicencio. La número uno en redes sociales, Olímpica Estéreo, desde el Instagram, Olímpica Villavo. Las últimas, la ñapita, le doy una oportunidad y...
1: A mí me consiguen como arroba Freddy Luna, si me van a seguir por ahí. Freddy Luna. A la Chiti, ¿cómo estás, Chiti?
3: ¿En dónde? Yo estoy...
0: ¿En... ¿Aquí? ¿En dónde? ¿En la casa?
3: Estoy con un guayao.
1: No sé ni dónde estoy.
0: La Chiti dice que tomó tres cervezas ayer. Se fue cóctel. Hasta guarapo.
1: Se mezcló de todo. ¿Qué es lo que queda? No, quedó una de vino del...
0: ¡Vaya la
1: paga! De 24.
3: Sacaron hasta el vino de
0: consagrado. Y a la mesa donde están las más buenonas y eso les mandaban tragos. Ay, llévele a las señoras de allá.
1: Sí, a las veteranas. Y póngame ahí, chavito.
0: Eso habla de la alcaldía, no esas piden más todavía.
1: Es que las madres.
0: Tres mujeres, maduras, jóvenes, sí, en una sola mesa, uno dice, uy, acá pasó.
2: Uy, aquí está el gasto.
0: Aquí no puede ir a aterrizar bien. Ahí. Le mandaron traguitos.
3: Mal hablados.
0: Sí. Le mandaron traguitos.
3: Obvio.
0: No. Ay, claro, obvio. Hayan tres mujeres, si no le manden trago. Uy, ya uno.
3: Preocúpese.
0: Preocúpese.

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6: Y esta es una nota de interés. Lanzan campaña para no subestimar la gastritis en Colombia. Campaña denominada ¿En serio es gastritis? Las inscripciones ya están abiertas.
7: El Centro Clínico de Enfermedad Digestiva Vida Integral invita a todas las personas que estén padeciendo dolor y distensión abdominal recurrente, acidez estomacal, pérdida involuntaria del peso, 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Se encuentra con nosotros el doctor Rafael Sánchez, médico y cirujano, máster en gastroenterología, hepatología y endoscopia digestiva. Doctor Rafael, ¿qué es el cáncer gástrico y cuáles son las causas?
8: Muchas gracias. El cáncer gástrico es el que inicia en el estómago. Hay varias causas, pero la causa más común es por una tumoración maligna denominada adenomacarcinoma gástrico. Se trata de un tumor con la capacidad de destruir el estómago y de invadir rápidamente otros órganos del cuerpo. Este es un cáncer que es muy agresivo, es un cáncer que es silencioso y cuando se detecta suele ser demasiado tarde para el paciente.
6: ¿Cuáles son los síntomas o qué podría sentir una persona que posiblemente pudiera tener cáncer gástrico?
8: Dolor en la parte alta del estómago. Dolor tipo cólico, pesadez estomacal, pérdida del apetito, náuseas, mareos, reflujo, llenura fácil, indigestión, fatiga, agotamiento y entre otros que pueden significar desde una mal llamada simple gastritis hasta un problema más grave como un cáncer gástrico.
7: Doctor Rafael, ¿de qué se trata la campaña contra el cáncer gástrico?
8: Comprometidos con concientizar a la población sobre no subestimar una gastritis debido a su estrecha relación con el cáncer gástrico, estaremos realizando todos los exámenes de cribado de pesquisa como endoscopías digestivas, pruebas para la detección de la bacteria Helicobacter pylori, ecografías, tomografías, resonancias magnéticas, exámenes de laboratorio de alta especialidad y todo lo necesario para la prevención y detección temprana del cáncer gástrico. Muchos pacientes me preguntan que si una gastritis puede convertirse en cáncer gástrico. Yo siempre les respondo que una inflamación constante en el estómago provoca cambios en los tejidos, que al hacerse crónico ocasiona que aparezcan alteraciones que podrían efectivamente convertirse en cáncer gástrico.
6: Las personas interesadas en participar en esta campaña, ¿qué tienen que hacer?
8: 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Muchas gracias, estimados periodistas. Y un feliz día para todos los oyentes.
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0: padre no. querido.
1: Hermano, hay un trancón sobre la avenida 40. Mucho tráfico y para colmo aquí en todo el semáforo, cuando uno cruza para venir aquí por Avisor, hubo alguien que dijo, aquí voy a descargar. Ah. Y paró un camión y se puso a descargar ahí.
2: Eso es de siempre porque ahí venden ladrillos, hay como unas ferreterías.
1: Pero busque un lugar. O sea, como si en plena hora pico se van a poner ahí a descargar.
3: Zona donde haya este tipo de lugares de
2: ferretería.
3: De ferretería siempre van a descargar ahí y hacen.
2: Uy, la otra vez me metí por la segunda y sexta de Esperanza un camión de Coca-Cola repartiendo tipo 6:30 de la tarde. Uy, qué trancón tan.
3: Esos terrible. Son más todavía más atravesados.
2: Sí.
3: Donde les caiga, ponen ahí su camión gigante y a descargar sí. y el trango. ¡Bebe! Se meten dentro de las peatonales, todo eso. Pero les toca, ¿no? Porque qué más.
1: Tenemos las 8:11 de la mañana, entonces la primera novedad, el trancón donde se vino Cristian Galván, y aquí al lado de Olímpica Stereo, un sitio que se llama Avisor en la esquina, están descargando ahí material de un camión gigante, entonces pues tener en cuenta eso para, pues no es que se...
4: obstaculizando
1: la vía, sino que pues genera pues que haya tráfico lento porque pues se ocupa un carril casi todo, ¿no?
3: Sí.
1: Estamos con Olímpica Exterior, segundo bloque informativo, novedades ambulancia, de los reporteros. Señor. Ambulancia, piden ambulancia. Emoticón de ambulancia, sirena, piden ambulancia, pila.
5: Buenos días, yo escucho Olímpica. Se necesita ambulancia acá al pie de Bavaria, por el anillo vial. Motociclista accidentado, ahí está tendido en el piso. Se necesita ambulancia urgente. Muchas gracias.
1: Listo, papá. Listo. Con los reporteros Olímpica Exterior, 321-514-1053. Al 321-514-1053. 321-514-1053. Y recepcionamos, recibimos, por supuesto, la gente que está escuchando Olímpica, la emisora, y nos reporta las novedades, lo que venga sucediendo en la ciudad de Villavicencio, en los municipios y más, donde llega la gran señal de los 105.3 FM. Y en su celular también, por supuesto, al descargar la app Olímpica, donde somos número uno también en las redes sociales y en la escucha que tenemos por la internet, lo que llama el streaming. Así arrancamos este segundo bloque informativo de temprano, es más bacano. Ya le vamos a decir dónde va a estar nuestro compañero Cristian Galván, que llega y se para de una. Okay. Llega y se para.
3: Hoy le toca
2: va para el parque, parque Guayurí, va firmes.
1: Firme por la patria.
2: Está feliz, Cristian.
3: Publicidad política pagada.
2: Bueno, capturaron a un concejal de Puerto Gaitán por presunto abuso sexual agravado.
3: Uy, ¿cómo
2: pues
3: así?
2: El CTI de la Fiscalía, con apoyo del Ejército, capturó a Julián Gaitán, concejal de Puerto Gaitán, conocido popularmente como Cachay, por presunta responsabilidad en un caso de abuso sexual contra una adolescente. Según la investigación, los hechos habrían ocurrido durante el Festival de Verano del 2025. Cuando el hoy capturado presuntamente suministró una sustancia a la víctima a través de una bebida, dejándola en estado de indefensión. Por esto es que lo acusan, ¿no? Después, lo que dice la información que conocemos es que luego se trasladaron a un sector cercano, algo conocido como el Puente del Cura, donde se habría cometido el abuso. Luego de la captura, el concejal fue dejado a disposición de la Fiscalía General de la Nación, que adelanta el proceso judicial correspondiente, aunque el concejal Cachay pues se ha defendido, digamos, de estas acusaciones, y él ha dicho en varios escenarios que todo se trata de una falacia y una estrategia para afectar su imagen. Pues esa es la noticia ayer desde el municipio de Puerto Gaitán, donde un cabildante fue capturado por presunto abuso sexual contra una menor de edad.
1: Escuchando Olímpica Exterior, que se haga justicia a los capturados por el crimen de Yulisa Tolosa. Son los dueños del centro de estética y su pareja ya fueron capturados en Venezuela. La investigación por la desaparición y muerte de Yulisa, la señora de 52 años que se sometió a un procedimiento llamado lipólisis láser. ¿Eso cómo es, Chiti? Lipólisis láser, de tantas lipos que hacen ahora, hay una que es menos invasivas que otras que no generan incapacidad, pero igualmente debe hacerse un estudio previo del paciente.
2: Claro, claro, y necesita exámenes médicos para determinar cuál es el estado.
1: Y lo debe hacer un profesional.
2: Obviamente, sí. Un médico.
3: A eso súmele un seguro por parte de la ARL, que ellos primero le hacen como un estudio de si hay viabilidad o no, dependiendo los estudios médicos que se le realicen.
1: Un buen médico le dice a usted, no, usted no la opero, a usted sí la opero. Tengo una amiga que tiene buen cuerpo y demás, es que, pero quiere operarse, y le han dicho que no 10,000 veces porque sufre de asma. Le dijeron, no, usted no la opera, usted tiene asma, o sea, un asma grave.
2: Claro,
1: ¿no?
2: Entonces, es un riesgo. Entonces digamos que acá esto es un procedimiento estético invasivo. Entonces, para extraer grasa localizada como en el abdomen, en los muslos, en los brazos, o sea, es derretir células de grasa. Pero aquí se introduce

0: una cánula, o sea, como una lipo.
1: Como
0: es
1: sea,
0: una cánula muy fina con una fibra láser que emite calor directamente sobre el tejido adiposo, la grasa que uno tiene, ¿no? Y usted está viendo cómo van echando pues la grasa en un tarro. Normalmente eso lo hacen así, sí, eso.
1: Tal cual.
0: Sí, porque la llevaron por una carnicería, de verdad, las amigas llevaron a esa pobre señora. Y aquí no estamos hablando de un mal procedimiento, acá estamos hablando de un asesinato, porque si ella se complicó, ¿por qué no la llevaron a un centro médico, no?
1: Se les agrandó el problema. Acepten que hicieron un error. ¿Cómo es posible que un peluquero se haga pasar por cirujano? O sea, un peluquero. Por Dios. Extranjero él, de Venezuela. Ave María, un caso que está dando de qué hablar, un caso que perjudica cada día más la estabilidad de la cómo van a dar licencias para este tipo de lugares. Muchos, muchos de verdad trabajan honestamente, hay que decir la verdad, en Villavicencio hay muchos que les ha ido muy bien y respetan las hasta dónde pueden llegar como estética, como centro de estética, y otros que lastimosamente pues abusan de estos permisos, de estas licencias que les ofrecen y ya ofrecen otros servicios que no saben cumplir y no tienen la capacidad de hacerlo. Son las 8 de la mañana, 16 minutos, reporteros, reporteras activos a esta hora con Olímpica Estéreo. Nos van contando lo que sucede en su calle, en su municipio, y sigan descargando la app Olímpica. La app Olímpica en su celular, la usan como emisora Olímpica Estéreo y la descargan en su celular y nos oyen en su celular a cualquier hora del día y en donde estén, en el país, donde sea, está la emisora en su celular.
0: Pues nos llega un video desde Barranca de Upía donde nos informan de un terrible y mortal accidente de tránsito ahí en Guaycabramo, en la vía que de Barranca conduce a Cabullaro, y deja como saldo la muerte del conductor de una ambulancia. Ahí vemos la ambulancia, pues digamos de medio lado, ¿no? Volteada ahí sobre la zona verde, hay varias personas heridas. Nos llega este video, no sabemos si este accidente fue hoy o ayer. Digamos que eso es frente a la entrada de Guaycabramo. La ambulancia pertenece a Cabullaro y se encontraba cumpliendo labores, digamos, de asistencia, ¿no? Cuando se presentó este accidente, y nos están reportando la muerte del conductor de esta ambulancia.
1: Estamos con Olímpica 105.3, acompañando a los reporteros, novedades, aprovechen la emisora Olímpica en estos bloques informativos. Durante el día también pueden denunciar trancones y demás, pero especialmente en estos dos bloques, ¿no? Cuando abrimos temprano, más bacano, a las 6 de la mañana, y en este segundo bloque de las 8 de la mañana, 17. Nuevo homicidio en el Meta, encuentran un cadáver en zona rural de Acacías. La Policía Metropolitana de Villavicencio estaciona Acacías, hacen presencia cerca de la vereda Diamante, donde se ha reportado el hallazgo, al parecer, del cuerpo de una persona. De esta manera se suma una nueva muerte en el departamento del Meta, mientras se espera que se avancen las investigaciones por parte de las autoridades. Señoras y señores, al parecer encuentran un cuerpo en una zona rural de Acacías, presuntamente víctima de homicidio. Estaremos investigando, estará dándose información durante el día sobre el cadáver que encuentran, al parecer víctima de homicidio, en una zona rural de Acacías, sector conocido como la vereda El Diamante. Esto es noticia en desarrollo. 8:18 minutos. 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
0: Pues resulta que en video quedó registrado el momento exacto en que un presunto delincuente aprovecha un descuido de una señora que está vendiendo ahí en un local para llevarse, se le lleva el computador. Según el relato de la señora afectada, inicialmente llegaron dos mujeres en motocicleta y minutos después ingresó un hombre al local mientras ella se encontraba desprevenida. Entonces la distraen a los vendedores y se llevan un computador.
1: La muerte de Totó la Momposina, ¿no? Ya es una cuestión, una insignia nacional. Totó la Momposina vivió en Villavicencio. La familia emigró a Villavicencio desde la región del Caribe colombiano debido al trabajo de su padre en la zapatería. Sin embargo, se vieron obligados a huir hacia Bogotá tras desatarse la violencia del 9 de abril de 1948, año en que ella nació. Precisamente pues habla de la vida y obra de musical de Totó la Momposina, que se volvió famosa después de los 50 años, Andrés. O sea, ella nunca fue famosa antes de esa edad. Después de los 50 años cosechó varias canciones, tuvo sus premios Grammy y oficialmente pues se volvió una de las mujeres embajadoras de nuestro folclore colombiano y música del Caribe a nivel internacional. No fue muy joven que ella volvió a la fama. A los 50 años prácticamente fue cuando empezó a darse a conocer esta gran artista colombiana, que se nos fue ayer. Fallecimiento de Totó la Momposina, la mujer de La Candela Viva. La Candela Viva. Muy buena, además, canciones de ella.
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1: Radicada en México, falleció en México. 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Usted hace parte de la información. Emoticón de ambulancia o sirena si algún tipo de accidentalidad vieron en las calles. O reporte de cualquier novedad que tenga su barrio. La puede dejar a través del 321-514-1053. Estamos a 10 días, 23 horas para que sean las elecciones Colombia 2026.
0: Por fin llegará el agua este fin de semana, superadas las dificultades. Bueno, este sábado 23 de mayo lo anunció el alcalde Alexander Vaquero, entregará a la comunidad el nuevo viaducto 3 del sistema de acueducto por gravedad. Ya se hicieron las pruebas técnicas. Coincidencialmente, compañeros, fue en la madrugada del sábado 24 de mayo del año pasado cuando colapsó la estructura de 130 metros del antiguo viaducto. Emergencia que dejó fuera de servicio la boca toma de Quebrada La Honda y afectó el suministro de agua a más del 70% de la ciudad. El hecho obedeció a los embates del crecido río Guatiquira, ocasionados por la intensidad de las lluvias en su momento, lo que causó que las torres que sostenían la tubería cayeran al lecho del afluente. Dice el alcalde, se nos cayó un puente colgante porque el río tumbó las torres. Por eso el nuevo viaducto está soportado por dos torres construidas sobre una meseta rocosa, una de 10 y otra de 14 metros de altura. La nueva estructura deberá soportar cerca de 150 toneladas de peso con la tubería cargada de agua. Una obra que requirió trabajos de alta ingeniería y que se ejecutó en medio de múltiples
1: visualmente
0: retos.
1: Se ve increíble, ¿no? Chiste, esos tubos colgados allá. La idea es tener esa tubería en lo alto. No, la otra vez estaban denunciando un tubo de que faltaba subir lo que estaba dentro de la tierra, que podría, no sé si ese tubo quedó funcionando con agua o no. Un oyente mandó un video, pero oficialmente no se hizo la aclaración por parte de la alcaldía o algo, si tiene que ver algo con la nueva infraestructura que va del acueducto, pero esperemos que no, porque sí se veía al estilo antiguo, el tubo ahí dentro de la tierra del río y cuando llega la creciente pues lo rompe. Pero lo que sí se está hablando es de esta nueva infraestructura que espera que solucione de alguna manera un alto porcentaje la ausencia del preciado líquido en las casas de los villavicenses. Entonces esperamos tenerlo así, es una muy buena noticia y qué bueno que la dé el alcalde y no los amigos del alcalde. Y no la den los secretarios del alcalde, porque es que esos fueron los que más dieron anuncios de que llegaba el agua y al último no llegaba. En esta ocasión, si la dio el mismo alcalde, es por algo. Y esa es la voz que el colombiano, que el llanero, que el villavicense quiere oír al propio alcalde diciéndonos tranquilamente, muchachos, el agua llega este fin de semana, por lo menos más constante de lo que está viniendo ahora, que en unos lugares se demora mucho y en otros pues menos, pero más constantes sí vamos a tener agua, Dios mediante, y que este sistema nuevo que aplicaron de tubos colgando en el aire a través de un sistema de viaducto pues nos sirvan a toda la ciudad de Villavicencio. Escuchando Olímpica, nos informan de reporte de paro de volqueteros a la altura del peaje Yucao. En la mañana ya habían reportado esto sobre la vía Puerto López, Puerto Gaitán, corresponsales que pues escuchan Olímpica Estéreo, nuestros amigos Olimpi reporteros. El cierre vial del corredor de que comunica los municipios de Puerto López y Puerto Gaitán, exactamente en el peaje Yucao, hay paro de volqueteros. Piden auxilio los volqueteros, me imagino que es por cuestiones laborales, sindicales, no sé, que tienen con algún tipo de empresa, me imagino que las petroleras, por cuestiones laborales, debe ser el paro que están haciendo estos amigos del sector de El Yucabo, donde tienen pues paralizado el tráfico hasta ahora todavía. Escuchando Olímpica Estéreo, nos llega un accidente grave en el sector que comunica a Barranca de Upía con Cabullar, Ochiti. Nos cuentan a través de esto qué es lo que está sucediendo en este lugar, en este lugar, para saber cómo quedó el reporte oficial que nos den de las víctimas.
0: La persona muerta, sí.
1: Sí, la persona murió.
0: Sí, eso es lo que nos dicen desde Barranca de Upía, a la entrada de Guaycaramo,
1: sí.
0: Del conductor de la ambulancia que está muerto.
1: Una ambulancia que fue destruida, ya nos llegaron las imágenes, destruida totalmente. Hay un carro ahí también como de... No, Ave María, la gravedad del impacto tremenda. Lesionados que fueron trasladados a lugares médicos y el fallecimiento de una persona. 8:24 en la mañana, escuchando Olímpica, 8:24. Como vemos a esta hora con los reporteros y reporteras que hacen parte de la familia informativa de Temprano es Más Bacano. A las 9 de la mañana, taxistas, pilas, los esperamos en el Parque Guayuriba. Vayan calentando motores, que saben que cuando Olímpica hace convocatoria les conviene, amigos olimpiconductores, un regalo más para darles a ustedes. Y mañana también tendremos olimpiconductores en la lechonada olímpica de Temprano Más Bacano con los tres artistas que van a estar en la noche de mañana de mujeres, de madres. Alexis Escobar,
2: Juanse Zapata. Y Pipe Trujillo.
1: Y Pipe Trujillo, invitado especial que tiene nueva canción sonando a nivel nacional también. Y hoy en instantes sacaremos finalistas. Hoy todo el día va a ser de finalistas de la nevera. ¿Me acuerdan, por favor? Me acuerdan, por favor. Nos vamos de finalistas con Olímpica.
2: Ya Nancy está preparada, que fuera.
1: Ya tenemos una, ¿no?
2: Sí, señora.
1: Bueno, listo. Y las vamos a citar allá para hacer la gran final. Y se llevan la nevera. La nevera está en la oficina mía hace rato. Esperando que se la gane una mamazota. 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

0: canción. ¿Con quién estamos a esta hora?
1: Bananín.
0: Así, no, por el grupo de llamón.
2: Soy bananón.
0: Banana, ¿a usted es plátano, mi amor?
2: Plátano.
0: Sí, ¿te quiere banano o platanito? ¿Qué quiere? Vamos a traer en la tienda. ¿Qué quiere, platanito?
3: Sí.
0: ¿Le gusta el plátano verde o maduro, mi amor?
2: Mejor los bocadillitos que le llaman los chiquiticos.
1: Ah, sí, sí, también. Así es como el costeño tiene.
2: Sí. No sé.
0: ¿Qué droguería es la que nos patrocinas ahora, amigo?
4: 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Y
0: ¿por
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0: Pues, señoras y señores, a partir de ese momento, Mary Graciela Chitiva.
4: ¡Opa!
0: Mary Graciela Chitiva, urrea. De Restrepo Meta, nuestra querida amiga, le va a convocar a un oyente ya para ser finalista de la nevera. Condiciones. Seguir las cuentas de Instagram, de redes sociales, me manda pantallazo, que haya descargado la app de la emisora y nada, nombre, apellido, barrio y teléfono. Sí, era. Así era.
2: ¿Y la canción?
0: Ah, y la canción de Pipe. Por favor, pantallazo. Pantallazo de que haya estado inscrita en YouTube.
4: En YouTube, la canción punto final, o sea, escribe Pipe Trujillo punto final, video oficial.
2: Deshidratación fue bravo.
0: Bravo. Bueno, aquí la está pasando por mí, igualita, está, pero... Se le olvidó todo. ¿Dónde estoy hoy, Dios mío?
4: ¿Dónde está y qué día es hoy? Pues bueno, hoy...
0: cócteles, bravo.
2: ¿En qué programa estoy?
0: Saludo a Macu, que me la mandó hacia trabajar.
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0: 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Bueno, ya deben estar mandando, ya deben estar mandando, señoras y señores, ya, nombre, apellido, barrio y teléfono, nombre, apellido, barrio y teléfono, pantallazo de que en YouTube participaron con la canción de Pipe Trujillo, punto final, pantallazo de que nos siguen, que descargaron la app Olímpica Oficial, y pantallazo de que nos siguen en redes sociales. ¡Qué cantidad de cosas, pero facilitas! Porque hoy sacamos... Cuatro finalistas más. Entonces manden ya eso al Olympi WhatsApp y en instantes una de ellas será una finalista más de la nevera Sasa.
4: ¡Oy!
0: Ya vamos para el Parque Guayuriba con una sorpresa para los taxistas que nos van a esperar allá. Y la sección de la alguien
2: de la mesa.
0: La alguien
4: miércoles. No,
0: está pegando lo de la chita.
4: Sí, definitivamente. 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

0: Ahí está el sistema recibiendo el WhatsApp de la emisora. El WhatsApp, a las 8:38 nos están mandando pantallazo de que siguen la cuenta Olímpica Villavo en Instagram, en TikTok olímpica.villavo, de que fueron a YouTube a darle me gusta al video de Punto Final y participaron en la parte donde dice comentarios. ¿Qué más hay? A ver, ¿qué más estamos preguntando? Nombre, apellido, barrio y teléfono, para saber de qué barrio son y como tal, ¿no? Nombre, apellido, barrio y teléfono. Que nos digan el barrio donde son, por favor. Si no nos ponen el barrio, pues difícil, ¿no? Del barrio donde son. Pónganos el barrio donde son. Esos datos que estamos pidiendo de seguir, de pantallazo que nos siguen en redes sociales, pantallazo que descargaron la App Olímpica, pantallazo que visitaron el video de Punto Final de Pipe Trujillo, que está invitado especial mañana al concierto de Madres, pues nos mandan al WhatsApp de la emisora. Nos la mandan al WhatsApp de la emisora al 321-514-1053. Vamos a hacer una llamada para la segunda finalista. Vamos a hacer una llamada para la segunda finalista a través de el Olympic WhatsApp de la emisora. Llamamos. Por eso siempre decimos, nosotros no llamen, nosotros
1: lo llamamos.
0: Ahí va. Si le suena un teléfono, eso es Olympic Castillo la que llama. Mañana tenemos nevera nueva para un oyente.
2: Buenos días, yo escucho Olímpica y invito a escuchar Olímpica Estéreo.
0: ¡Eso! ¿Cómo vas?
2: Muy bien, gracias a Dios.
0: Conectada con la emisora por todo lado, ¿no? Por redes sociales, por la radio.
2: Conectadísima la madrugada, la noche.
1: Sí. Yo pensé que decir la madre que sí.
0: La madre que sí. Usted vive conectada como yo, la conectan más que yo. ¡Ay, que iba la cumbia, sabroso! Gorda, bueno, bienvenida. ¿Cómo está? Mucho gusto. Habla con Tatiano, mi amor.
2: Hola, Tatiano, buenos días. Amor, nos vamos a ganar la nevera. Sasa.
0: A mí me dicen nevera.
1: ¿Por qué?
0: Fría por delante.
2: ¿Completísima?
0: No, fría por delante y caliente por detrás.
2: Uy.
0: Tú eres de las mías. Tú eres así, mi vida, hermosa.
1: Yasmín Vesga.
0: ¿De qué barrio, Yasmín?
2: Del 2000.
0: Barrio 2000. Yasmín, está en la capacidad mañana de acompañarnos a las 8 de la mañana en el sitio donde vamos a estar transmitiendo para el sorteo de la nevera y otras finalistas más que te van a acompañar.
2: Claro, para traerme la nevera.
0: Bueno, entonces mañana nos vamos a ver. En el transcurso del día le vamos a dar la ubicación del sitio donde vamos a transmitir, porque vamos a tener lechonada, vamos a tener la rifa de la nevera y en la noche el concierto de Madres. Entonces eres finalista.
1: ¡Eso! ¡Eso! La Chiti quedó estupefacta. Sí, yo sin palabras.
0: Estupejarta. Sí, está.
2: Encantadísima.
0: Bueno, entonces nos mandó el pantallazo de que nos sigue en redes sociales, muy bien. Pantallazo de que entró a YouTube a ver la canción de Pipe Trujillo y pantallazo de que tiene descargada la App Olímpica. Muy bien.
1: Ahí mandó toda la tarea completica.
0: Síganla mandando porque nos faltan tres finalistas más. Tres finalistas más y las vamos a completar en el transcurso de hoy. Porque mañana es la cita con ellas en la gran final de la nevera Sasa Olímpica.

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0: Me voy de ti, qué buena canción de Jorgito Celedón.
1: ¿A dónde va?
2: Así le decían ayer,
1: me voy.
2: Ya se descargó este
0: bueno, vamos a jugar, don Felizardo, concentradito, porque antes de ir al Parque Guayuriba, vamos a jugar a alguien de la mesa. Ya saben que nuestros oyentes son los mejores oyentes de la radio en el llano, y vamos a jugar una actividad que es muy bonita, que es muy divertida, es muy amena, y donde interactuamos con los oyentes. Entonces
2: esta,
0: yo hago una pregunta.
2: Esta actividad es, ¿cómo se llama?
0: Mateo, déjeme terminar.
2: No, pero ¿cómo es que llama?
0: Alguien de la mesa.
2: Es donde la gente...
3: Mesa.
2: ¿Sabe quiénes somos nosotros?
0: Sí, y la gente empieza a adivinar de acuerdo a nuestros comportamientos, lo que hacemos acá, ¿no?
2: Lo que sospechan.
1: Los oyentes lo conocen más uno que lo esposo o la mujer.
2: Bueno, antes de eso, pila, seguimos recepcionando las mamitas que están participando para la nevera. Ya tenemos dos finalistas, nos faltan tres. Deben enviar ya, toda la mañana, ya al Olympic WhatsApp, nombre, apellido, barrio y teléfono. Pantallazo que nos siguen en redes sociales, pantallazo que descargaron la app olímpica y pantallazo de que opinaron en el YouTube de la canción Punto Final de Pipe Trujillo, que va a cantar con nosotros mañana. ¡Alguien
0: de la mesa! Es una pregunta básica, corriente. Sí. De acuerdo, todos sabemos quién se comporta así en la emisora, pero queremos saber si los oyentes lo saben. Listo, arrancamos con la primera pregunta.
2: O sea, alguno de los locutores que usted sospeche quién es, dice el nombre. ¿Sí o no? Y al final nosotros decimos el que es.
0: Listo, vamos. Y la gente opina el 321-514-1053. Se llama Alguien de la mesa. ¿Quién tiene la letra más fea, la más horrible de Olímpica Estéreo?
2: Si supieran. Ok, hay varios que la pelean, ¿no?
0: No estamos hablando de mala ortografía, estamos hablando de la letra horrible, fea.
1: Pero esa persona combina las dos.
0: ¿Sí?
1: Mala letra y mala ortografía.
2: Para completar. ¿Cuál de la mesa olímpica tiene la letra más fea? Por lo que usted sospeche, de pronto si alguna vez al aire se nos salió y dijimos quién era en el transcurso de los programas. ¿Cuál de la mesa? En la mesa, lógicamente, está todo el equipo de trabajo, ¿no? Está Cristian, está Andrés, está el Costeño, está la Chiti y está Mateo.
0: Sí.
2: Ahí está, señoras y señores. ¡Alguien
1: de la mesa!
2: ¿A ver qué dice?
3: Mesa.
2: Mensajes de voz.
0: No, el más feo. Es el que más letra fea
4: tiene. Freddy Luna
2: tiene la letra más fea.
5: Buenos días, yo escucho Olímpica. Mateus.
4: El costeño, Freddy Luna.
2: El costeño.
6: Cristian Galván.
2: Galván tiene la letra más fea.
7: Olímpica, creo que es Freddy.
2: Freddy tiene la letra
8: picha. Yo escucho Olímpica Estéreo. Yo digo que Andrés.
9: Buenos días, Cristian.
4: Buenos días, Cristian.
10: El costeño.
11: Buenos días. Eso es el costeño tiene una reta horrenda.
1: Letra picha.
7: La chiti.
2: La chiti tiene letra picha.
4: La chiti.
1: Ahí va ganando Freddy.
0: Ganándole trapicha.
12: Buenos días, es Mateus.
1: Mateus.
13: Buenos días, para mí la Chiti, que tiene la letra horrible.
14: Es el costeño mamá burra.
15: Yo diría que Mateo.
2: Pero vamos
15: el costeño,
2: a sacar.
15: El costeño olímpica.
2: Bueno, señoras y señores, se la pelean dos personajes, pero definitivamente uno se quedó con la letra más fea. Y la letra más fea la tiene
1: el costeño.
2: La Chiti y el costeño. No, le tomamos un pantallazo. Es más, tomémosle pantallazo ahorita las dos letras y cuál de las letras es más fea. Y la ponemos en Instagram a votar. ¿Listo?
1: Para escribir quién tiene la letra más fea, ocupó toda la hoja. Imagínese lo grueso que escribe.
2: Yo no sé, la Chiti está. Oye, ¿verdad? El costeño no le.
0: No, pero sí. Es que el costeño sí parece.
2: ¿Le gana
0: no,
2: Chiti?
0: No, le dieron caligrafía. O sea, no todo.
1: No, Freddy, cuando tenía.
0: Cuadernos de ferrocarril.
1: Cuando teníamos la asistente del Sena, la ponía a escribir a ella porque él tenía letra fea. Venga, ayúdeme que usted, yo tengo letra fea, le decía. No sabe uno si era verdad o era flojera.
2: O sea, como
1: las dos.
0: Ahí están las dos.
2: Entonces, el costeñito tiene la letra más fea. Antiguamente la tenía la Chiti y ya le quitaron el puesto.
1: Sí.
2: Señoras y señores, alguien
1: de la mesa.
2: Ya vamos con el costeño.
0: ¿Pero qué? Tengo cara de yuca que todos los días me sale un chicharrón diferente con usted, ¿o qué?
2: Oigan, instantes vamos con Cristian Galván. Señoras y señores, olimpiconductores, taxistas de Villavicencio, háganse ya en el Parque Guayuriba.
0: ¿Pero ya están listos? Allá le indicó que sí, ¿no? O
2: sea, listo, que lleguen
0: para
2: allá.
0: Que no hagan perder tiempo a los taxistas, ¿no?
2: Sí.
0: Que se le indique si ya están listos.
2: Sí.
0: Bueno, segunda pregunta.
2: Ya,
0: alguien de la mesa.
2: Alguien de la mesa.
0: es el que más chicharrones, más cositas le han pasado con los de tránsito, con los azules.
2: Hay un locutor de Olímpica Estéreo o locutora que es el que más chicharrones le ha pasado y los ha sabido sortear como sea.
0: Con los de tránsito. Razones para arreglar.
2: Le ha tocado. Ay, lo paran cada rato los de tránsito. Sobre todo
1: a Freddy.
2: Ay, yo tengo un amigo que era apellido Melo y trabajaba en tránsito.
1: ¿Era tránsito?
2: ¿Y cómo le dicen al de tránsito?
1: Chupa, ¿cierto?
2: Y era apellido Melo.
1: Ay,
2: dígalo.
1: No,
2: ¿cómo se llamaba?
1: No me haga decir. Diga, eso.
2: ¿Cómo se llamaba?
1: Ay, no.
2: ¿Cómo se llamaba Chiti si se apellidaba Melo y era de tránsito? Y le dicen Chupa. ¿Cómo diría?
0: Bueno.
2: Ay, tan boba.
0: Bueno, vamos rápido, Tatiana. Vamos al Olympic WhatsApp.
2: ¿Alguien de la mesa?
0: ¿Quién es el que cree usted que ha tenido, digamos, más situaciones con los agentes de tránsito?
2: ¿Qué locutor?
3: Ese es Cristian Galván,
2: Cristian Galván.
3: Olímpica, está entre Mateo y Tatiano.
16: Ese es Mateus.
2: Ah, yo arreglo por las buenas.
17: Al que más le han partido eso es a Tatiano.
2: Partido
3: la
2: eso.
3: Porque la chita dijo que le ha tocado coger un pito para sacar ese señor cual, yo no sé de dónde.
1: Lo sacó a pito.
3: Ah, yo no me los pierdo.
16: La chiti.
17: Mateus.
18: Esa es la chiti. La chiti, la vi.
19: Día yo escucho Olímpica. La chiti.
1: Es que llegan tantos que.
18: Pero el avión, peleando por ahí en el Festival de Río hace una vez.
0: Ay, lo del Guatemala.
1: Ah, bueno.
0: Pero no era yo, era Neide Rico.
1: Ah, bueno, usted dijo que lo sacara.
2: Y él está así rico, mi amor. Porque lo ve uno con unas mamazotas de novio.
0: El Neide Rico es
2: el novio de las periodistas.
0: Sí.
2: Dios mío.
0: Corresponsal de Caracol va a acabar con el gremio periodista.
2: Dios mío.
20: Mesa.
21: Mateus.
22: Muy buenos días, yo escucho Olímpica. Yo creo que el bulto de mineral es Andrés.
23: Yo creo que es Andrés porque anda en una cáscara de moto y todo el mundo lo para porque dice que no tiene ni papel.
24: Hola, Olímpica, buenos días. Eso es la chiti.
25: Al que dice que parece una nevera.
0: Tatiano.
1: Mateus.
2: ¿Quién parece una nevera? Ah.
24: No quisiera decirlo, pero cambie. Chiti.
2: Ay, chiti, la chano.
26: La chiti.
1: Qué mala fama la que tiene la chiti, ¿no?
0: Qué mala fama tengo. Pero...
27: Buenos días, yo escucho Olímpica. Mateus, una escuadra estrella en ese carro para contra un taxi, casi acaba la camionetica. Mateus.
2: Eso fue un accidente y casi acaba la camioneta, ¿no? Le acabaron.
28: ¿Cómo no?
2: Y me estrelló el taxi a mí.
1: Bueno,
27: Olímpica, no puedo disimular con un vigilante.
1: Ah, no, pero es que fue por ahí.
2: No, pero ese ya.
1: Sí.
24: La chiti.
1: Vamos con este último. ¿Qué dicen?
29: Olímpica, buenos días. La chiti.
1: Ganó la chiti, según nuestros oyentes.
2: Según los oyentes. Y el que más ha tenido chicharrones con los amigos de tránsito, porque pues son parceros, son bacanos, ¿para qué? Pero le ha pasado cosas, es.
28: ¡Mateo!
2: Es verdad, por despistado, por meterme en pico y placa donde no debía, por cualquiera pensaría que la chiti, pero no fue ella.
1: Nadie votó por Freddy, ya saben por qué.
2: Pues no tiene ni, no anda ni en patineta. Por... Señoras y señores, alguien
28: de la mesa.
0: Bueno, alguien de la mesa se la pasa haciendo tratamientos naturales para...
2: Se los toma
0: para desintoxicar el organismo, el hígado, los riñones.
2: Cada rato, bueno, se desintoxica con un poco de cosas.
0: Sí, el colon, bueno, yo no sé tantas cosas. Siempre como que acude a esos tratamientos naturales, entonces...
2: Y le dice a uno, ¿cierto? A poco, tomes eso, que no sé qué, sí. Que es bueno, que no sé qué.
0: Y pues para mantener la figura, bueno, para mantener en buen estado su sistema digestivo, ¿no?
1: Digestivo. Y sobre todo la figura, mantenerla.
0: Vamos a ver quién es, pero vive haciéndose unas limpiezas.
2: O sea, vive cagando el hombre. O ella, no sabemos quién es. Uno de los locutores de Olímpica Estéreo se la pasa tomando jugos naturales y vainas así de tratamientos digestivos, pues por purgarse o por salud constantemente.
0: Sí, bueno.
2: Cada rato hace eso. ¿Quién será? ¿Quién será el locutor?
1: Purga eterna.
0: Ya te digo, le tengo mucha
3: pena. Buenos días, Olímpica. Eso es Tatiano.
30: Esos tratamientos naturales.
2: A veces.
4: Mateus, la farmacia ambulante.
29: Freddy, ese es Freddy porque suena vanidosito.
4: Olímpica, buenos días, eso es Mateo.
2: ¿Era?
1: Mateo.
29: Muy buenos días, yo escucho Olímpica, es Mateus. Mateus. El que hace todos esos tratamientos.
5: Cristian Galván, ese es.
6: Mateus.
29: Ese es Cristian Galván.
27: Los días Olímpica, ese es Cristian, que es el más gordo de todos.
1: Uy, no,
27: ese
29: es Mateus.
7: Buenos días, Olímpica Estéreo, ese locutor es Mateus.
8: Tatiano, para limpiarse el ano.
29: Mateus,
2: sucio, cocino.
5: Mateus.
1: No, ya Mateo está fuera de concurso.
6: Ese es Cristian Galván. Ese sería Freddy Luna.
5: Mateus.
27: No tiene nombre propio, soy Mateus, pasele, para la vuelta.
5: Cristian.
2: Señoras y señores, el locutor que más consume estos jugos o se purga o toma no sé qué natural.
0: Y él dice, él es de los que dice, usted es el que tiene.
2: ¿Ah, yo? Volumen. Ah, es que estamos aquí en una reunión. Ya.
0: Toca entrar a la reunión virtual. Por andar queriéndome tal y como soy, dice él, subí 10 kilos, porque él se acepta tal cual.
1: Sí. Sí. Claro.
0: Bueno, la persona que vive tomando cantidad de menjurjes se llama.
1: ¡Cristian!
2: Oh, yo soy el que tengo medicamentos, que para un dolor, que para el otro, es diferente, es verdad, ya lo han dicho ustedes y ha ganado, pero la parte está de juguitos y jugos y tómese la, yo no sé
0: la
2: qué
0: cúrcuma,
2: vaina, que la cúrcuma.
0: Y que la aloe vera. Y la aloe,
2: es Cristian, sí.
0: Y que la, ¿qué más?
1: Ivermectina y todo.
2: Ivermectina, porque era piojo.
0: ¿Cómo se llama eso? Que
2: con esto, que
0: bicarbonato. El
2: bicarbonato con limón, que no sé qué vaina. Se llama Cristian Galván.
0: Bueno, y la última por ahí.
27: Mesa.
2: ¿Ya iba a ir?
1: No. Ya va, mi América.
0: No, para salir del juego.
1: Listo. Ah, ok.
2: ¿Le parece esto un juego? Esto es muy serio.
0: No, esto es muy profundo.
2: Claro. Ay, sí, gorda. A mí también me decían anoche. Esto es muy profundo.
1: Uy, Tatiana.
2: Ay, pero qué culpa.
0: Alguien de la mesa no se va, termina su turno, pero se queda dando vueltas. Porque sabe que van a traer comida. Nosotros normalmente.
2: ¡Todos!
0: Los oyentes, o sea, no, son muy queridos y nos mandan comida, ¿sí?
2: O llega algún invitado.
0: Sí, trae.
2: Y trae o algo. Y cuando sospecha que van a traer, se queda.
1: Hace maña, le da la vuelta a la manzana a la emisora.
2: Sí, a cualquier hora del día. A cualquier hora del día.
1: Es que tengo que hacer una vuelta por allí.
0: O va, vuelve, pero, o sea,
2: esa. Y se la duele,
1: Ya cuando está pálido a las 9 de la mañana, sale y se va.
2: ¿Será?
0: No, sí.
2: No, porque es todo el día. A veces en la mañana, a veces en la tarde, pero sí, siempre cuando 10, hay comida.
0: Digamos que todos salimos, ¿no? Y se queda hasta las 11, 10 y media. Pero nos dijeron que iban a traer.
2: Señoras y señores, ¿quién será ese locutor tragón en Olímpica Estéreo? Alguien
1: de la mesa.
5: Ese es Andrés.
2: Andrés Cardona.
29: Freddy Luna. Ese es Freddy, come arepitas.
1: ¿Pero cuál es?
5: El costeño.
27: Wow. Esa maña la aprendió el pirado cangrejo. Eso lo sabe todo el mundo, pues, Cristian.
4: Todos menos Mary Graciela.
5: Andrés.
2: Andrés.
5: Pues con esas características, creería que es Cristian, porque
6: es Freddy Luna, Freddy.
2: ¿Qué más?
4: Ay, no, ese sí es Cristian. Cristian es.
29: Mateus.
2: ¿Yo?
29: Yo digo que es Cristian, porque la Chiti no espera ni que llegue la hora cuando ella está yendo.
2: La Chiti así está en el colegio, yo creo. Ella trae el desayuno a la casa, digámosle entre comillas, la lonchera, y no espera que haya un descanso en la misera o algo y ya está tragando.
1: No, es que
2: yo creo que en el colegio de comer la lonchera antes del descanso.
1: Es que ella dice que cree que es la Chiti porque ella no espera antes del turno y sale y se va. O sea, ella hasta luego.
2: Sí. Ya está más boleteada, Chiti. No, mano,
27: ese es el costeño sabroso, el costeño sabroso, vio Freddy. Los costeños comelones.
2: Me mondaron.
29: Eso es el costeñito, es el que está como bien gordito.
0: Sí, ya no le
5: Cristian, al banquillo, el comelón de la emisora.
2: Señoras y señores, a las 9 de la mañana, 8, 9 minutos, estamos en la capacidad de decir que ese que no que trague más. y puede sonar que traga más también, pero que se la pasa esperando.
1: Sí, sacrifica su horario de descanso porque hace a ver qué hay.
2: Se la duele que van a traer comida.
0: Si llega un mueble o acá en esas sillitas.
2: Sí, si llega un cantante sospecha que va a traer algo. Si llega un invitado de una sección también sospecha. Se llama
28: El Costeño.
2: Bueno, venimos con otra finalista. En instantes estaremos con Cristian Galván desde el Parque Guayurío, pendiente de los olimpiconductores, y les vamos a decir qué van a hacer allá. Una invitación que les hace un candidato a la presidencia de la República, publicidad política pagada, pero con una actividad que es original de Olímpica y la tomaron ellos, porque Olímpica siempre le va muy bien con estas actividades, para reunir a varios olimpiconductores allá con unos regalitos. Pendientes de eso. Y sigan mandando pantallazo de que nos siguen en redes sociales. Pantallazo de que descargaron la app Olímpica. Pantallazo de que entraron al video de YouTube de Pepe Trujillo. Nombre, apellido, barrio y teléfono. Ya al WhatsApp de la emisora, pero ya, porque nos vamos con la tercera finalista de la nevera.

0: Americana Olímpica Estéreo. ¿Quién salió mejor librado de esa? ¿Alguien de la mesa?
1: Yo.
0: ¿Cierto? No le juego. ¿Hoy no? ¿Usted tuvo alguna?
1: No, yo no tuve nada porque soy pues muy perfecta en las
0: es muy inocente de todas sus, de toda vaina.
1: De todas esas acusaciones.
0: Mira que para la próxima le vamos a meter todas las 5 preguntas para que usted caiga. Las tengo destinadas. ¿Cuál es la próxima que le va a tocar cuando esté viejito ir al que esté más viejito rápidamente al médico? ¿Quién será de acá? ¿Seré yo? Yo creo que yo. Cuando tenga pues.

0: 60, 70 años ya por allá.
1: María Graciela, visítenme.
2: ¿Se acuerda que Mateo siempre decía cuando estaba tan enfermito que ¿se acuerdan que usted decía que si se llegaba a morir, que no fueran al funeral, que después usted venía y nos visitaba?
0: Sí, yo los voy a asustar. Yo lo dije acá. Voy a empezar por usted, la jala las patas. A Andrés le va a embolatar todo lo que tiene acá. Va a moverle las cosas. Cuando estén de turno les tumbo un sombrero.
2: No hablemos de eso, que mire que Jason Jiménez se la pasaba hablando de la muerte.
0: Mentira, no hablemos de eso. No hablemos de eso, que bendecidos para bendecir. ¿Quieren llamar a otro finalista? ¿Le hacemos?
2: Sí, por favor.
0: ¿Le pegamos otro finalista a la nevera?
3: Como usted diga.
0: Listo, sí, señor. Señoras y señores, otra finalista. Y interno, Andrés, a ver si está por ahí, Cristian. Interno, a ver.
4: Señor,
0: ¿cómo vamos, caballote? ¿Cómo vamos?
4: Ah, papi, aquí con ganas de invitarlo a usted y a todos los olimpiquistas a que nos peguemos la voladita. Estamos en el Parque Guayuriba, pero me estaba comentando Henry Palma, que es uno de los invitados, que vamos a movernos para el 7 de agosto, ahí frente a Famisa Nara, la sede principal.
0: ¿Vamos a movernos? Bueno, no, vámonos, eso queda aquí a la vuelta nada más.
4: Pues señores, Olimpia Amarillitos, toda la comunidad olimpiquista, hoy hay una invitación muy especial, ya más adelante vamos a estar hablando de eso, se van a estar entregando mangas para los Olimpia Amarillitos, entonces, atentos porque en instantes estaremos en otro sitio de la ciudad.
0: Bueno, entonces, se cambia prácticamente la convocatoria para otro lugar, ¿cierto?
4: Sí, señor.
0: Ah, listo, entonces ya nos avisas, vuelas para allá.
4: Hágale.
2: Bueno, sí, pues para que la gente se vaya familiarizando, es en la sede de Abelardo de la Espriella, ya acá en el 7 de agosto. En la otra esquina de Avisor Seguridad, en esa otra esquina, ¿no? Sí.
0: Bueno, listo. ¿Sí saben que estoy practicando la voz de Abelardo para imitarla?
2: Ay, sí.
0: Sí, la estoy practicando. Puedo imítala y me le salgo al grupo, ¿no?
3: No, yo puedo imitarla.
0: Usted no me manda dentro de mí. Más difícil, ¿cuál será imitar, Chiti?
2: Cepeda,
0: la he sacado para ahí más o menos. Lo que pasa es que hace rato no me pongo a estudiar personajes, pero esa de Abelardo es chévere. Es un costeño todo gomelo ahí, todo, oye, sí, sabroso, amigo. ¿Qué te he dicho a ti, mami? No da camisa para hombre. Señoras y señores, una llamada más porque nos vamos de tercera finalista. Suena un teléfono y puede ser el suyo, Olímpica, la que llama a los celulares.
5: Todo el corazón.
0: 27, Andrés, iba a entrevistar a Henry Palma y se me fue. Yo lo tenía al lado.
6: Y los invito a escuchar Olímpica Estéreo y punto final.
3: ¡Eso!
2: ¿Con quién hablamos? Buenos días.
6: Buenos días, Chiti. Con Nelly Marín.
2: Señora Nelly, gracias por estar con Olímpica Estéreo. ¿De qué barrio nos está llamando o la estamos llamando?
6: El Danubio.
2: El Danubio. Pues, ¿necesita nevera, Nelly?
6: Pues de pronto sí un cambio.
0: Ah, entonces no. Está como
2: no,
0: duda.
2: No.
0: Mantén la oportunidad
2: con
0: otra. Sí, usted
2: Nelly
0: tiene una
2: nevecón.
0: Sí, usted
6: ah, no,
0: como
6: tampoco, no da para eso.
0: Mándenos la foto de la nevera.
6: Humilde.
0: Mándenos la foto de la nevera. Si está muy bonita, como que mejor no.
6: Ay, qué pecado, no. Un ojo honesto.
0: Un ojo honesto. Bueno, ya. Pero se la puede ganar.
6: Ya se la envío.
0: Listo. Entonces tenemos tercera finalista. Ella descargó la app de Olímpica, Andrés.
3: Sí, nos está siguiendo en olímpica.villavo en TikTok. En Instagram también nos envía el pantallazo del comentario en el video de Pipe Trujillo. Punto final. Toda la tarea hecha y concreta.
0: Dos finalistas más, ¿sabe a qué horas, Andrés?
3: ¿A qué horas?
0: Al medio, a las 2 de la tarde en el Empalme y a las 5. ¿Listo?
3: Entonces, esta tercera finalista, Nelly Marín, con
0: Nelly
3: mucho
0: Marín,
3: swing.
0: Téngala ahí ya metidita, que usted es el que está organizando el grupo de finalistas. Nelly, mañana tiene que verse con nosotros en un punto de Villavicencio. Les vamos a decir ahorita por un grupo que está armando Andrés. ¿Dónde? ¿Listo? ¿Listo?
6: Sí, señor. Sí,
0: para
6: señor.
0: Para que participe con las demás finalistas por la nevera Sasa.
2: ¿Cuántas finalistas
6: son? Bueno, sí, señor.
0: Cinco.
6: Gracias.
2: Cinco. Nelly, gracias.
0: Siga ahí en sintonía total. Las otras dos finalistas va a haber una a las 2 de la tarde en el Empalme Vallenato de Oro con la con no a las no sería las
3: sí, a las 2 de la tarde el Empalme
0: no,
3: de Freddy con Freddy.
0: Sí, Freddy con Freddy, no. Sería el mediodía la otra finalista en el Empalme de la Mañana Olímpica con Vallenato de Oro. Y la otra sí sería a las 5 de la tarde en el Empalme de la Tarde Ganadora con el Regreso a Casa. La Piqui Placa.
3: A las 2 entrega Freddy para Freddy.
0: Se hace el propio Empalme. Entonces, 12 y 5 las otras dos finalistas. Y mañana nos vemos en un punto de Villavicencio donde van a estar los tres cantantes. Va a estar Pipe Trujillo, va a estar Juanse Zapata y va a estar Alexis Escobar, previo a la Noche de Madres, que van a estar ellos también cantando en el Tenampa. Los amigos del Tenampa organizando los mejores eventos. Allá nos veremos bien chéveres con este evento. Una pirotecnia, un sonido increíble. Wow. E igualmente vamos a estar en la mañana haciendo actividades de temprano más bacano desde el punto donde vamos a transmitir mañana y entregando lechonada. Y en instantes ya nos vamos a ubicar en el 7 de agosto en la sede del señor Abelardo de la Espriella, donde los olímpiconductores van a recibir unos detalles bien chéveres de la campaña. Estamos con Olímpica Estéreo en instantes. Viene los chis. ¡Porte!

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0: Reyes. Llegaron los Chisportes. Viene cargada de información la Chiti con todo el chisme de la farándula de Villavicencio, el Meta y toda Colombia.
1: Omar, si supera los dos chismes aunque sea. Ya les tengo cuatro.
0: Sí, no sé, sí.
1: Bueno, arrancamos con deporte. Ya viene el cantante del gol que nos trae información, por supuesto. Diariamente alimenta esta sección de Chisportes entre la Chiti.
0: Debería mandarlo a él y lo que él no diga, yo lo complemento.
1: Pues de una manera.
0: Porque qué tal que yo diga algo y él después también.
1: Ya lo haya dicho. Pues sí. Entonces, vamos con el cantante del gol, Javier Fernández, a través de Olímpica Colombia. Nos tiene la sección de Chisportes, la parte deportiva. Y lo que haya que complementar, lo complementa Andrés. Y los chismes que tienen que ver con farándula y demás, pues la Chiti, porque hay varios chismes por ahí de la farándula colombiana. Un famoso que se arrepintió por votar por Petro, de varios que ya han dicho lo mismo. ¿Se acuerda del actor que hacía a la carachas?
2: ¿Cuál?
1: Diego Trujillo, a la carachas.
2: Diego Trujillo, reconoció
1: que haber votado por Petro y confirmó su respaldo a otro candidato presidencial. Ni de peligro por Cepeda, dice él. Ya le contamos qué es lo que dice el señor Diego Trujillo. Y aquí está el cantante del gol.

0: estoy de acuerdo con los que no están de acuerdo con Roberto Martínez, que es el técnico de la selección de Portugal. Porque él ha dicho que para él el partido frente a Colombia el 27 de junio de la Copa del Mundo no es el más importante. Él tiene derecho a no estar de acuerdo. ¿Cuál es el problema? De pronto a alguno les incomoda porque habla de la selección Colombia y piensan que la está por debajeando. Para mí no la está por debajeando. Para mí el partido más importante de él, que está aspirando al título de la Copa del Mundo, tendrían que ser o deberían ser otros. Para nosotros, los colombianos, para los que queremos que la selección Colombia salga por algo importante en esta Copa del Mundo, sí es importante ese partido. Pero no podemos obligarlo a que diga que el más importante es el de Colombia. Lo digo con todo el respeto. No estoy de acuerdo, me parece que debe ser totalmente diferente. Eso, primera noticia. Eso está en redes totalmente regado, como siempre pasan este tipo de cosas, pero eso es lo que ha dicho el técnico de Portugal. En fin, partidos importantes que hubo en Copa Libertadores y la Suramericana. Sobre todo el triunfo de Independiente Santa Fe. Santa Fe le ganó a Platense 2-1. Volvió a aparecer mi negro Hugo Rodallega. Hugo Rodallega, que lo bautizamos hace varios años cuando jugaba en el Deportivo Cali. Hugol, así se le decía desde esa época. No van a creer que están inventando nada. Hugol siempre se le dijo a Hugo Rodallega. Volvió a anotar Hugo Rodallega. Felicitaciones al jugador vallecaucano. Ganó Santa Fe. Se mete en la tabla de posiciones Santa Fe con 5 puntos, con 7 queda Platense y Corinthians en líder con 10 puntos. Ya sin ninguna opción, el equipo Peñarol, increíble, que es un equipo copero. Peñarol se quedó, el equipo uruguayo, hace rato el fútbol uruguayo no pelecha, se quedó con 2 puntos. Otro que sacó buen resultado al final, después de insistir, tuve la oportunidad de verme también ese partido, fue el equipo América, que jugó con Tigre. Y le sacó un empate al final porque iba ganando Tigre, a pesar de que el fútbol del América en materia de insistencia mejoró ostensiblemente. 1-1, se queda entonces con 8 puntos América, Tigre se queda con 6 puntos y ahí sí América tiene opción de clasificar. Millonarios tuvo la gran oportunidad de ganar. Qué partido se jugó Millonarios, pero qué mala suerte tuvo Millonarios. Contreras se comió pena máxima, tuvo opciones. Novoa, responsable en la anotación del conjunto de San Pablo, pero también salvó varias, es decir, unas con otras, pero tuvo la oportunidad de ganar Millonarios y uno queda muy triste cuando tiene opción de ganar y no lo consigue. Noticias importantes del día de hoy, y sigue llegando la gente al baile. Cuando hablo de la gente al baile, hablo que sigue llegando los jugadores de nuestra amada Selección Colombia a esa concentración en territorio antioqueño. Y aquí estarán el 23, porque recuerden que el 1 de junio, después de elecciones, será el partido de despedida frente a la Selección de Costa Rica. Abrazo para todos, que el Señor le bendiga, y queremos que ustedes opinen sobre todo esto que estamos hablando y que opinan después de conocer este concepto sobre lo que dijo el técnico de Portugal. Se los dejo como tarea. Un abrazo para todos. Bueno.
1: Javier Fernández con nosotros en estos Chisportes a través de Olímpica 105.3.
2: Oiga, hay una pelea del expresidente. Bájale un poquito.
3: Ejeto, por Dios, bájale. Es que ya estoy emberracado. A mí no me vienen a pintar el muro de la casa. Si me van, tienes que matar, pues.
2: Lo que pasa...
3: ¡Calle la jeta! No, usted se llama la noticia. Sí, perdone, señorita.
2: El expresidente Álvaro Uribe volvió a encender la confrontación política con el candidato del Pacto Histórico, Iván Cepeda, luego de una publicación en X en la que lo responsabilizó por lo que considera una campaña de intimidación y ataques políticos en su contra, contra un mural que pintaron a las afueras de su vivienda en el oriente antioqueño. El exmandatario señaló directamente a Cepeda de promover discursos y acciones que, según él, han incentivado persecuciones políticas y hostilidad contra su familia y el entorno cercano. Pues el expresidente insistió en que detrás de las recientes manifestaciones y señalamientos públicos existiría una estrategia política impulsada por el hoy candidato presidencial. ¿Pero qué fue lo que pasó? O sea, le pintaron la casa de...
4: Había un mural dentro de las propiedades del expresidente Álvaro Uribe, que lo estaban acusando todavía esta cuestión de los falsos positivos, de que tantas familias, no sé qué, y ya es como irle a pintar su casa, Chito, y de algo que usted pues ya supuestamente ante la ley se ya se aclaró y y se sabe que de alguna manera hubo un tipo de accional de la justicia colombiana en contra de las partes de los falsos positivos, que de alguna manera en esa parte Uribe salió inocente.
2: Sí.
4: En otra salió culpado, pero en la parte que él haya ordenado y todo eso, pues no, él salió inocente.
1: Ya la JEP dijo que eso fue un algo de Estado y no por...
4: Exacto. Entonces, en medio de la campaña política de los de Petro, porque es que ahí estaban los de Petro y los denuncian, y de un senador que ya es electo por el pacto histórico, pues se fueron a pintarle la casa a las afueras de la hacienda de Uribe, y Uribe, pues lógico, mandó a pintar eso a través del color normal.
2: Sí.
4: Y se hubo una pelea entre petristas y gente que
1: sí, a Uribe,
4: de la seguridad de Uribe, y le sacaron los de Petro le sacaron, o los petristas o los que sean del pacto histórico, al parecer le sacaron cuchillos y de todo a darle puñalada a la gente que estaba limpiando la pared. Entonces pues ahí se armó un alboroto. Uribe le tocó de donde estaba venirse y le decía: dígale a Cepeda que me llame, dígale a Cepeda qué es lo que quiere conmigo. O sea, la cosa ya se pone muy fea. O sea, recordemos que esto, a la final, ni Uribe le dar un plato de bocado en su boca, ni Abelardo, ni Paloma, ni Cepeda. Usted le toca seguir trabajando en esta vida como sea. No se agarre a pelear con su familia, ni con sus amigos por política, ni por religión. Eso es feo. Gane el que sea. Acepten la derrota, la victoria ahorita que hay elecciones. Pero no se metan en esa, no se pongan esas camisas en tan tatuadas en la piel, que eso les queda feo.
1: Y Petro anoche en una de esas alocuciones dijo que las fachadas de las casas son públicas, es decir, dando a entender eso. Pero
4: apoyó
1: sí,
4: el vandalismo que estaban haciendo los petristas.
1: Y sí, el decreto dice que las fachadas, aunque sean privadas, se consideran parte del espacio público por conformar el paisaje urbano. Sí, pero es que hay un algo del Código Nacional de Seguridad y Convivencia Ciudadana que dice que sanciona el acto de pintar las fachadas de las casas con grafitis. Está prohibido escribir, dibujar o hacer grafitis en fachadas públicas o privadas sin el debido permiso, dice la norma. Además, la norma establece también sanciones pecuniarias para quienes hagan estos actos y que pasen por encima de la ley en ese sentido.
4: Y más encima, la discusión ya se puso peor porque unos llegaron a quitar a los que estaban haciendo el mural este malo, otros llegaron a pintar el mural con pintura normal, quitarlo, y los señores alentados por el pacto histórico, pues empezaron a sacar puñaletas, al mejor estilo dicen algunos de ellos, a apuñalar a los otros señores que estaban pues diciéndole: oiga, no hagan eso, mire, sí, esa es una propiedad privada, tal cosa.
2: Y le decía a Uribe con un megáfono, pues a todo volumen ahí: Cepeda, cobarde, deje de mandar personas a mi casa donde estaba mi señora sola, porque pues sí, ellos viven ahí, es muy cerca la casa.
4: La tercera ahí. El expresidente acusó a Muriel y a Cepeda de instrumentalizar y engañar a los jóvenes para promover la violencia. De hecho, aseguró que su equipo, liderado por el profesor Sergio Molina, intentó armar una mesa de diálogo con los manifestantes en el polígono, pero esta se rompió de inmediato por una orden telefónica desde Bogotá. O sea que el vandalismo venía patrocinado desde las altas esferas del pacto histórico y el representante de la Cámara, Hernán Muriel. Tenaz esta situación. A las 9:41, ahora sí, ¿qué dijo el cantante del Gol que usted pueda complementar, Andrés?
1: Pues dijo de los partidos de ayer, de la Copa Libertadores y de la Copa Sudamericana, de América, de Millonarios, también del Tolima, pero hoy también habrán dos partidos de equipos colombianos. Independiente Medellín estará enfrentando al Cusco en Perú. Este partido será a las 9:00 p.m. por la Copa Libertadores, y también por la Libertadores, el Junior estará enfrentando al Sporting Cristal. A las 9:00 p.m. este partido también en Cartagena se estará llevando este partido de la Copa Libertadores de América, los dos equipos colombianos poniéndose al día con sus grupos, así que vamos a ver qué pasa. Hoy también, pues, de esos partidos que no es tan interesante para nosotros, pero sí para los hinchas de Millonarios, que están pendientes qué es lo que pueda pasar con Boston River y O'Higgins, porque de ganar O'Higgins estaría sacando a Millonarios del segundo lugar del grupo de la Copa Sudamericana, y así lo estaría eliminando para poder pasar a la siguiente fase.
2: Shakira podría llevar a algunos colombianos a la final del mundial. ¿Por qué? Porque es que Shakira sorprendió a sus seguidores en redes sociales al anunciar que está buscando bailarines de todo el mundo para acompañarla en el histórico show del medio tiempo de la final de la FIFA. El requisito, pues, es subir un video bailando la canción Dai Dai, se llama la canción.
1: Dai Dai, sí, señora.
4: La del mundial.
2: la canción oficial que ya está poniendo a bailar a millones de fanáticos en el mundo. Shakira aseguró que estará viendo personalmente las coreografías de sus seguidores, por lo que cualquier rincón puede convertirse en el inicio de una oportunidad única. Así que ella invita desde su cuarto, desde su sala, desde su barrio, bailen, que ella supuestamente va a ver las coreografías para escoger a los bailarines para que la acompañen en el show de la gran final del mundial.
3: Está metida Olímpica y son los chisportes volando por Olímpica, en serio.
1: ¿Qué más? Información no, completa, más, precisa, sí, detallada. Nada más de todo lo que pasa.
3: Con el cantante del gol.
1: Sí, no, ya dio toda la noticia.
3: Javier Fernández, Ave María.
1: No debería hacer los chisportes con el Javier y la Chiti.
3: Sí, sí, sí. Cuando salga esta ocasión, hacemos una pregunta. Chiti, Javier, los dos otra vez en los chisportes. Bueno, señoras y señores, vamos para dos finalistas más de Nevera Sasa. Vamos a escoger una en el empalme del mediodía y la otra en el empalme de las 5 de la tarde, donde se reúnen los diferentes locutores a cambiar de turno y se saludan y hola, ¿qué haces? No, bien acá, yo vino el agua, todo lo que se normalmente pasa. Casi siempre llueve a las 5, ¿no? Siempre que hacen empalme agarro a llover.
1: Sí,
3: se agarró,
1: empieza a llover, sí. Por los accidentes y todo.
3: Y
1: eso.
3: Viene Andrés a contar si hubo trancón o no, y empiezan y hacen un empalme bien chévere. Pues dos finalistas más para completar las 5, que estarán mañana en un punto de Villavicencio participando por la Nevera Sasa con una serie de preguntas que vamos a hacer. La que más sepa de Olímpica Estéreo va a ganar esa nevera nuevecita para su casa.
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0: 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Estamos en las calles con la móvil olímpica. Anda Cristian Galván por ahí en la calle. Anda con Olímpica Estéreo. Cuéntenos, Cristian, ¿qué anda haciendo?
1: Señor, estamos desde el Parque Guayuriba acompañando este maravilloso día, caramba, igual a los defensores de la patria que hoy tienen actividades y que están invitando desde ya a todos los olimpiamarillitos, los conductores, la gente que está en casa y que dice, hey, plan para hoy. Tenemos invitado en este momento al exgobernador del departamento del Meta, doctor Juan Guillermo Zuluaga. ¿Qué tal? Bienvenido a Olímpica Serie, buenos días.
2: Buenos días, qué gusto saludarlos.
1: Igualmente.
2: Siempre es un gusto recibir la energía de Olímpica Serie.
1: Es que cuando Olímpica está acompañando es uno a papá. Bueno, tenemos actividad, habíamos hablado muy temprano que los estamos esperando aquí en el Guayuriba, algunos incidentes, hay otro punto también en la sede de Abelardo de la Espriella, pero vamos a invitar ya a todos los olimpiamarillitos para que nos vengan a acompañar a esta actividad que tenemos. ¿Qué se va a vivir hoy acá?
2: Mire, en diferentes puntos del departamento del Meta estamos haciendo actividades de la campaña. El próximo presidente de Colombia, si Dios lo permite, Abelardo de la Espriella, tiene activado hoy el país, despertando ese fervor popular. Y así como en diferentes municipios del Meta hay actividades, en Villavicencio también. Y hoy aquí en el Parque Guayuriba estamos invitando a todos los olímpiconductores a que vengan a reclamar su gorra, a que se vengan a tomar un fresco con nosotros, a saludarlos y a darles un apretón de mano, como lo hacemos siempre. Ese es un gremio al que le tengo un cariño y una gratitud enorme. Y hoy queremos compartir un momento con ellos. Así que si está sin carrera, pase por aquí. O si el conductor se lo permite, traiga al conductor también y le regalamos su gorra.
1: Se vienen de una para el Parque Guayuriba. Tenemos actividades, vamos a estar más adelantico comentando acerca de qué se viene. Hay refrescos también para ellos. Entonces, Parque Guayuriba, Olimpia Amarillitos, conductores particulares también pueden venir.
2: Si están en sintonía de Olímpica, que pasen por acá para darles un saludo y entregarle la gorra del próximo presidente de Colombia.
1: Bueno, mi querido Juan Guillermo, ya dentro de poco estamos a puertas, a nada, a días de la celebración política más grande de Colombia, que es la elección de presidencia. ¿Cuál es la invitación para los colombianos?
2: Mire, Abelardo de la Espriella se ha convertido en la ilusión y la esperanza de los colombianos para enderezar el rumbo de este país, para acabar con tanta violencia. Estoy todavía con el alma partida porque ayer estuve enterrando a dos amigos que fueron masacrados, acribillados a tiros en el municipio de Cubarral, dos jóvenes que por ser militantes de esta campaña, porque tenemos serios indicios de quién cometió este horrible crimen, como se cometen centenares de crímenes, las extorsiones, los secuestros y tanta vagabundería, Abelardo de la Espriella es la ilusión para que este país recupere el rumbo, para restablecer el servicio de salud, para activar la economía, para que este país vuelva a la normalidad y para que los bandidos dejen de mandar como están mandando hoy.
1: Señores, ahí está, pues, la invitación. Ah, estamos también en el 7 de agosto, eso es diagonal a Famisanar, es la segunda sede, también están recibiendo, ya están entregando camisetas, gorras y, ¿cómo se llama? Mangas para los olimpiamarillitos, pero lo ideal es que no se genere trancón en la ciudad, entonces los esperamos también aquí en el Parque Guayuriba, todos los defensores de la patria, hoy con Olímpica Serio. Esto es publicidad.
2: Mire, dígame. Están llegando, y les voy a hacer una recomendación, que ellos saben que se los digo con cariño, porque los quiero. No vayan a hacer trancón porque afectamos la vida de los ciudadanos que van en sus vehículos. O sea, hagamos estas actividades, pero sin trancón, y verá que nadie se pone bravo.
1: Y es que hoy en día la ciudad sí está un poquito complicada con los trancones, ¿no?
2: Hay demasiados trancones y nosotros no vamos a contribuir con eso. Un abrazo, hermanas.
1: Listo, mi querido Juan Guillermo Zuluaga, hoy acompañándonos. Esto es publicidad política pagada.
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0: 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Continuamos con la móvil olímpica en las calles. Cristian Galván con toda la información. Estamos con esta actividad con los olimpiamarillitos. Cuéntenos más, ¿qué está pasando, Cristian?
1: Señor, pues, ¿qué le puedo decir? Disfrutando este clima, aunque como siempre es raro, ¿no? Estaba haciendo un solecito rico, ahorita tiene ganas como de llevar, aún así nosotros. Continuamos aquí en el Parque Guayuriba, los olimpiamarillitos, no solamente ellos, también los particulares que van llegando. Un abrazo enorme. Hoy vienen, se toman un refresquito, también hacen parte los defensores de la patria, que además tenemos a uno de los coordinadores, mi querido Omar Baca. ¿Cómo está? Buenos días.
2: Bueno, muy buenos días a usted, para toda la audiencia. Muchas gracias, verdad, por apoyar estos eventos. Y sí, aquí estamos con el cielo de Villavicencio, que a veces decía un amigo, uno no sabe qué carro sacar, si el de los tintos o el de los helados.
3: Yo que definitivamente, no, señor.
1: Venga, tenemos actividades. ¿Qué se está viviendo? ¿Qué se va a vivir durante este día y durante estos días? Porque oficialmente estamos en el conteo regresivo para un punto muy importante para todos los colombianos, que son las elecciones presidenciales.
2: Bueno, hoy estamos aquí en el Parque Guayuriba, estamos haciendo una actividad con todo el gremio transportador, todos los taxistas, los invitamos a que pasen por aquí. Aquí tenemos un mensajito por parte del Tigre de Abelardo. Hemos sentido un fervor muy especial y muy bonito en las calles de Villavicencio, que no se refleja en ninguna encuesta. Y yo creo que esta, en la calle, caminando, es la encuesta más grande que uno pueda tener. Y por eso invitar a todos los taxistas a que se acerquen al Parque Guayuriba. Acá vamos a estar en la jornada de la mañana, porque el Tigre les tiene un detalle.
1: Eso está muy bien. Venga, hablando de eso, no solamente estamos en el Guayuriba, sino que estamos en el 7 de agosto, diagonal a Famisanar. Usted se puede acercar, obviamente lo ideal es acá en el Guayuriba, porque la idea no es generar trancones. Si usted puede acercarse al 7 de agosto, hágalo de una. Si no, se viene para acá, todavía hay tiempo de que nos acompañe, se tome su refresco, se lleva su respectiva gorra o sus mangas, para que haga parte de los defensores de la patria, esos que dicen que están firmes.
2: Claro, y es que estamos firmes por la patria. Yo creo que es un momento de país muy bonito, que es una coyuntura muy bonita. Y ¿sabe qué es lo más bacano de esta campaña? Que no hemos hecho esfuerzo alguno. O sea, sí hemos trabajado incansablemente, pero no hemos forzado a la gente a que tiene que votar por nuestro candidato o a que Abelardo es la mejor opción. La gente solita se ha venido sumando, y eso es lo más bonito. Por eso dicen por ahí, y así estamos, porque hay que estar firmes por la patria, porque si no, quién sabe a dónde iremos a parar, ¿no? Quién sabe dónde irá a parar el país.
1: Bueno, señor, oyentes de Olímpica, los estamos esperando, tanto olimpiamarillitos como particulares, vénganse de una, y en el 7 de agosto, diagonal a Famisanar. Esto es publicidad política pagada.
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finalista de la Nevera Sasa Olímpica. Así que muy pendiente, sigan ustedes enviando todo a través de nuestro WhatsApp Olímpica 321-514-1053. Nos envían pantallazo del el comentario que ustedes hicieron en el video en YouTube de la canción de Pipe Trujillo, punto final. Ese pantallazo nos lo envían a través del WhatsApp Olímpica 321-514-1053. Nos lo envían con nombre, apellido, barrio, número telefónico, todo eso para participar, porque ya a las 12 del mediodía estaremos conociendo una nueva finalista y a las 5 de la tarde otra más para completar las 5 que estarán participando por la Nevera Sasa Olímpica.

tengo por aquí unas boletas para entregar para el próximo mañana, para mañana ya, 21 de mayo, con la noche de mujeres olímpica, la noche de madres olímpica. Estamos, tengo aquí unas boletas. Para los que no, para las que no han ganado todavía, ustedes me pueden escribir ya nombre y apellido y de una los voy marcando aquí en las boletas que tengo y vienen de una a reclamar las boletas para que vayan mañana a disfrutar la noche de madres con Olímpica Estéreo. Así que ya saben, empiecen ya a través de nuestro WhatsApp Olímpica 321-514-1053. Las que no han ganado y quieran ir a la noche de madres Olímpica mañana en el Tenampa, pues se les voy a entregar de una vez boletas. Vienen de una vez por ellas, se las ganan de una vez y vienen aquí a los estudios de nuestra emisora y se ganan la boleta. Por aquí ya nos están escribiendo, que dice por aquí Laura Ruiz. Listo, Laura, venga por su boleta. Ya está aquí apuntada. Laura Ruiz. Listo, ya quedó la boleta marcada ahí para que venga y reclame su boleta. Por aquí dice Lina Castañeda. También vamos a anotarla de una vez. Lina Castañeda. Listo, la que quiera me escribe nombre y apellido y les voy entregando boletas de una vez para que vayan mañana a celebrar con Olímpica Estéreo. Estaremos allá disfrutando de la música de Alexis Escobar. Estaremos con la música

Eso va a estar espectacular en mañana, que estaremos en el Tenampa Cantina. Allá estaremos con estos grandes artistas y disfrutando y celebrando este mes de mamitas con todas las mamitas olimpiquistas que están participando, que se van ganando sus boletas y quieren pasar un rato bien bacano con Olímpica Estéreo y estos grandes artistas como lo son Alexis Escobar, como lo son Juanse Zapata y Pipe Trujillo. Por aquí también me van dejando Rosa Parrado, dice por aquí. Ahí vamos apuntando. Rosa Parrado puede venir ya por su boleta. Rosa Parrado, por aquí la tengo marcada. Por aquí también voy viendo María Ofelia Cogollo, Diana Milena González, Lorena Urueña. Todas esas que nos están escribiendo para ganar boletas para ir mañana a la gran noche de madres, las esperamos ya, ya. Pueden venir a los estudios de nuestra emisora a reclamar sus boletas para mañana disfrutar de esta noche de madres con Olímpica 0105. 5.3.

0: que me van dejando el nombre de apellido, las voy anotando para las boletas. Ha ganado Diana González, Kelly Santiago Riveros, Lorena Urueña, María Ofelia Cogollo, Rosa Parrado, Lina Castañeda, Laura Ruiz. Todas las que nos van dejando nombre ahí vienen el día de hoy por sus boletas para que vayan mañana a la gran noche de madres con Olímpica 105.3. Y en este momento también estamos con la Móvil Olímpica.
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2: Señor, desde el Parque Guayuriba estamos acompañándolos desde muy temprano a todos los olimpiamarillitos que han venido. Y por cierto, hablando de olimpiamarillitos, permítame saludar a uno de los encargados, más bien, el que dice... Estamos firmes por la patria por acá, don Enrique Tellez. ¿Cómo vamos?
3: Muy bien, muchas gracias. Aquí acompañando a mi gremio.
2: ¿Ya le puso la pegatina al carro?
3: Totalmente, hace como un mes.
2: Bueno, señor, tenemos actividad, todavía hay tiempo. Los olimpiamarillitos particulares que quieran venir a acompañarnos en el Parque Guayuriba o en el 7 de agosto, diagonal a Famisanar, que es la sede oficial del candidato Abelardo Lasprilla, pues que se peguen la voladita y los acompañen. ¿Cuál es la invitación para los oyentes de Olímpica? Ellos que están en casa, que nos acompañan ya sea a través del dial, en las aplicaciones. ¿Qué les decimos a ellos hoy?
3: Bueno, un cordial saludo para mi gremio, que son los taxistas, cordialmente invitados a Guayuriba a colocar la cenefa del tigre.
2: Esa es la invitación para hoy. Igual vienen, se toman un refresco, la pasan rico, acompañan ese proyecto y se vuelven parte de los defensores de la patria, ¿no?
3: Totalmente, así es.
2: Mi querido Omar Vaca, ¿usted cómo sigue, compadre? ¿Cómo ve la jugada? Aunque pues iniciamos un poquito tarde, pero la asistencia ha sido masiva, ¿no?
4: Vea, lo que yo le decía ahorita, el fervor de defender la patria ha sido muy grande. Hoy pues hemos pegado cualquier cantidad de cenefas, vamos a estar acá, vamos a seguir acá en el Parque Guayuriba y esperamos que a veces... poner la cenefa uno siente que no significa mucho, pero es hacer patria, es llevar el mensaje, es llevar la insignia, y seguramente en primera vuelta vamos a dar una sorpresa positiva para el país.
2: ¿Hasta qué hora van a estar poniendo la cenefa?
4: No, yo creo que aquí vamos a estar una horita larga, yo creo que más, un poquito más, y nada, igual se pueden acercar a las sedes y ya no nos encuentran acá, que en algún momento le pegamos la cenefa, igual con don Enrique Tellez.
3: Puede pasar la sede de Salud Taxi, allá estamos colocando también, cordialmente invitado al gremio, a mi gremio taxista que siempre están con nosotros.
2: Olimpia Amarillitos, oyentes de Olímpica Estéreo, es un placer poder estar aquí con ustedes hoy acompañando a los defensores de la patria que están poniendo la cenefa, también dando lo que son mangas para los Olimpia Amarillitos y también para los conductores que creen en este proyecto y que van a estar votando este próximo 31 de mayo. Vamos con todo entonces, señores. Olímpica Estéreo presente. Igualmente recuerden visitar la sede principal de Abelardo Lasprilla en el 7 de agosto, eso ahí es diagonal a Famisanar. También están poniendo cenefas, también en cualquier momento del día lo pueden hacer, pero por el momento en el Guayurío, para que no generemos trancones, para que no se presentan más inconvenientes como los que se viven actualmente en la ciudad, los esperamos aquí. Todavía hay tiempo, vénganse de una al Parque Guayurío. Olímpica Estéreo acompañando a los defensores de la patria.
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1: Ya son las 10 de la mañana, 51, día 51 en esta mañana de miércoles, escuchando Olímpica.
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3: Con esta canción, mi abuelo perdió la herencia. Pero le metió 11 a mi abuelito, papito, y dígalo.

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3: Me imagino que ya se fueron a YouTube y buscaron la canción Punto Final. De Pipe Trujillo, ay, ay, ay. Mañana, mañana, señores, mañana vamos a tener ganador, ganadora de esta nevera Sasolímpica. Váyanse de una a YouTube, busquen el tema Pipe Trujillo, punto final, y comenten. Yo escucho Olímpica y Punto Final y me cuentan desde dónde, si están en Ciudad Porfía, si están en el Cita Gonzo, si están en Acacia. ¿Dónde? Escuchan Olímpica y Punto Final. Le toman captura y me lo envían. Importante. Vamos a tener ganador ahorita ya en instantes en el empalme al mediodía. Bueno, el ganador no, finalista. Y en el reempalme para iniciar el regreso a casa. Así que todavía hay dos cupos para pasar a la gran final mañana. Eso sí, importante, ¿no? Que las o los que ganen, queden como finalista, puedan asistir mañana a las 8 de la mañana al lugar donde vamos a estar para participar por esa nevera Sasa Olímpica, ¿vale? Vamos a ver quiénes están haciendo la tarea a esta hora. Ana Isabel Moreno Castro, Cristina Sánchez, Claudia Morales. A ver, upa, Cris se fue a escribir bastante. Gertrudis, Ustagi Marín, Luz Maía. ¿Qué más comentó por acá? Claudia Morales nuevamente, Nubia García, Nora Suárez. Vayan comentando el video, le toman captura y me lo envían. Ya, vayan reventando. Si no, reenvíenme los pantallazos con nombre, cédula, barrio, teléfono. Si ya hicieron eso, ya también nos enviaron las redes oficiales de Olímpica, que ya nos siguen. Comiencen a reventar ese WhatsApp con pulgar arriba, pulgar arriba, pulgar arriba, porque ya voy con la llamada ganadora y sabremos quién será otro finalista para la nevera Sasolim.

0: boletas. ¿Quiénes ya tienen boletas? ¿Quiénes todavía les hace falta? Para que mañana nos veamos en la noche de Madres Olímpica. Primeros oyentes que llamen, bien una selfie, una nota de voz con la clave. Yo escucho Olímpica, yo quiero ir a la noche de Madres. Ojo, me tienen que dejar entre esos nombres, cédula, barra y teléfono. Voy a darle pase doble ya. Me oí de un invitatón que llama, ¿no? Haquearía. Entonces, selfie, nota de voz con la clave. Yo escucho Olímpica, yo quiero ir a la noche de Madres. Y los datos, nombre, cédula, barra y teléfono. Nombre, cédula, barra y teléfono.
1: Eso no lo niego.
0: Voy a dar pases dobles para asistir a la noche de Madres Olímpica.
1: No te ruego.
0: A ver qué me dicen por acá.
2: Y quiero ir a la noche de Madres.
0: ¿Cómo?
2: Yo escucho Olímpica Estéreo y quiero ir a la noche de Madres.
0: Miriam.
2: Olímpica Estéreo, gracias.
0: Listo, mi amor, entonces. Ella es Miriam Rocío Suárez. Póntemela por ahí, Suárez. Mi amor, pásese por la emisora hoy a reclamar su boleta, ¿vale? ¿Quién más me está enviando por acá de una boleta para asistir a la noche de Madres Olímpica?
3: Buenos días, yo quiero ir a la noche de Madres con Olímpica Estéreo.
0: Mi amor, necesito la selfie, necesito los datos. Nombre, cédula, barra y teléfono. Nombre, cédula, barra y teléfono. La nota de voz confirmándome la asistencia.
1: Que sea.
0: Y ahí abajito. Aquí ya me vieron la selfie. Necesito los datos para poder inscribirlo. Y la nota de voz. Así de sencillo. Soy invitatón, papá.
1: Yo no te robo.
0: A ver qué hace Joanita Suárez.
1: Yo te quiero mucho.
0: En nota de voz. Una nota de voz con la clave. Yo escucho Olímpica. Yo quiero ir a la noche. Vale. Una selfie y los datos. Olímpica.
4: Hola, Freddy. Escucho Olímpica y quiero ir a la noche de Madres. Gracias.
0: Mi amor, Freddy ya viene a los Vallenatos de Oro. Necesito por favor los datos si quieren que les dé boleta. 321-514-1053. A ver qué me dice acá, él sí.
5: Quiero ir a la noche de Madres.
0: Ok. Él sí, Lucelia Agudelo. Ojo, si la estoy mencionando, la espero. Modelo, para que venga a reclamar su boleta hoy. ¿Listo, mi amor? Mañana por tardar antes de mediodía.
1: 321-514-1053
0: Olímpica.
4: Olímpica

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0: Usted sabía que ahorita la pruebita de amor es que le sirvan a uno de fiador, ¿no?
1: ¿Ah, sí?
0: Sí, ya.
1: Sí, claro.
0: Papi, eso es prueba.
1: Sí, claro, si saca uno el celular en cuota, esa es la indicada.
0: Lo saca 16 meses, sí, ahí ya tiene año y medio ready. ¿Qué más hace tú? De relación a...
1: Visíteme. ¿Qué pasó, papi?
0: Bien, mi negro. ¿Cómo
1: lo veo con las mangas y el carro?
0: No, el carro en la casa, o sea, tiene pico y placa.
1: Que me has empezado yo primero las mangas y luego me compro el carro.
0: Ah, oh, usted sabe que pobre y feo, pero con carro. Ah, viejito, pero por lo menos no ando pie. Tú sabes cómo es. Bueno, señor.
1: ¿Cuál es la misión hoy? ¿Qué toca hacer? ¿Qué dijo el director?
0: Papi, dijeron, necesitamos finalista.
1: Yo les dejo el chicharrón. ¿Qué?
0: Él dijo, dejo el chicharrón. Ustedes verán cómo solucionan, pero me...
1: listo,
0: y pues
1: listo.
0: Como aquí hacemos caso...
1: Yo menos mal traje yuca ahí para ese chicharrón.
0: Sí, ¿quién quiere ser finalista? Porque mañana, señores, eso sí, importante, que tengan tiempo para mañana.
1: Sí.
0: Para acompañarnos.
1: ¿Dónde vas a acompañar?
0: Eso va a ser por el lado de la grama. Y ahorita vamos a estar viendo la dirección.
1: Ajá.
0: A las finalistas para que nos acompañen para saber quién para se lleva a esa nevera salsa olímpica.
1: Bueno, mañana si es finalista hoy, las que ya lo son, mañana ya saben la cita, 8 de la mañana, llegar muy puntualita, ¿no? Que me atrasó, que cogí la buseta que no era, porque se han inventado una, entonces lleguen porque eso arranca de una con las que están. Y si se salta una prueba, ya va perdiendo puntos.
0: Ah, pero con...
1: va como colgada.
0: Usted lo ha dicho, señor. Entonces, regla primero, que comente el video, se va a YouTube, comentarlo con la clave Yo Escucho Olímpica y punto final. Nos envía captura. Segundo, que ya haya descargado la aplicación, arroba emisora olímpica serio, se aparece en la Play Store y en la App Store. Y tercero, que nos siga en redes sociales, en Instagram, Facebook, TikTok, arroba olímpica Villavo en Instagram, olímpica serio Villavo en Facebook,
1: arroba
0: olímpica
1: punto Villavo. Arroba Freddy Luna.
0: Síganos, por favor,
1: sí,
0: síganos.
1: Si pueden, por favor.
0: ¡Vuélvelo! Si me siguen a mí, pues yo no me pongo bravo. Es hora de hacer la llamada ganadora. Ay, ¿le parece bien?
1: Sí, de una. Eso es. Como la iguana, papi, cayendo y corriendo. Saliendo el payaso y soltando la risa de una vez.
0: ¡Listo, caballero! ¡Marque sistema!
1: ¡Vámonos!
0: Ya sabe, Yo Escucho Olímpica.
1: Yo Escucho Olímpica, que está en sintonía, que sepa mucho la emisora también.
0: Vamos a ver quién es activo hasta ahora.
1: Aquí va arriba, compañero.
0: Ahí. ¿Ah?
1: Aquí va arriba, vámonos. ¿Sabes?
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0: Eso, mano. Barrio Samán.
1: Samán.
2: Sí, señor.
0: Eso suena como a barrio árabe, de Al-Zamán de las Riberas.
1: Vamos a ver. Ese man se llama, ese man.
0: Ese man. Ese man no me ha apagado, bro.
1: ¿Con quién hablamos? ¿Con quién hablamos?
2: Con Janet González.
1: Hola, Janet, ¿cómo estás?
2: Muy bien.
1: ¿Qué andas haciendo por la vida, mi vida, aparte de escuchar Olímpica?
2: De ruta escolar.
1: Caramba, ¿y hay que ir recogiendo o entregando?
2: En estos momentos me alisto para salir a la
0: bus. Mi vida, si fueras finalista, ¿puedes asistir mañana a las 8 de la mañana?
2: Sí, claro, de ahí le sacamos el tiempo.
0: Bueno. Yo pensaba, no puedo, perdí la nevera ahí.
1: Ay, Janet, ¿qué programa viene ahorita? ¿Fue a las 12, Janet?
2: Señor.
1: ¿Qué programa viene ahorita? ¿Fue a las 12?
2: Vallenato de Oro.
1: ¿Quién es el que lo presenta? ¿Cómo llama el manese?
2: Ay, costeñito sabroso.
0: Por favor, déjame decirte que eres finalista. ¡Felicitaciones, David! Alícese para mañana. Ahorita le enviamos la ubicación, los comandos, como dicen por ahí. Y el lugar para que llegue.
1: Me vino mañana llegando con la ruta escolar y el peladito ahí esperando. Haciéndole barra.
0: Bueno, ya ves, eso te pasó por estar escuchando. ¿Qué emisora, qué emisora, qué emisora?
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0: Ya vienen los vallenatos de oro. Pilas, que todavía queda un cupo para una finalista.
1: ¿Así?
0: Sí, señor.
1: ¿A qué horas?
0: A las 5, a las 5. En el empalme, dijo Leve.
1: Yo vengo, dijo Diomedes.

0: canción sota del maestro Fernando Meneses. Rafa Orozco, Israel Romero, binomio de oro, la Universidad del Vallenato, se llama Momentos de Amor.
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2: 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Con Yoyito. ¿Cómo están, gente 80? Buenas tardes. Bienvenidos a mi mundo vallenato. A nuestro mundo vallenato, porque ustedes y yo gozamos con la música del Valle del Casicupar. 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Soy yo.
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2: 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Comanda el Electro Voice de Olímpica Estadio. Aquí les traigo mi rumba provinciana que le gusta.

Sí, baby. Llegó tu sabor y un my baby. Llegó tu alegría, mi amigo. ¿Cómo están? Buenas tardes, saluditos. Desde ya vamos a gozar con lo mejor del vallenato. Voy pensando en los duelos que me imagino será Inquietos Gigantes. Inquietos Luis Mateo. Luis Mateo. Miguel Morales, Miguel Morales Celedón. Ahí se van tirando la pelota. Y alguno de ellos será el duelista al día de hoy. Saludos y un abrazo. Vamos que vamos.

0: estamos. Los chiches del vallenato se llama Y Quédate. Canción que está en el gusto de los oyentes en Villavicencio y todo el departamento del Meta, la media Colombia. Es una canción nueva, reciente, que viene sonando muy bien. Que la vienen recargando muy bien también los oyentes al 321-514-1053. ¿Ando escuchando los oyentes? Algunos me piden saludos. Otros más me andan pidiendo entradas. Luego de las 2 de la tarde, que es horario de oficina, comienzo a entregar todas esas entradas dobles que tengo por acá de la noche de madres, ¿ok? Mientras tanto me van reportando la sintonía, se hacen sentir al 321-514-1053 o me lo hacen saber para yo tenerlas muy presentes. 321-514-1053, hola. Mi querido Costeñito, escuchando Olímpica Estéreo acá. Necesito, quiero, deseo entradas dobles. ¿Puedo pasar? Y yo le diré, sí, no, si me queda, no me quedan, sí, sí hay. Claro que sí, dele por ahí. Yo escucho Olímpica.
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0: Eso. Me encanta, me fascina. Gracias, mi querida Sandra Pestana, que anda en la sintonía escuchando Olímpica Estéreo. Hola, Freddy, papi, saludito para toda la familia. Y mis fanáticas de Sandra Sebogal. Herda bien. ¿Cómo te llamo? Sandrita Díaz, ¿qué? ¿Cuándo cumples, mami? El 26 de mayo, ¿qué? Ah, saludito, Sandrita, un abrazo. Mi vida bella, Dios te bendiga, gracias por la sintonía, por decir yo escucho Olímpica Estéreo. Olímpica se metió. Los oyentes, buenas tardes, hola.
2: Buenas tardes.
0: Hola.
2: Olímpica, Ana Casillas y haciendo el almuercito.
0: Dale, mi corazón, un abrazo. Me alegra ese juicio que cargas, carajo. Yo escucho Olímpica, buenas.
3: Escucho Olímpica.
0: Ajá.
3: Con el Costeñito.
0: Eso, mi querida Arelis, muchas gracias, mi vida bella. Un abrazo, mi corazón de melón. ¡Mua! Buena vibra para ti, gracias por la sintonía. A los oyentes que dicen yo escucho Olímpica Estéreo. Por acá me envían pantallazo de que ya tienen la sintonía de Olímpica Estéreo. Tiene sticker de Olímpica y tiene tremendo equipo de sonido ahí con los 105.3 FM. David Linares, escuchando Olímpica Estéreo. Y me pide esta canción que se llama Un Viejo Amor de los Diablitos del Vallenato. Yo escucho Olímpica. Los amigos que me encuentro. Ya vengo con el duelo, ya lo tengo listo, ya se los entrego.
4: Pica este.

0: estresado ahí en el trancón? Calma, tranquilo, que llega el duelo vallenato. Yo escucho Olímpica 12:26. Vámonos de duelo. Duelo vallenato a esta hora. Vallenato romántico. ¿Cómo te encanta? ¿Cómo te fascina?
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0: Yo escucho Olímpica Estéreo, los inquietos contra los gigantes del vallenato. Otro de los duelos que pega duro, que da, pero ¿dónde es? Así que ustedes van a elegir. Como ya les he enseñado, igual les repaso porque sé que esto va creciendo y más oyentes cada día. Que se van sumando los vallenatos de oro. Para no embolatarnos ni volvernos una melodía o volvernos un ocho, me van diciendo el nombre del artista. Es facilito. Freddy, los inquietos. Costeño, los gigantes. Ya ustedes saben, además están a 10 días de votaciones y ustedes no llegan allá. No, el primero. No, el segundo. Ah, el nombre del candidato sí se lo saben. Pero el nombre de los inquietos y los gigantes, eso sí, no. Facilito, Freddy, los gigantes, Freddy, los inquietos del vallenato, eso es todo. ¿Ok? Dele por ahí. Bueno, arrancamos con los inquietos del vallenato, la voz de Nelson Velázquez, que anda celebrando 25 años de carrera musical.

0: del otro lado del ring están los Gigantes del Vallenato, la voz de Ever Vargas, se llama Te Amo, simplemente te amo.
1: Ay, ay, ay.
0: Ay, y cuando vamos en la buseta, nos agarramos de la mano. 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
1: Ay, ay.

0: se dueña de los días.
1: Que las canciones están buenísimas. 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

0: Yo escucho Olímpica, momento de votar a Freddy, los gigantes del vallenato. Freddy Luna, mi voto por Los Inquietos. Voten ya.
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0: En Vallenatos de Oro de Olímpica. Hay duelo vallenato. Y los oyentes están votando con nota de voz. Esperemos que se inunde el WhatsApp, que sé que siempre lo hace. Ahí siguen llegando, hágale. Tómese su tiempo y sueña. Tómate tu tiempo y sueña. Eso, sigan sumando. Que a mí me encanta, me fascina verlos ahí. Saber que están. Y saber que me acompañan. Diciendo yo, escucho Olímpica. Olímpica, se metió.
3: Los Inquietos del Vallenato.
0: Los Inquietos. Listo. Yo escucho Olímpica.
4: Hola, Freddy. Hola. Tus sueñitos sabrosones.
0: El mismo.
4: Lados, papi, lados.
0: Ok, uno a uno. O te digo, deme el nombre porque me pierdo. Yo escucho Olímpica, hola.
5: Freddy, Freddy.
0: De mi hermanito.
5: A Tiño.
0: Hello. Yo escucho Olímpica, Sario. Hola.
6: Freddy, Freddy. Freddy. Escucho Olímpica, uh-huh. la segunda.
0: Los gigantes del vallenato. Listo, mi corazón de pelón. Yo escucho Olímpica, hola.
7: Hola, Freddy, Freddy.
0: Hola.
7: Mi voto es por...
0: ¿Por?
7: Los Inquietos.
0: Los Inquietos.
7: La primera.
0: Listo, mi señora. Perfecto. Hola, yo escucho Olímpica. No se escucha nada, mi querida Diana Mora. Revisa problemas de teléfono o de este caso del micrófono. Hola.
8: Freddy, mi voto por los gigantes.
0: Los gigantes. Del vallenato, así cortico pero efectivo. Hola, Freddy, acá escuchando Vallenatos de Oro. Mi voto es los gigantes, los inquietos. Y listo.
5: Freddy Luna.
0: Dímelo.
5: La primera.
0: Dale, mi llave.
9: Hola, mi Freddy. Coseño, los inquietos.
0: Los inquietos. La primera. Hola. Ever Vargas, medio se cortó ahí mi llave. No quedó bien grabado, pero creo que sí. Hola, yo escucho Olímpica, Andreita.
10: ¿Cómo estás?
0: Bien, mi vida.
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10: Los inquietos.
0: Los inquietos del vallenato. Dale.

0: clásicas del maestro Villazón. Se llama Solo Me Importas Tú. 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
0: 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A las 5 de la tarde, una finalista más con Olímpica pendientes. 5 en punto de la tarde y ahí completamos la ronda. ¡Ay! Y a las 2 de la tarde me soyo a entregar boleguays que da miedo. Todas esas entradas dobles que quedaron, las voy a entregar luego de las 2 de la tarde. En horario oficina y hasta las 6, ¿ok? Por si no han ganado, quieren ir, tienen la plata para ir, porque eso es de chupe, eso es de bebeta. Que tengan también el tiempo para ir y pasarla elegante. Con Juan C. Zapata, Alexis Escobar y Pipe Trujillo. No te lo pierdas. 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
1: Las 12 de Olímpica, 50 minutos, 12:50. 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

0: Los hermanos Balbuena. Se llama Tu Fotografía. 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Comenzamos una nueva hora.
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0: Sí, señor, la una en punto. Yo escucho Olímpica. Está en la emisora que se metió más vallenato. Viene Juan Piña, Diomedes Díaz, Miguel Morales, binomio de oro. Vengo con más duelos en Olímpica, en Vallenatos de Oro.
3: En mayo, las

0: Yo escucho Olímpica, solo me faltabas tú, el gran Miguel Morales sonando en Olímpica Estéreo.
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0: metió Olímpica Stereo en tu radio, se metió los vallenatos de oro, se metió la gozadera de Olímpica Stereo. 1:16, les quedan 45 minutos de descanso si entran a las 2. Desde ya, buen provecho, feliz almuerzo, feliz descanso, mini siesta. Escuchando Olímpica Estéreo, escuchando los vallenatos, escuchando al Costa. A las 2 comienzo a entregar boletas, entradas dobles para la noche de Madres de Olímpica Estéreo. Y también voy a repasar de que estén haciendo la tareita para ganarse la nevera sasasa de Olímpica. En este caso, una finalista más que damos a conocer a las 5 de la tarde cuando cierre las tardes ganadoras y arranque de regreso a casa con Olímpica Estéreo.
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0: 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Yo escucho la Indica 1:24. Vámonos de duelo.
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0: En Vallenatos de Oro de Olímpica estaremos. Un duelo de vuelta. Se enfrentan de nuevo los gigantes con los inquietos y los inquietos con los gigantes. El pasado lo ganó los inquietos. Vamos a ver cómo va este. En el mundo del fútbol se viene la finalísima hoy del Friburgo contra el Aston Villa. El Aston Villa donde juega el señor Dibu Martínez. Contra el Friburgo de Alemania. Esto de la Europa League. Buen partido. Vamos a ver quién será el campeón hoy. Será en Estambul. Este fin de semana otra final. Y la próxima, la de arriba, ya se jugará la Champions, que es la más importante. Yo escucho Olímpica, los duelistas, los inquietos y los gigantes. Arrancan los ganadores. Los inquietos. Me cuesta tanto. Tanto, tanto. 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

0: se llama Acuérdate. Como no somos nada ya.
1: Como no somos nada ya.
0: Ahora soy lo peor, ¿verdad?
1: Ahora soy lo peor, ¿verdad?
0: ¿Por qué no dices que?
1: ¿Por qué

0: Tantas canciones para una misma hembra. Canciones como esta que se llama Acuérdate. La racha de canciones para esa hembrita arrancó con ¿Será que no es fácil ser feliz? ¿Será que mi mundo será así? Esa la cantó Jesús Manuel con Los Diablitos del Vallenato. Luego llegó ¿Te cuesta tanto? De Farid Ortiz. Luego llegó esta, Acuérdate. Luego llegó Te sorprenderás en el momento que te ves y no te ves igual. Yo escucho Olímpica Estéreo. Momento de votar de 321-514-1053. Otra de las canciones es Todo terminó así. Del binomio también se la dedicó a la hembra. Yo escucho Olímpica Estéreo. Voten ya.
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0: Esa de Todo terminó así del binomio es un temota, uff, un clásico de clásicos. Óyelo. ¡Uy! Me parece mentira que ya terminamos. Si tantas veces mi vida, tanto amor nos juramos.
3: Me parece mentira que ya terminamos.
0: Recomendando canciones.
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0: Y el corito, ¿cómo es el corito?
3: Sí.

recomendación, me dan su voto. Los inquietos son los gigantes del vallenato. Voten ya a través del 321-514-1053. ¿Me cuesta tanto o acuérdate? Voten ya, 321-514-1053.

0: retragado un redetín.
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3: La segunda, Brady Luna, la segunda.
0: Acuérdate. Listo, men. Ale, men. Ok.
3: Hola, Brady, buenas tardes.
0: Buenas tardes, mi bro.
3: Acuérdate.
0: Los acuérdate. Lele, manito. Lele, por ahí. Yo escucho Olímpica.
4: Me ofrece en el chista de corazón la primera.
0: Hágale. Yo escucho Olímpica. Buenas tardes.
5: Yo escucho Olímpica, la primera, Freddy. La primera.
0: Listo, mi corazón, hay un empate hasta ahora. Yo escucho Olímpica, buenas.
6: Ay, Chuchi, la segunda, Chuchi.
0: Ahí.
5: Ay, Chuchi.
0: Yo escucho Olímpica.
7: Hola, Freddy, buenas tardes. La segunda.
0: La segunda. Ah, sí, yo siempre. Entonces, presente. ¿No te acuerdas ya del nido aquel que te vas a acordar? Yo escucho Olímpica Estéreo. Hola.
8: Los Gigantes del
0: Valle. Los Gigantes. Bueno, tenemos un ganador por 2 votos. Se llama Acuérdate. Yo escucho Olímpica. Si hubo desquite, ve.
9: Y Natalie. Las
0: Mellizas. 1:30. A las 2 de la tarde voy con las tardes ganadoras de Olímpica Estéreo. En los 105.3 de Olímpica Estéreo. Y comienzo a entregar Bolívares.

0: Alan Rey de los Pueblos llega con Pregúntele a su hija. 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
0: Vallenatos de oro hasta las 2 de la tarde, a las 2. Arranco con las tardes ganadoras de Olímpica. ¿Está Leo? Voy con entradas dobles y estoy revisando el ritmo de que va la tarde. De que las oyentes me van enviando todo lo que es para participar por la nevera Sasasa. Ya a las 5 de la tarde, en el empalme, de regreso a casa con las tardes ganadoras. En ese instante, conoceremos quién será la última finalista. ¡Ay, ay, ay! ¡Qué tensión! ¡Qué alegría también! Por saber quién será. Repasarles lo de siempre, que se sepan todo en la emisora. ¿Quiénes son los locutores? ¿Cuáles son los programas? Las redes sociales, el número de WhatsApp. Todo esto y más al día de mañana. Ya sabremos quién será la ganadora de esa nevera Sasasa. Y mañana en la noche tenemos el evento de la noche de madres de Olímpica. Estaremos también en la calle con Temprano Es Más Bacano, con los artistas en vivo, compartiendo con toda su gente. Yo escucho Olímpica cuando quieras.

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1: La una de Olímpica, 50 minutos, una 50. 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
3: Otra más de las cumbias originales, sus compas de Fuerza Régida y Grupo Frontera. ¡Vuélvale a marcar, compa Carlos!

0: que creía que nos habíamos salvado de Coqueta, ahora la grabaron en Regional Mexicano y siga con su Coqueta para que vean. Yo escucho Olímpica Estéreo. 2:06. Buenas tardes. ¿Cómo están mis queridos y mis queridas oyentes? Buenas, buenas, buenas, buenas tardes. ¿Cómo van?
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0: ¿A mí me gozas? Desde ya y hasta las 5 de la tarde con la programación de Olímpica. ¿Estaré en eso que es? Yo no sé, lo DJ. En esto que es en las tardes ganadoras de Olímpica Estéreo. Es que como esa es la presentación de lo DJ, entonces por ahí va la vaina. Yo soy
2: Freddy Luna.
0: ¿Quién?
2: Freddy Luna.
0: ¿Qué? ¿Qué?
2: Freddy Luna.
0: Al mismo, el costeño sabrosón, el DJ de la gozadera de Olímpica, el costeño, ¿cierto?
2: Freddy Luna.
3: El costeño sabrosón.
0: Ajá.
3: Es una voz.
0: ¡Oh!

Saluditos, buenas tardes, ¿cómo están ustedes? Yo lo más de bien, contento, feliz de la vida, solazo bello. Algunos dicen que es de agua, vamos a ver. A las 5 de la tarde conocemos la última finalista, que mañana tiene que estar con nosotros para la entrega de la nevera sasasa. Entre ellas habrá una ganadora. Vamos a ver, mi amiga, si es usted, mi querida amiga que anda ahí en la sintonía de Olímpica. Otra misión y esta está ya activa, porque son las 2:08. Y es que voy a entregar entradas dobles. ¿Quién es el oyente que llega rapidito? Carrera 39B número 2408. Carrera 39B número 2408. Los estudios en la cabina del primer lugar. Mi querida, hola. Puedo ir a la noche de madres, regala mis entradas. Ah, listo, mi corazón, vale, listo, no hay problema, no hay problema, no hay problema. Listo, entonces, ¿quién dijo yo? Me levantan la manito, Freddy, regálame entrada, yo sí puedo ir. Ella no puede ir, yo sí puedo. Y tengo la plata para ir a tomar, para ir a gastar, para ir a beber con Olímpica Estéreo. ¿Quién dijo yo? Rapidito, voy a entregar eso, lo necesito porque la demora me perjudica. Entonces, rapidito, chequen al 321-514-1053. Acepto cualquier invitación de que puedan ir, ¿eh? Y si la necesita, pues bótese de una. Si está por aquí cerquita y bótese de una. No, que estoy ocupado trabajando, voy a mandar a un familiar, mándelo. No, que voy a mandar a mi tía, a mi mamá, que mande. No importa, envíe. Acá le entrego su bolegua y sus... Eso no hay complica, un bi. Si no fueras tú, pues usted mande a otra. Yo escucho Olímpica, yo lo que quiero es verlos, verla allá, bailando, gozando, cantando, bebiendo. Voy un día al trabajo y el otro gozando.

0: preciosa.
1: Llegue, llegue, llegue, mi hermanito. ¿Gustas? Dice el viejo Henry. Freddy, ¿puedo pasar? Polonia. Hágale, mi rey, la demora lo perjudica. Es más, ya lo veo. Cuento tres y ya lo veo. Cuento tres y ya lo veo. También por ahí me dijo mi querido Cagua. Dijo, Freddy, ya voy para allá. Hágale, mi rey. Todo bien, dele sin miedo. Y sin pena. Y sin agüero. ¿Quién más le aparto su Uruguay? Porque eso llega ahorita un pocotón de gente. Como papa caliente, mi rey. Salen a volar. Entonces, si necesita entradas dobles. De las personas que algunas no alcanzaron, otros dicen, no, Freddy, ya no. No pude. Quise. Traté. Pero no. Janet Jerez me dice, Freddy, voy a enviar a un familiar porque estoy trabajando. Dale, mi vida bella. Envíela, no hay problema. Yo escucho Olímpica Stereo. Saludos a todos. Buenas tardes, un abrazo. Aquí está la programación de las tardes ganadoras. Hoy es miércoles.
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0: rencoroso más bien. Luis Ángel el Flaco, regional mexicano, carnal. Sonando en Olímpica. Oye, es miércoles.
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0: Vaya, sonaron las campanas, son aquí. O mejor dicho, ay chuchi.
2: Ay chuchi.
0: Con Olímpica Stereo. Un sol que va y viene como el hambre, como el yo-yo. Yo escucho Olímpica Stereo. El gran Elkin Rojas se lleva la sintonía olímpica conductor. Manito, manda todo mi llave. Saluditos en la sintonía escuchando Olímpica. Y oyentes, en este caso mamitas que andan participando por la nevera Sasasa.
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0: De Olímpica Estéreo que entregamos mañana en temprano, es más bacano. Ya van las finalistas y faltan una que vamos a conocer hoy a las 5 de la tarde. Será usted, mi querida amiga. Será usted o mi querida otra amiga que anda también por acá. ¿Quién será entre ustedes, mis amores bellas? Ya lo sabremos. Eso va a estar bueno mañana. Eso va a estar muy, muy bueno mañana. Con Olímpica Estéreo. Pendientes a las redes sociales. Acostumbramos también a colgar por allí lo que está pasando. Lo que está sucediendo, quiénes son las participantes para que las conozcan, para que estén conectadas, para que le envíen su buena vibra con Olímpica Estéreo. Por ahora sigan rezando mucho, cruzando los dedos, enviando toda la información toda la tarde. Nombre, apellido, barrio, teléfono, pantallazo de que ya comentó la canción con la frase yo escucho Olímpica y punto final. Envíeme también el pantallazo de que ya descargó la app de Olímpica y envíeme el pantallazo de que lleva la señal de Olímpica Estéreo en la ad y también de que sigue ya nuestra cuenta oficial de Instagram, @olímpicavillavo. Si lo que quieres es entradas para el evento de Noche de Madres con Olímpica Estéreo, pues facilito. Con Olímpica, yo escucho Olímpica Estéreo. Mi querida Yasmín, si ya fuiste a ver, ¿qué está por acá? Ah, listo, ya fue, comentó y me envió. Ok, dale mi corazón. Listo, ahí está. Bien, bien, bien, cumpliendo como tiene que ser. Todas las oyentes ahí al 361-514-1053. ¿Quién más vino? Cristina, Anita, Liliana. Bueno, un poco donde mamitas que quieren ganarse la nevera Sasasa. Ojalá se les dé esa bendición. Un abrazo. Van allá, comentan, vienen, me envían el pantallazo y tales. Y ahí van pasando la tarde conmigo. Si necesita entradas, dígame de una. Freddy Luna, ponme a ganar.
3: Freddy, ponme a ganar. Escuchando.
0: ¿Paso por mi entrada o qué? Voy mañana, voy con la Germo. O voy con una amiga. Voy con la titular. Y dígame dónde le caigo y paso por mi Boleguay. La Noche de Madres. Presentando a Alexis Escobar. Presentando a Juan C. Zapata. Presentando a Pipe Trujillo. Con la única emisora capaz de hacerlo. Oh.

0: que ser. Esta canción tiene un buen viaje. Me gusta, está sabrosa. Lenín Ramírez, sonando en la Olímpica. Se llama ¿Quién lo diría? ¿Quién? ¿Quién lo diría? Los oyentes me andan diciendo:
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0: Respondo, pase a la emisora por su entrada.
1: Se metió.
0: Dele, sin agüero. Para que vaya con nosotros, me la llevo, Freddy. Ahí me llamó Laura, que quiero ir, Barreto. Véngase, mamacita, por su boleta. Ana Mercedes me dijo, Freddy, quiero ir. Que pase, amor. De una, yo mismo se la entrego. Tome su entrada, mi querida. Y la espero. Mañana en la noche yo. Yo escucho Olímpica. Mi querida Lizeth me dice, Freddy, ¿a qué horas es? Mañana la celebración, 7 de la noche, mi vida bella. Llegar temprano, mi corazón, para que asegure puesto, que me voy a hacer aquí cerquita, que me voy a hacer aquí acá. No, pues que no, eso arranca como a las 10, voy a llegar a las 10. No, ya cuando esté esa vaina llena. Así que tengas entradas, Bailander, Tuki Tuki Lulú. Entonces, ir temprano, mi corazón, tú y todos los oyentes que ya tienen su voleibol, para que se ubiquen donde gusten. Y no que, ah, que me tocó con no sé quiéncito, que yo no quería ir. No, que me tocó con no sé quiéncito y ya no la conozco. Que, ah. Entonces, a temprano, seguro ese puesto. Y eso arranca temprano. Yo escucho Olímpica. Se metió. Y hablando de temprano, mañana estaremos en la calle con temprano, es más bacano. Con la lechonada Olímpica de 6 a 10. En un punto de la ciudad, pendientes, compartiendo con ustedes, con los artistas que van a estar allá con nosotros en vivo. El Juanse, el viejo Alexis, el gran Pipe Trujillo, compartiendo con Olímpica, repartiendo lechonas, sacando fotico y tales. ¡Arda! Va a estar la Chiti, el viejo Matius, el costeño sabrosón, mi querido Andrés Cardona, Cristian Galván. A todo el combate. Y en la noche, bueno, ese mañana también vamos a estar entregando la nevera a Sasa. Ya no sabremos quién es la ganadora. Ya en la noche, un poquito más descansados, arrancamos para el Tenampa Club Campestre, ahí frente a Yanabastos. Y allá va a ser el fundingue. Con Olímpica, con vallenato y popular. ¿A qué quieres entradas? Bótate de una para la emisora. Carrera 39B, número 2408. Que Freddy Luna me dijo que tenía boletas. Aquí estoy yo. Y de una se la entrego. ¡Oh!

galán de la música popular, el gran Pipe Trujillo, el artista que entrega la nevera sasasa con Olímpica Estéreo. Tiene la canción Punto Final y ahora llega con esto que se llama Nada de Nada. Y suena primero a través de la emisora donde están los artistas de la música popular, Olímpica Estéreo. Esa misma.

0: 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Llega el segundo para el Aston Villa. Gana 2-0 la final contra el Friburgo, minuto 45. 2:49. 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
1: 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Ramírez Sass, a quien estamos saludando, un abrazo. 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

0: lástima que sea.
1: Vamos a darle hasta la madre, parceros. Pero eso va a ser mañana, en la noche de madres de Olímpica Estadio. Yo escucho Olímpica. Me acabo de conectar a través de Olímpica.villamo, nuestro TikTok, ya estoy en vivo. Y a través del mío también, @FreddyLuna. Tengo enlazados los dos por si deseas seguirme, que espero que sea así. Ojalá que sí. Que demuestre esa fidelidad, esa lealtad. A tu costellito, a tu amigo, a tu pana, a tu brother, a tu llavería. Yo escucho Olímpica 3:04. Comienza una nueva hora, se va acercando las 5. A las 5 damos el nombre de la otra finalista. La vamos a llamar y ojalá está en sintonía. Conteste bien. Tenga todo al día. Y se le dé la posibilidad de estar mañana con nosotros, con Olímpica Stadio. Yo escucho Olímpica. Y también estoy entregando muchas entradas dobles. Ya están llegando las mamitas que ganaron durante este fin de semana. Algunas otras que recién me escucharon. Hey, Freddy, está entregando boletas. Ya voy para allá. Y yo, de una, bótese. Juliet Vaquero, ¿quieres ir a la noche de madres, mi corazón? ¿Me confirmas de una rapidito? Me hablas de la noche de madres, ¿cierto? ¿Quieres entrada? Escríbeme, sí, rapidito. Sí, Freddy, quiero entradas, por favor. Regálame, llévame. Freddy, con Olímpica, ponme a ganar con Olímpica Estéreo.
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1: ¡Ganaste! Dígame así, Freddy, ponme a ganar entradas para el evento de noche de madres con Olímpica. Quiero llevar a mi mamita, quiero llevar a mi hermana, quiero llevar a una amiga. Quiero ir al combo de la empresa también, si van en combo grande. Yo voy con el combo de la empresa. Ese día no tenemos nada que hacer, así que puedo ir. ¡Llévame! Yo, hágale. Hola, Freddy, quiero entradas. Listo, vamos a enviarle aquí el sticker a mi querida Nini Paola. Pero si alcanza a venir, mi vida, como usted está en la vereda a PI, y eso es hoy, que tienes que venir ya, a las, ¿qué? Antes de las 6, para que asegure esa vaina. ¿Se alcanza? Bueno, bótese de una, mi vida bella, la espero. Yo me voy a las 5 de la tarde, entonces, antesito a las 5, yo creo que ya debes estar por aquí para que reclames tus entradas. Ahí te envío el sticker. ¿Listo, mi querida Juliet, también? Vale, mi corazón de melón, voy a enviarte el sticker de ganaste. Listo, perfecto. Te vas con nosotros a la noche de madres. Pase de una vez. ¿Qué me dice por acá, mi querido Ming?
4: Freddy, póngame a ganar entradas para llevar a mi mamita.
1: Dale, de una, de una, de una. Ya te envío el sticker para que vayas con tu mamita a compartir en la noche de madres con Olímpica Estéreo. ¿Ya todos? Ok, perfecto. Y el que esté por aquí cerquita y que quiera o desee ir con nosotros, llegue de una, carrera 39B, número 2408. 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

0: grandes clásicos, Raspacanilla, Juana Balazos en Olímpica, qué tontería, diciendo que no me quiere, echándote mentira y no más. Si yo soy el que te pongo el látigo, yo escucho Olímpica.
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0: Oye, sí, miércoles, ¿no? Semana rapidita, ya mañana jueves, el evento, la entrega de la nevera Sasasa. El viernes quitales, nuevo fin de semana. Y se va de a poquito también el mes de mayo. ¿Qué se noticia en redes sociales? Se hundió la ley de borrón y cuenta nueva en el Congreso de la República. O sea que aquellos que estaban reportados en data crédito, sea por 500, por 1000, por 2000 pesos, no se van a salvar. Y es que estamos hablando de más de 7 millones de colombianos. Uy, Dios. El proyecto de ley de borrón y cuenta nueva se hundió definitivamente en el Congreso de la República, cancelando una ley biofinanciero para cerca de 7 millones de colombianos que tenían reportes negativos en data crédito. Ay, sí decimos. Ay, ay, ay. 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Revisamos qué es noticia, qué puede encontrar si ingresa ya. Va a estar la reflexión del día con DJ Happy. Dios transforma heridas. Está un video que salió y se conoció hace unas cuantas horas, donde la sobrina de Yulixa Tolosa compartió este emotivo video en redes sociales, donde está ella compartiendo con su familia. Van rumbo a algún paseo, alguna salida. Bastante emotivo. Está el horóscopo de Tatiano de la semana, del 18 al 24 de mayo, para que sepa cómo va a estar su suerte y demás. Y también está en la zona de historias el partido de las estrellas que se va a hacer en Bogotá con Olímpica Estéreo. 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Vamos que se puede. Yo escucho Olímpica, lo nuevo del gran Jorgito Celedón. Aquí se unió con Jorge Medina y con Josie Cuen. Se llama Naturalita. Yo escucho Olímpica. ¡Oh!

0: Pachurney. El cuco del vallenato, Silvestre Dangón. Esta canción que le fue muy, muy bien. Las moviditas silvestres siempre son sabrosas. No hay canción que sea movida que no sea mala del cuco, el gil. Últimamente sacó Bacano, contigo me siento bacano, me tiene pechicho. Ha ido bien. La tartamuda, la miradita. Yo escucho Olímpica. Esos artistas que hay que poner en bailes. Quien quiera bailar sabroso. Escuchando Olímpica. Los oyentes están atendiendo el llamado. Qué bueno, están viniendo por sus entradas. Muy bien. Algunos otros se me han dicho, Freddy, no alcanzo. Por acá me escribió Juliet. Freddy, voy a enviar a mi hermano porque estoy hasta las 6 de la tarde. Yo, hágale. No hay problema. Tú, tranquila. Que yo frescola. Yo escucho Olímpica Estadio. Y más oyentes que andan por ahí ya en la sintonía, ya les envié el sticker de ganaste. Y le dije, pase de una, la demora es suya. 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Vamos a revisar cómo van con la nevera sasasa de Olímpica Estéreo. Yo escucho Olímpica F5, cargamos, actualizamos la canción y le damos play con Olímpica. ¡Uy! ¡Pipe Trujillo! ¡Punto final!
1: ¿Cuánto tiempo soportando?
0: Las oyentes, las mamitas durante este mes de mayo tenían que darle suscribirse a este canal, el de Pipe Trujillo. Y esta canción donde está punto final. Dejarle el dedito arriba que indica el me gusta. Y dejarle un comentario.
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0: Debían escribir yo escucho Olímpica y punto final. Eso lo hacían durante todo el mes. Y hoy conocemos la última finalista. Y ya mañana entregamos la nevera sasasa. Carmen Urrea hace 15 minutos. Ana Isabel Moreno hace 50 minutos. Bajemos y revisamos. Doña Carmen ya repitió hace 57. Nubia García, Esperanza Cárdenas. Cristina Sánchez, Ana Isabel, Alejandra Vargas, Carmen, Cristina, Germán. 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Son de los nombres que más se repiten ahí. Qué vaina buena, qué vaina linda. A ustedes mucha suerte, mis amores. A todas, toditas, todas. Cualquiera de ustedes va a recibir hoy la llamada a las 5 de la tarde. Debe contestar, yo escucho Olímpica y los invito a escuchar Olímpica. Tienen que estar también en la sintonía. No que salí, que dejé el celular, que se me apagó, que no lo puse a cargar, que lo cogió el niño, que lo cogió no sé quiéncito para jugar, para ver su YouTube. Y no contesté y tal. Salí a la tienda a comprar no sé quiéncito. Eso para echar cuentos si son buenos. Entonces no deje perder la oportunidad, por favor. 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Tardes ganadoras. ¿Qué estás haciendo?

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1: Las 3 de Olímpica, 40 minutos, 3:40. 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
0: Yo escucho Olímpica campeón en Aston Villa. Dios. 3-0 contra el Friburgo. El Aston Villa es de Inglaterra. Ahí jugó John Hader Durán, ¿se acuerdan? Que se fue y tales. Ahí juega el Dibu Martínez. Mejor arquero del mundo. No, no se ría. No se ría. 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En 1 hora conocemos la última finalista de la nevera sasasa de Olímpica. Estaremos pendientes ahí, mis amores bellas, sigan participando. 321-514-1053, el WhatsApp de Olímpica Estéreo. Para ganarse la nevera sasasa tienen que estar mañana reunidas con nosotros.
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0: En un ratito, en el transcurso de la tarde, le vamos contando dónde va a ser, sitio y hora, para que lleguen también todas chuscas, todas bellas, para que lleguen también bien dateadas. Que se sepan todo de Olímpica, cuáles son las redes, quiénes son los locutores, cuáles son los programas, cuál es el número del WhatsApp de la emisora, cómo es la app Olímpica, cómo es la señal en internet. Los artistas que van a estar en la noche de madres, si se lo sabe. ¿Cómo se llama la canción también? Punto final de Pipe Trujillo. Pipe Trujillo, punto final. Mañana entregamos la nevera sasasa olímpica. En un rato llegan los chicos, luego de las 5 de la tarde, con de regreso a casa con Olímpica Estéreo. Yo avanzo contigo, continúo contigo. Siguen llegando los oyentes y me gusta, están llegando en forma, en gran cantidad. Y es que tienen hoy para seguir reclamando y yo creo que mañana en la mañana si acaso alcanzan. Pero bueno, si pueden ahorita, ya son las 4, vamos hasta las 6, horario oficina. ¿Qué huele, guays? Brujo, tome, sígame mi rape, vea. Entréguele al men ahí, que si va a llevar todo el combo de la oficina, mucho mejor. 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

0: saludos a los oyentes que andan esperando que marque las 5 de la tarde. Están ansiosas, mis amores, ¿no? Ay, ay, ay, ay, ay. Ya casi. Será en el barrio Tales. Será en el barrio Popular. Será en el Olímpico. Será por aquí cerquita, San Benito, La Esperanza. Será por allá por fin. ¿Será alguna vereda por aquí cerquita? No lo sabemos, solo cuando salga la llamada. Tiene que estar ahí en la juega y contestarme de una.
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0: Eso, revisamos de que todo esté bien. Porque pues el sistema nos arroja muchos nombres, pero uno, a ver, uno revisa y va a estar Andrés a esa hora va a estar Cristian, que son los duros de redes y eso, Free, sí, Freddy, sí. Ellos cumplieron, miren, aquí esto, aquí tal, sí, descargaron la ata, tal, ah, ok, listo. Esa fue, sí, bien escogida. O no, mire, se le falta esto, aquello, ah, ¿cómo va a ser? Entonces está en la juega, mi querida amiga, oyente, mamita, reina del hogar, con la reina de la sintonía, para que se gane su paso a ser finalista de la nevera sasasa de Olímpica Estéreo. Yo escucho Olímpica. Ay, Dios bendito. Mañana tenemos la chulada. De 6 a 10 estaremos en la calle compartiendo también con las ganadoras de ese tiquete a la gran final. Ese tiquete que ya tiene asegurado 4, falta una. ¿Quién será esa última finalista? Ya lo sabremos. 45 minutos y contando. Mañana también, pues en la noche tendremos el evento en el Tenampa Club Campestre con Olímpica Estadio. La noche de madres con Juan C. Zapata, con Pipe Trujillo y el gran Alexis Escobar. Amigos con derecho, con izquierdo. Yo escucho Olímpica. Mayo.
1: Mayo.

0: rebelde del acordeón, maestro de maestros, tres veces rey vallenato, y le llaman así el rebelde, el gran Alfredo Gutiérrez Vital. Pídeme la luna, vaya guanabanazo.
1: Aquí suena guanabanazo.
0: De los propios de Olímpica, de los que te entrega Olímpica Estéreo. Mañana
2: para España.
0: Vámonos para el Terampa mañana. Ahí llegó otro valecita por entradas. Bien, muy bien. Están acudiendo al llamado de Olímpica Estadio. Y están llegando por sus entradas. Luego que estemos bailando vallenatico bien elegante. Mi querido Juan C. Zapata, si anda en la sintonía, me alista también para mañana una cancioncita del cacique. Recuerde que el 26 ya es el del cacique. Entonces me alista mañana, no sé, para ellas un tú eres la reina, puede ser. Le diga ahí al acordeonero y caliente en la vaina. Yo escucho Olímpica. Luego. Destapamos unas afris. Hoy estamos encendidos. Y llega Pipe Trujillo con su punto final. Pero no porque se haya acabado, no. Que así se llama la canción.

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1: quiere. ¿Cuál amor? Ese que tú me diste, no. Eso es más malo que un veneno y un jarabe pasado. Y remata sobre el cierre. Estará Alexis Escobar con la mamacita. Espero que haya muchas mamacitas para que él se las cante. Vayan todas mamacitas. Ustedes son hermosas, pero adórnense. Para mañana, ¿no? Lleven Villegas. Para que gasten, para que se tomen su vaina. La emisora pone los artistas. El sitio ya está. La animación de las voces de Olímpica Estéreo. Y ya ustedes si ponen su pepeta, ya ustedes saben qué es lo que van a tomar. Eso no lo niego. Y esta es otra de las de Alexis, la Santa y la Diabla. Mañana vas a estar, ¿qué? Me imagino que llega modo santica. Y luego, ¡ay, ay, ay!
2: ¡Ay, ay, ay!
1: ¡Ay! ¡Ya escucho Olímpica! Viejo Tobir, ¿quedan entradas? ¿Me confirmas, Tobir? ¿Quedan entradas? Sí, sí. Ah, listo, listo. Entonces pasen. Quedan algunas.
3: Qué bien me siento.
1: Ah, a ver, no, no, sí, quedan pocas. Vacío. Entonces ya saben, para que se aseguren. Supuesto su entrada. Llegar temprano, por favor, otra de las recomendaciones. Amor, no lleguen temprano para que aseguren su puesto, para que se ubiquen bien.
4: Y también la actitud.
1: Porque ya sobre la hora, pues ya está todo copado. Ya está el aforo completo. Entonces ahí está como difícil. No, que yo tengo boleta, que yo me la gané. Pero ellos se reservan el derecho de pensión y ahí que. ¿No cómo hace? ¿Y no? Bueno, yo escucho Olímpica. Sírvelo, borracho indio.
5: Hoy se ve.

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0: 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Esteban la está rompiendo. Este fin de semana o el pasado estuvo en Olímpica Estadio, en la ciudad de Barranquilla. Y todos querían foto con él. 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Y es que anda pegadísimo y tocando en cada rincón de la costa. El ex Luis Erlabón se llega con esta champetica urbana para el mundo. Se llama Ozono.
1: Mi mundo.

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1: Las 4 de Olímpica con 45 minutos, 4:45. 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

0: una nevera, sasasa. Muchachos, con las buenas tardes. Ustedes se quedaron luego de las 8 de la mañana. ¿Qué pasó? ¿Cuántas seleccionaron?
1: Cuando se quiere.
0: No hablen mucho.
2: Dos. En temprano más bacano.
3: Ajá. Una en el empalme.
2: Y una de. Mateus quería que usted en el empalme de las 2 entregara usted mismo, pero pues imposible, ¿no? Entonces le dijimos, y entonces que a las 12 ustedes entregaron una, entonces quedaría faltando una, la de las 5 de la tarde.
0: Que es la suya.
2: Ajá. Si quiere, póngame a girar ahí la ruleta y yo le meto el.
0: Ya, no, pero espere. Espere, cójala con Sabina y su pitillo. Mi querido Andrés, ¿cómo está?
2: Bien, bien, ¿qué más? ¿Cómo le ha ido?
0: Bien, ¿cómo se enteraron que había comida? Ah. ¿Cómo se enteraron que había comelona?
2: ¿Por qué?
0: Yo no sé.
2: Ah, ole, pero es que lo huele, ¿no? Madre.
4: Es que también
2: ve las cámaras arriba.
0: Mira, llegó el otro. Guarden.
2: Jefe, necesito que me firme algo y apenas. Uy, estos manes están comiendo ahí en la cámara, vea.
0: Bueno, entonces, San Galván, ¿cómo estás?
5: Viento, papi. Ready para mañana.
2: Ya nos tuteamos y todo, ¿verdad? ¿Cómo estás?
0: ¿Cómo estás? Sí. La mía. Claro, tú sabes, aquí una llave.
2: Ah, porque trajo la comida, por esta tosilla.
0: Recientemente. Mi amigo. Mi parcero, mi llave.
2: Rompe.
0: Esconde ahí, esconde. Estamos como el man este que esconde el pan, mami. Esconde el pan. Saca el pan, madre, saca el pan.
2: Llegó.
0: Se esconde el pan, madre. Esconde
2: el pan. Come pan, ve, come galletas.
0: Después, no, le traigo gaseosa. Saca el pan, madre.
3: Saca el pan, saca el pan.
0: Si vieron la cantidad de esa señora que de comentarios que tiene la canción, ¿sí?
5: Qué poco.
3: Uy, tono. Hermano, la está rompiendo la canción. Ya superó los 11 millones de reproducciones.
0: Uy, sí, claro. Los comentarios más de 1000 y pico. Y la señora que vamos a llamar.
2: Cuando empezamos el concurso tenía nomás como 100.
0: Como 100 en comentarios. Ahora tiene 1500, si no lo me conté mal. Y la señora que vamos a llamar ahorita tiene como 600. Ni el de eso, ocupes bárbaro.
3: Y ahí. Ya escucho Olímpica y pelo final.
0: Sí, ya uno es robotizado.
3: Estaba pero ofendida. ¿Cómo así? Si yo soy la que más ha comentado.
0: Sí, yo no, ¿cómo así? ¿Pero cómo así? Bueno, vamos a llamarla. Espéreme, organizo. Mira,
2: ponga
0: todo.
2: Póngame a girar la ruleta y yo meto el dedo. Y escogemos.
0: Espéreme.
2: Ya va a escoger. Métalo ahí. Dedo para parar.
0: Ay, güey, sí, ay, güey, ay, güey.
6: Ay,
0: güey, ay, ay, ay.
6: No renunciar, pero
0: la vaina es mañana, ¿no? Mañana estaremos en la calle con los artistas, estaremos también comiendo lechonita sabroso en un punto de la ciudad con la gente de Riaño. Ahí estaremos con Olímpica Estadio, mañana le contamos todo. Y ya estaré en un grupo, ¿no, mi querido Cristian?
3: Sí, señor, las finalistas, terminamos de elegir este y ya les enviamos ubicación y dirección. La vamos a estar esperando muy puntuales mañana. 8 de la mañana.
0: Desayunar para que no le deje un yeyo. Yo no sé que las pongan a la. En la competencia vamos a hacer esta cosa y se les dé el beriberi.
2: Dijo Mateos, que lleguen desayunadas.
0: Lleguen desayunadas. No falta, ¿no? No, pero no deberían, porque si de pronto prueben mi consolación un plato de lechona, ¿no?
2: Sí.
0: Al tirar, no nos crean, nosotros somos mamadores y gallos profesionales.
2: Nada de eso ocurre.
0: Nosotros somos mamadores y gallos profesionales y por eso nos pagan. 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
2: Eso es en un mundo paralelo.
0: Vamos a.
2: Paralelo.
0: ¿Para quién? Paralelo. ¿Quién es Lelo? Yo escucho Olímpica. ¡Vamos allá! ¡Uy! Está sonando. Hay la llamada. Hay la llamada. Está sonando. ¡Hola!
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0: ¿De quién se trata, mi querido Cristian Galván?
3: La llaman Cristina.
0: Cristina. ¿Alguna?
3: Cristina, no es que haya rosca aquí.
0: No.
3: Mi querida Cristina Sánchez, ¿cómo está, mi amor?
0: Hasta los perros contentos.
7: Sí, los perros me pusieron muy felices porque di un salto.
0: Hasta los perros están contentos. Le vamos a tomar agua fría, carajo. Cristina del barrio Cavivir, ¿cómo va, mi querida Cris?
7: Bien, mi costeñito sabroso, aquí escuchando.
0: Uy, qué confianza. Sí, que es el tumbalocas de la radio. Sí, es el tumbalocas.
7: Ay, Cris, también mi Cris, yo lo escucho mucho también.
0: Ah, y Andrés Cardona, se lo presento.
2: La rosca.
0: Sí, sí.
7: Sí, a todos.
0: Ya decía yo ese pan ya. Yo decía ese pan ya. Bueno, entonces revíseme ahí, mi querido Cristian, en el WhatsApp, que fue lo que envió, el pantallazo.
3: Oye, sí, tiene, vamos, nos sigue en redes sociales, bien.
0: Pues tiene un poco de aplicaciones.
3: Se va a comentar la canción de. Uy, Cris, pero te diste garra en el video, ¿no?
0: Sí. Qué nivel desocupe tan mal.
2: Te diste garra,
0: mira. Y no, y hay poco aplicaciones, Mercado Libre, Olímpica, Chain, Radio FM. Salud total. Entonces, de celular está bien, porque para tener todas pocas aplicaciones, sí, tiene que tener bien, memoria. Sí, claro.
3: Tiene hasta de una de Oremus.
0: Sí, claro. ¡Hermana!
3: Cristina, tú sabes. Debo decirte que eres finalista. Mi corazón, ya te agregamos al grupo de finalistas. En un ratico te enviamos la ubicación exacta para que llegue mañana a 8 de la mañana. Bien bonita, bien perchada, con ganas y con actitud de ganarse esa nevera. Sasazo yo, mi corazón.
7: Bueno, gracias.
3: No, gracias a usted por la sintonía, se la sabe todas. Siempre está en sintonía Olímpica Estéreo, conoce sus voces y está ahí en la juega. Yo escucho Olímpica. Y se vienen más cositas, ¿no, muchachos? Se viene para el mes de junio el Mundial. Vamos a estar regalando balones oficial del Mundial. Vamos a estar regalando de todo. Vamos para la calle a jugar metegol. La vaina va a ser movida.
2: Vamos a la calle.
3: Dice,
2: vamos,
3: dice. No, yo voy a ir. No.
2: Vamos, vamos, hay mucha gente.
8: Bueno. Toca, toca gestionarle la salidita.
2: Ah, sí, claro, toca.
3: Este, un poco, yo antes iba.
2: No era terrenal. Bueno, ya, les ocupa el espacio que seguimos nosotros, Freddy.
3: No, espere, y el pan, no me puedo ir.
2: Ah,

0: habilidades se va conociendo aquí en De Regreso a Casa a través de Olímpica. Ya saben que todo, si usted quiere conocer qué es lo que va pasando en cuanto a accidentalidad, de tráfico, trancones, todo lo que va ocurriendo en las diferentes vías de Villavicencio, lo conocen aquí en el programa oficial de la movilidad en Villavicencio, De Regreso a Casa.
1: Hablando de accidente, señor, accidente.
2: ¡Accidente! ¿Dónde está la estrellada?
1: ¿Qué está pasando, Olímpica?
3: En este momento, por la vía al llano, la avenida 40, frente al Alcosto, hay un accidente. Mire, el carro de la policía, por un preso, se llevó este carrito.
1: Caramba. Ya se lo envió el señor para que lo publique ahí. Accidente tránsito en la ciudad de Villavicencio. En este solo lata, dicen.
4: Sí, solo lata.
1: Uy, pero cómo duele eso.
4: Sí, eso sí. Descuadre ahí, ni.
1: Ya uno descuadrado las de las vacaciones y las primas que ya se vienen. Señor 521, estamos a puertas de lo que va a ser la gran celebración de mamitas de Olímpica Serio mañana. Desde muy temprano tendremos artistas invitados. Entre ellos nada más y nada menos que el gran Alexis Escobar, va a estar Juan César Panta y por su pollo Pipe Trujillo. El galán lo llama, ¿no? Venga, hablando de eso, Pipe Trujillo está de lanzamiento, nada de nada, fue lo que sacó últimamente. Vamos a estar presentándolo también mañana en temprano, es más bacano, así que prográmense. No sé si, yo creo que ya quedamos sin boletas, ¿no?
0: Yo creo que sí, ya se entregaron nuestras oyentes ya han venido reclamando sus boletas. Y al día de hoy estuvimos de boletatón, entregando entradas para nuestras oyentes, nuestras mamacitas que mañana van a disfrutar de esta noche de madres con Olímpica Estéreo. Este evento que todos los años es tradicional con Olímpica Estéreo para celebrar el mes de mamitas.
1: Si usted todavía no lo ha reclamado, vamos a estar entregando hasta las 8 de la noche para que le dé suficiente tiempo de venir a reclamar su boleta para asistir a la noche de madres Olímpica.

0: 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Tenga un poquito de paciencia si está en algún trancón en la ciudad de Villavicencio, mientras sonríe que la vida es bella, que es el humor de Junífero.
1: En un hotel que se llamaba Jorge y el Dragón, imagínese usted. Jorge y el Dragón se llamaba el hotel. Llegó un mendigo, pobrecito, a pedir limosna. Una limonita, señora. Y sale la señora del hotel. Dijo, este sinvergüenza atrevido, ¿qué le pasa? ¿Cómo se atreve con esa salud lleno de vida a pedir limosna? Mar de aquí, salvaje, váyase, no sé qué. Vagabundo este que a todo. Ah, ¿qué tal este miró? Y entonces el pobrecito, el señor se fue y dijo, no, yo regreso. Y volvió. Y dijo, ¿ahora qué quiere? Dijo, señora, ¿cómo es que se llama aquí el hotel? Dijo, Jorge y el Dragón. Dijo, ¿puedo hablar con don Jorge?
0: ¡Ale! ¡Un infierno! Él regresa a casa.
1: La señora le dice a la ingeniera doméstica, Margarita, ¡uy! ¡Este pollo sabe muy feo! Y dice ya, tan raro, patrona, porque lo lavé hasta con gasolina.

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0: ¡Ay, Dios mío! Comienza la recta final, señores. Y vuelve el candidato que trae mentiras nuevas.
2: Recta final, si estamos en mayo todavía.
3: No, de las elecciones.
2: Ah, ok, elecciones.
3: De las elecciones, caballero.
4: Venga, amigos de Villavo, soy Don Ebrio y quiero decirles que voy a ser presidente de Colombia.
0: Eso.
4: Y durante mi mandato, Cristian Galván será nombrado como ministro de comunicaciones. Voy a ser presidente de Colombia porque yo traigo mentiras nuevas y soy un borracho serio que si le robo, le robo poquito.
3: Me gusta eso, Nebre, me gusta eso. Sea sincero con la comunidad, con los oyentes, con los olimpiquistas. ¿Qué iba a decirme, querido Andrés?
2: ¿Cómo están las encuestas?
3: Pues toca sacar un billete largo. Toca sacar un billete largo, largo, largo, señor. Pues bueno, y trae una propuesta muy seria.
0: La siguiente es publicidad política fiada.
4: Amigos, soy Don Ebrio, jefe máximo del MCGN, Movimiento Cervezoguarístico Nacional, y voy a ser su presidente porque traigo mentiras nuevas. ¿Saben qué? Yo me sueño una Colombia con las cantinas, los bares, los moteles, los stripticiaderos, escena abierta las 24 horas del día, los 7 días de la semana y los 365 días del año, y todo gratis.
2: Uy.
4: Gratis, gratis, gratis, para que la gente le dé rienda suelta al trapo.
2: ¡Olé!
4: Una maravilla. Bueno,
5: así me sueño yo mi país. Ayúdenme a cumplir este sueño. Voten por mí. Recuerden que voy a ser presidente.
4: Y recuerden, mi gobierno será el gobierno del mico. Una gracia y tres cagadas. Licor, yerba y patria.
3: ¡Ese! ¿Cómo dicen esas propuestas de Don Ebrio? Está nueva, ¿no?
2: Está el tigre, está la paloma y está el mico.
3: Puede ser. ¿Cuál de ellos robará menos, no?
0: ¡Ay, ay, ay! ¡Don Ebrio!
3: ¡En Olímpica!

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1: Esa es la hora olímpica, ya son las 5 de la tarde, 44 minutos. 5:44, escuchando Olímpica.
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0: De regreso a casa, llega también el momento de la reflexión olímpica. Les DJ Happy con su reflexión: Dios transforma heridas.
2: Hay momentos en la vida donde todo pesa, donde todo duele. Traiciones, pérdidas, procesos difíciles. Pero con el tiempo entiendes algo poderoso. Ese dolor no llegó para destruirte, llegó para formarte. Mira la vida de José. Fue traicionado por sus hermanos, vendido, olvidado en una cárcel. Parecía que todo iba mal, pero Dios estaba obrando en silencio. Cada herida, cada proceso, lo estaba llevando a su propósito. Y al final, pasó de ser esclavo a gobernador. Nada fue en vano. El dolor también tiene propósito. Dios transforma las heridas en herramientas. Hoy no te quedes atrapado en la herida. Crece a través de ella, porque lo que hoy te hace llorar, mañana puede ser el testimonio que levante a otros. Dile: Dios, convierte mi dolor en propósito y mi proceso en bendición. Que Dios te bendiga inmensamente y que tengas un hermoso día agarrado de la bendición de Dios. Recuerda que Dios es bueno, Dios es grande.
3: Tengo que creerte.
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0: De regreso a casa, escuchando Olímpicas a las 6:06. ¿Qué están haciendo, raza? Pilas, que el pico y placa está vigente para la ciudad de Villavicencio. Y miércoles le corresponde a qué número.
2: Pero póngame la presentación, hermano. No, eso así seco no me gusta.
0: ¿Pero por qué presentación? No. 9:00. La del pico, la del pico.
2: Eso, la del pico. Mándeme el pico.
0: Espere, espere.
2: Pico,
0: de regreso a casa.
2: ¿Qué dijo? No escuché.
0: Espere. Sí, es que me coja así como que.
3: ¡Qué pasa!
2: 9:00.
0: 9:00. Esas son las placas terminadas para hoy.
2: Ajá.
0: Llegando a la ciudad.
2: Ustedes no escuchan a Mateus porque ya se fue para casa. 9:00 tiene hoy restricción. 9:00 desde las 5 de la tarde que ya inició y va hasta las 8 de la noche. Así que pendientes, si sus placas terminan en 9:00, no vayan a ingresar al sector donde delimita el polígono del pico y placa Villavicencio, porque muy prestos estarán en los guardas de tránsito para llevársele el carrito.
0: Venga, hoy fue tendencia un video en redes sociales con los agentes de tránsito de la ciudad de Villavicencio.
2: ¿Sabía? ¿Qué pasó con ellos? No lo vi.
0: Una muchacha, bueno, la ley dice que pues usted no puede transitar con un parabrisas que se encuentre, que pueda arriesgar su vida y compañía, o sea, de que tiene fisuras o demás.
2: Ah, no, claro, no, ahí de una vez no.
0: Pero es que era una, o sea, con un mini golpecito,
2: sí, no,
0: que
2: no
0: toca fue como revisarlo con lupa y por dentro no se ve, ahí qué.
2: No,
0: o sea,
2: no.
0: Cualquier golpecito en el.
2: Sí, no, cualquiera que usted medio vea que una rayita, ahí de una vez se pegan para eso. Entonces, ahí usted sabe que tiene una vaina así, mirar como, creo que hay un tipo de arreglo para eso, para que esa fisura se la tape, cuando no es.
0: No sé, cuando no es
2: que se quiebre o algo que sea más profundo, pues ese tipo de fisuras se pueden arreglar. Ya si el daño es un poco más profundo, ya.
0: Sí, igualmente que estaban. ¿Cuál fue el otro? Ah, lo de las placas. Que supuestamente que si no eran visibles, o sea, como medio que se desgastara, así ya, esta placa sí, no. Sí, sí, y sí, honestamente sí. La ley no dice eso. Las letras tienen que verse, tienen que ser legibles. Ahora, hay que ser honesto, hay algunos que sí tienen esas placas vueltas, ¿no? Pero últimamente se están pegando de unas cosas, no solamente en la ciudad de Villavicencio, a nivel nacional, Bogotá particularmente, uno dice, uy, hermano.
2: Lo dijo Cristian Galván.
0: No, pero.
2: Y había que decirlo.
0: Pero es
2: que
0: está pasando. Mentira no es, o sí.
2: Sí, no, no, a veces se pega de cualquier cosita, pues, para aprovechar.
0: Aún así, hermano, si usted tiene un ejemplo, si su carro está fisurado, pues tampoco sea conchudo.
2: Sí, no, no, no, por eso, usted tiene que estar a todo el día. Ya otra cosa es que se enamoren, como dirían por ahí, se enamoren de usted y
0: venga,
2: busquen cualquier error. Entonces, 9:00 no pueden ingresar al polígono que delimita el pico y placa en la ciudad de Villavicencio porque hay restricción para las placas 9:00 y los olimpiamarillitos con placa 5 terminadas en 5 no están transitando hasta las 12 de la noche.
0: Mira lo que enviaron, porque es que ni una silla de ruedas se salva.
2: Ah, sí, por ahí enviaron la foto. Estaban hablando, no sé.
0: Ah, esa foto toca hacerle meme, compadre. Uh-huh. Sí, porque está cruel, está cruelandia. Venga, ahí cierre en la vía, creo que es la vía Puerto López, ¿no?
4: Entre Guamal y Acacias.
0: Ah, Guamal y Acacias. Hay un trancón, no sé si alguien está por ese sector, que nos cuente si ya abrieron paso. Al igual, accidentes, eventualidades que se viven en la ciudad de Villavicencio, nos informan al 321-514-1053. 321-514-1053. Ese golpe también. Ay, que es tan complicado, hermano. Yo mejor ni opino eso, porque luego me ven y tenga. ¡Olímpica! ¿Qué está pasando?
4: Son pasos intermitentes por arreglos en la vía. Cristian y Andrés.
0: Ah, ok.
4: Pasos intermitentes.
0: Bueno, si están en el trancón, respire profundo y siga escuchando Olímpica.

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1: La compañía de Junífero para hacernos reír con su humor a esta hora en De Regreso a Casa.
2: Una señora en el psicólogo, doctor psicólogo, entonces, ¿es posible curar a mi marido? Dijo, no señora, imposible. Es imposible curarle a su marido esa cosa de que habla mientras duerme, mientras sueña. Y dice la señora, ay doctor, pero al menos no puede hacer que diga cosas interesantes, es que dice puras bobadas.
1: Ay, no sea así.
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2: Dos señoras hablando, le dice la una a la otra. Mi esposo en la cárcel, mi esposo en esa cárcel. ¿Cómo añora, cómo extraña el tiempo que estuvo trabajando en el banco? Y le dice la amiga, vea, ¿y cuánto tiempo estuvo trabajando en el banco? Dijo, una noche.
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1: Hacemos un balance informativo a los hechos más importantes con los cuales vamos finalizando esta tarde de miércoles. Atención, en los últimos minutos se registró el fallecimiento de un adulto mayor en plena vía pública en el barrio San Marcos, en la ciudad de Villavicencio. Según información preliminar, la causa del deceso habría sido un presunto infarto fulminante. Habitantes del sector alertaron a las autoridades tras encontrar al hombre sin signos vitales. Unidades de la policía y organismos judiciales adelantan las investigaciones correspondientes para esclarecer las circunstancias de este lamentable hecho.
2: Pues entre también lo que se conoció durante el día, un nuevo caso de inseguridad de que se registra en pleno centro de Villavicencio frente a la alcaldía municipal, según la denuncia que se conoció en redes sociales, en diferentes videos del establecimiento comercial, un delincuente habría ingresado al almacén de Salud y Belleza y hurtado una cadena de oro y un bolso con dinero en efectivo antes de huir del lugar. La víctima pide apoyo de las autoridades para esclarecer este hecho y reforzar la seguridad en el sector céntrico de la ciudad.
1: 6:30 PM. Estos algunos de los hechos más importantes con los cuales finalizamos esta tarde. Entre ellos, un accidente que se registró en el sector del Porvenir, frente al Costo en la ciudad. Según información preliminar, el siniestro estarían involucrados vehículos, un particular y un camión. Hasta el momento no se conoce el estado de las personas involucradas y las autoridades y organismos de emergencia ya se encuentran en el lugar para atender la situación y establecer las causas del accidente. Tengan mucho cuidado, dejen la impaciencia, por favor respeten las señales de tránsito. Evitemos que este tipo de hechos se registren en la ciudad.
2: 6:30 PM, falleció conductor de ambulancia en accidente entre Barranca de Upía y Cabullaro. Como John Freddy Mejía Ortiz, fue identificado el conductor de ambulancia que falleció en el grave accidente de tránsito registrado en la madrugada de hoy miércoles 20 de mayo sobre la vía que comunica Barranca de Upía con Cabullaro. De acuerdo con la información preliminar, el vehículo asistencial se encontraba realizando una revisión médica cuando, por causas que son materia de investigación, perdió el control en el sector conocido como Control 13 frente a la primera entrada de Guaycaramo y terminó saliéndose de la vía. En el siniestro también resultó lesionada Natalie Montejo, enfermera que acompañaba el traslado y que permanece bajo atención médica. Extraoficialmente se conoció que otras dos personas habrían resultado heridas. Autoridades de tránsito y organismos judiciales adelantaron las investigaciones para establecer las circunstancias exactas de las por las cuales ocurrió este accidente vial.
1: Cualquier eventualidad, ustedes nos informan. 321-514-1053.
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1: Cafecito para acompañar ese regreso a casa. Ya son las 6:43 en Olímpica.
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0: Estamos de regreso a casa a través de Olímpica 105.3 y ya saben que aparte de nuestra línea WhatsApp, también de la forma de escucharnos en los 105.3 de Olímpica, estamos a través del streaming de audio en la internet en nuestra página web olimpicaestereo.com.co. Allí nos pueden escuchar en vivo, pueden ver todas las notas, todo el contenido de Olímpica Estéreo, para que nos sigan también en nuestra página web. 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Ustedes nos pueden escuchar en vivo, en la parte de abajo aparece ciudades, buscan Villavicencio, le dan play, nos pueden seguir con el streaming de audio, ven todo el contenido que allí tenemos para todos ustedes. Igualmente, también, valga la redundancia, nuestras redes sociales, Olímpica Estéreo Villavo, en Facebook, Olímpica.Villavo,
1: TikTok,
0: y en Instagram,
1: arroba Olímpica Villavo.
0: Esas son nuestras redes sociales para que ustedes nos sigan, una comunidad de ya 260,000 seguidores, tanto Facebook, TikTok e Instagram, para que ustedes también se unan, si no nos siguen, y los que están ahí, pues que disfruten de todo el contenido tan exquisito, delicioso y sabroso de disfrutar durante todo el día en nuestras redes sociales.
1: Rico y extravagante.
0: Si no me echo tierra, si no me echo flores, yo mismo.
1: Hablando de eso, señor, ¿ya tiene la pinta lista para mañana?
0: Ya, hermano, ya me compré las alpargatas, ya tengo el rejo también mañana para bailar allá con la Chiti en la noche de madres con Olímpica Estéreo.
1: Que ponga a soltar baldosa, compadre.
2: Bueno, mamacitas y mamazotas, llegó la hora cero. Mañana jueves será la noche de madres en el Tenampa Club Campestre. Ahí, diagonal, más bien frente de Abastos, ¿no?
0: Sí, señor, ahí por el anillo vial, frente a la central de Abastos, ahí va a encontrar el Tenampa, y ahí nos va a ubicar.
1: Tenampa Club, Tenampa Campestre.
0: Sí, señor, por ejemplo, es más fácil, es mejor, así tenga usted su vehículo, pues sí, vaya en taxi. Se va a ir a tomar sus traguitos, no es aconsejable de que después de que salga y usted ya esté de pronto entonadito, lo mejor es coger taxi, que lo lleve sano y salvo a su, hacia su casita.
1: Igual, no se complique, cuando termine, se viene para la noche.
0: Señor.
1: Guayabo mañana va a estar.
0: Ah, sí.
1: Bueno, mañana no, el viernes. Menos mal yo no madrugo, mano, ni voy a madrugar. Esta semana a las 7, no, a las 8, papi. Aún así, ya saben, vayan alistando la pinta, por favor, lleguen temprano. Recuerden que el cupo es limitado. Se entregaron boletas, pero si usted va a llegar por allá retardo y eso está teteado, pues, ¿qué le digo, compadre? Después no diga que no, le avisamos. Mañana vamos a estar de celebración de madres, mamitas y mamacitas. Así que yo, bueno, nos vemos en el Tenampa. Vamos a pasarla deliciosa con Olímpica. Venga, tenemos encuesta ya, ¿no?
0: Sí, señor, en la cuenta de Instagram, pero ya, vamos con... ya regresamos y lo decimos. ¿Sí?
2: Ya regresamos. Mientras vayan chingoseando las redes, arroba Olímpica Villavo en Instagram, para que se enteren cuál es la encuesta del día.